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0: 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La presidenta de la República, Keiko Fujimori, participó esta mañana en la presentación del plan de distribución de material educativo para el año escolar 2027. En esta actividad anunció que el gobierno revisará los textos escolares para que las próximas ediciones se publiquen, según afirmó, sin ningún tipo de ideología. Vamos a escucharla.
1: Planificar, organizar, dirigir y ejecutar. Estos cuatro pilares se reflejan hoy en una acción concreta. Anticiparnos a las necesidades y asegurar que nuestros niños y adolescentes a nivel nacional cuenten oportunamente con todos sus materiales educativos. Porque una gestión eficiente no consiste únicamente en reaccionar frente a los problemas, sino en prever los escenarios, organizar los recursos, articular esfuerzos y convertir la planificación en resultados concretos. Y en esa planificación, y a los señores periodistas, en los próximos días vamos a seguir mostrando todo el trabajo de prevención sobre el fenómeno del niño. Saludo también la directiva de parte del Minedu, porque han anunciado ya un calendario con la culminación del año escolar, sobre todo en las zonas de mayor riesgo, ¿no? Esto es muy importante para que los niños y adolescentes no pierdan su año escolar, no pierdan días o semanas. Entonces se van a tomar todas las medidas con estas modificaciones del calendario escolar. Y saludo también el anuncio de que el próximo año se entregarán 1.200.000 kits escolares. Estos kits se están haciendo con el Ministerio de la Producción, donde además quienes fabricarán estos kits escolares serán la micro y pequeña empresa, como así lo habíamos planificado. Todo este esfuerzo, sin duda, tiene un doble enfoque: ayudar y darle los materiales, los buzos, el calzado, las mochilas a los niños, pero también darle un impulso de productividad a la microempresa.
0: La mandataria también respondió a las críticas sobre los nuevos lineamientos de la conducta escolar en las instituciones educativas, referente a las relacionadas con el uso del uniforme escolar. Vamos a escucharla.
1: Lo que estamos viendo también es que este debate muestra claramente quiénes están a favor de la disciplina versus el desorden. Y algunos críticos quieren minimizar, señalando que todo el esfuerzo que se está haciendo desde el ministro de Educación con todos sus funcionarios, dicen que la única reforma tiene que ver con el recorte de pelo. Se equivocan, acá hay una visión muy grande. Pero también quiero decirles que esta decisión es irreversible. Y así como hemos anunciado que los alumnos tienen que venir pulcramente, no solamente habrá recorte de pelo, sino también el recorte de la ideología que estaban en estos textos escolares. Esta revisión también ya está en marcha. Como lo anunció el ministro de Educación, los próximos textos escolares saldrán sin ningún tipo de ideología. Así es que, señores periodistas, muchas gracias por acompañarnos en este almacén gigantesco, extraordinario, y donde hoy se empiezan a repartir los textos escolares para el próximo año en prevención de cara al fenómeno del niño. Muchas gracias.
0: En declaraciones a la prensa, la mandataria también manifestó su preocupación por la salud del Papa León XIV.
2: el próximo año, cuando se inicien las clases escolares, los niños y adolescentes tengan todo ese material. Antes de contestar las preguntas, quiero también enviar mi solidaridad a su santidad, el Papa León. Nos alegra saber que la operación ha sido bien realizada, que él se encuentra recuperándose. Nos ha preocupado muchísimo el diagnóstico, pero quiero que el Papa sepa que desde acá, desde el Perú, somos millones de peruanos que estamos rezando y orando por su pronta recuperación. Estaremos atentos también a cualquier comunicado de parte del Vaticano, porque entendemos que esta recuperación va a tomar varias semanas, más de lo previsto. Por lo tanto, entendemos también que podría haber algún cambio, ¿no? Algún cambio en el calendario de su visita. Esperemos que su recuperación sea pronto, que sea inminente y que su visita se pueda realizar.
3: Además, Keiko Fujimori destacó el nombramiento de Álvaro Vargas Llosa como embajador peruano en los Estados Unidos. Escuchemos.
2: Han pasado varios días, el Congreso de la República, entiendo que está en semana de representación, esperemos pues que el debate de las facultades se retome con la prioridad y la urgencia que el país necesita. Estas facultades, ¿no? Es, sobre todo son facultades para beneficiar a los ciudadanos, y yo creo que esa es la mirada que ahora los senadores deben de priorizar. Sobre Álvaro Vargas Llosa, estamos muy contentos que el beneplácito de los Estados Unidos fue otorgado. He tenido la posibilidad de conversar ayer con él sobre cuáles son los temas más importantes para el Perú de cara al fortalecimiento de nuestras relaciones con los Estados Unidos. Él es un gran profesional, es una persona con muchísima experiencia, y yo sé que él va a tener un gran papel como futuro embajador del Perú ante los Estados Unidos.
3: Escuchamos ahora las declaraciones del ministro de Educación, José Antonio Chan, quien opinó sobre el pedido de facultades legislativas. Vamos a escuchar.
4: El gobierno no ha parado su actividad, como ustedes podrán ver, y estoy seguro que la población se da cuenta, en estos 60 y algunos días más, hemos hecho mucho más que 5 años de gobiernos pasados. Es cierto, mucho más facilitaría en nuestra lucha contra la delincuencia y el crimen organizado para poder amenguar los daños del fenómeno del niño, tener las facultades legislativas, ¿no?
3: Bien, entre otros temas que también abordó el ministro de Educación fue la denuncia de penal luego que se supo de una presunta agresión sexual en manada contra una escolar en Talara. Escuchemos.
4: Entendemos que la Dirección Regional de Piura tiene que tomar las acciones inmediatas. Nosotros hemos enviado ya de parte del Ministerio de Educación a funcionarios, inspectores, para que tomen acción. Es cierto, todavía no tenemos el reglamento aprobado, está prepublicado, pero yo creo que se hace indispensable que se tomen las medidas más urgentes. En este caso, que es de violación sexual, la denuncia penal, aun cuando sean menores, es procedente. Por lo tanto, nuestro procurador va a hacer la denuncia.
3: El director de la Dirección Regional de Educación de Lima Metropolitana, Cornelio González, advirtió que los padres que omitan acudir a los colegios ante faltas graves de sus hijos podrían ser denunciados. Los nuevos lineamientos del MINEDU buscan comprometer la responsabilidad familiar en casos de violencia, extorsión, amenazas a docentes y microcomercialización de sustancias. Las medidas establecen mecanismos más estrictos para frenar la indisciplina y proteger la convivencia comunitaria dentro de las instituciones educativas. Asimismo, la norma plantea que los directores de los colegios atiendan y gestionen las denuncias por faltas muy graves en un plazo máximo de 24 horas.
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5: Siete y 46.

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0: Se Chura en Piura, 89.7 de la FM, en Olmos, Lambayeque, 90.3 de la FM, Casma en Ancash, 88.9 de la FM, San Pedro de Yoc en La Libertad en los 99.9 de la FM. Continuamos comentándoles parte de las actividades de la presidenta Keiko Fujimori, porque esta tarde participó en el acto oficial de ascenso de efectivos de la Policía Nacional, otorgado precisamente por su labor en contra de la criminalidad. En esta actividad estuvo evidentemente presente la presidenta junto al jefe de gabinete Luis Galarreta y altos mandos policiales. Vamos a escuchar parte de lo que dijo la mandataria en este evento.
1: A estos 5 suboficiales que hoy ascienden o reciben la condecoración, les agradezco profundamente en nombre del Perú y felicito este reconocimiento. Asuman con orgullo este nuevo grado y este reconocimiento por toda la responsabilidad que significa servir a su patria. Asimismo, debemos tener claro que la nueva estrategia de lucha contra la criminalidad apuesta por la labor de inteligencia, coordinación y acciones sostenidas en la calle. Se está combatiendo el delito, anticipándonos a las amenazas, a fin de intervenir con mayor precisión y eficacia, para poder desarticular a las organizaciones criminales y devolverles la seguridad a todos los ciudadanos. Y por eso se ha creado la Comisión de Alto Nivel para lograr la seguridad ciudadana, decisión que se ha tomado en el Consejo de Ministros para lograr una coordinación permanente en la que participan 5 ministros de Estado y comisión, además, que está presidida por el propio primer ministro Luis Galarreta. Mi mensaje final a la Policía Nacional, al comandante general de la Policía, general Freddy López, al ministro Astudillo, les expreso mi reconocimiento y mi total respaldo de parte de nuestro gobierno por su compromiso, su dedicación y su gran valentía para lograr la seguridad en el Perú. ¡Viva la Policía Nacional del Perú!
0: Además, la presidenta Keiko Fujimori, junto al presidente del Consejo de Ministros, Luis Galarreta, encabezaron la ceremonia Talento Sin Límites. Durante el acto por el Día Nacional de la Persona con Discapacidad, las autoridades condecoraron a deportistas, músicos, emprendedores destacados. El jefe del gabinete sostuvo que el Estado trabajará prioritariamente para eliminar las barreras de accesibilidad y generar igualdad de oportunidades. Asimismo, enfatizó que la inclusión efectiva no consiste solo en abrir puertas, sino en equiparar condiciones para el desarrollo pleno de la ciudadanía. El presidente del Consejo de Ministros, Luis Galarreta, afirmó que el gobierno se enfocará en eliminar las barreras de accesibilidad e inclusión. El primer ministro sostuvo que derrumbar estos obstáculos representa una política pública más efectiva y de mayor trascendencia que las cuotas legales. Durante su intervención remarcó que se busca marcar un punto de inflexión en la integración social y en la igualdad de oportunidades. También ratificó el compromiso del Poder Ejecutivo para garantizar que este sector de la población acceda a mejores condiciones de desarrollo. Bien, además les comentamos que mañana la Comisión de Constitución de la Cámara de Senados va a continuar con el debate y votación del predictamen sobre el pedido de facultades legislativas. Tras la liberación, el dictamen acordado quedará listo para ser elevado y discutido ante el Pleno del Senado. Por su parte, el legislador Jaime Delgado señaló que el debate sobre la delegación de facultades debe priorizar las respuestas efectivas en contra de la criminalidad y que la Cámara del Senado tiene la potestad de introducir algunos cambios a esta este predictamen o a este dictamen, pero que no deben alterar el espíritu de lo acordado en la Cámara de Diputados. Vamos a escucharlo.
2: De principio, respetar lo que ha sido aprobado en diputados, pero si alguien está haciendo un análisis respecto de que en tema de seguridad hay aspectos que están vinculados efectivamente a la lucha contra el crimen y que tendría sentido que presenten la fórmula, se discute ahí, y yo creo que siempre nosotros en senadores y diputados tenemos que estar dispuestos a encontrar soluciones a los grandes problemas del país.
3: Por ejemplo, el hecho que las Fuerzas Armadas apoyen en los penales, resguardando los penales en los exteriores.
2: Bueno, eso será una materia de discusión. O sea, comprendemos que en el tema de los penales, realmente lo que está sucediendo al interior de los penales es caótico, patético, falta de autoridad, tráfico de drogas, armas, televisores, polladas dentro de los penales. Eso se tiene que acabar, por favor. No sé si las Fuerzas Armadas va a poder hacerlo, porque puede resguardar los exteriores.
3: Y el hecho de calificar como organizaciones terroristas a bandas criminales, ese punto, por ejemplo, que también está en medio del debate.
2: Mira, los abogados sabemos que cambiándole de nombre a los delitos no se resuelven los problemas. O sea, tú puedes llamarle como quieras llamarle. O sea, tal cual lo estamos llamando ahora, estos sicariatos, asesinatos, delincuencia organizada, mafias, etcétera, etcétera, se podría combatir perfectamente con las penas máximas si nosotros hacemos un trabajo eficiente a través de la policía.
0: El diputado de Renovación Popular, Leo de Paz, pidió respetar los 20 puntos aprobados inicialmente en la Cámara de Diputados. Escuchemos.
4: No, desde Renovación Popular, lo acabo de decir hace un momento, lo que se plantea es que el texto se respete tal como hemos llegado. Sobre esos 20 puntos, ¿se pueden añadir cositas bajo cada ítem? Sí, se puede hacer, pero tal cual se ha aprobado en la Cámara de Diputados y se está enviando a la Cámara de Senadores, esperemos que bajo
3: no
4: ese mismo
3: texto. ¿No se estaría desnaturalizando el dictamen si es que se agregan, como usted ha dicho, esas otras cositas?
4: No, para mí el tema de desnaturalizar es que se puedan añadir otros puntos que no se han aprobado.
5: Ahí va mi precisión justamente, o sea, tendrían que aprobarse 20 y quedarse 20. O sea, ni un punto más, ni un punto menos.
4: Tal cual, es lo que nosotros hemos buscado desde un inicio. Que sean esos 20, que se puedan respetar esos 20. Bajo esos 20, añadir, restar, qué sé yo, pero en esos 20, ¿no?
6: ¿No ayudaría a reclasificar o esa intención de reclasificar organizaciones criminales como grupos hostiles? También viendo el tema de la minería ilegal, donde los fiscales piden
4: que se vea. Pues pueden ingresar en algún ítem de lo que tenga que ver en el tema de seguridad ciudadana. Eso yo creo yo que pueden ingresar.
0: El diputado de Renovación Popular, José Baella, plantea otorgarle 6 meses de plazo al Ejecutivo para que pueda mostrar los resultados en materia de seguridad. Veamos.
7: Yo siempre he dicho, pongan 20 ministros del Interior, pongan 20 comandantes generales, hagan el mejor plan del mundo. Si este plan, este mejor plan del mundo no tiene un presupuesto, no vamos a hacer nada.
4: Ahora,
7: ¿presupuesto para qué? Como te digo, para comprar tecnología de inmediato, de tal manera que la policía, la Fuerza Armada puedan tener, digamos, las herramientas necesarias tecnológicas para neutralizar este fenómeno.
8: Diputado, ¿qué pasa si dentro de este plazo que usted comenta?
7: 6 meses, yo creo que.
8: Seis meses. ¿Qué pasa si dentro de estos 6 meses también puede ser? Porque es importante el tema de la seguridad ciudadana, el fenómeno del niño, pero sobre todo en seguridad, ¿qué pasa si se llegasen a cometer excesos por parte de las Fuerzas Armadas o la Policía Nacional?
7: Para eso hay mecanismos de control, ¿no? Que tener temor. Primero hay que pensar en todos los peruanos. Son 30 millones de peruanos, 35 millones de peruanos casi. No hay que tener temor. Hay los mecanismos para controlar. La Comisión de Inteligencia del Senado controlará a Nadine para ver cuáles son las operaciones.
0: José Baella también respaldó brindarle mayor competencia para la DINI. Adelante.
7: Yo estoy a favor, personalmente. No lo he discutido en mi bancada, pero estoy a favor. ¿Por qué? Porque si tú a la DINI no le das, digamos, las herramientas necesarias para salir a proteger a los peruanos, para hacer inteligencia, no tengamos miedo. Por eso hay mecanismos de control. Se le puede controlar. ¿Cómo vamos a protegernos, por ejemplo, de un espionaje extranjero? Hay que darle las herramientas a la DINI para que nos proteja en cuanto a la seguridad nacional.
3: ¿Para usted no se está desnaturalizando el dictamen que fue aprobado en la Cámara Baja?
7: Yo creo que se estaría complementando, porque es necesario. Vamos, hay que entenderlo, por favor, esto es una guerra, y si no le damos las herramientas a la Fuerza Armada, no le damos las herramientas a la Policía Nacional, ¿quién va a ser el perjudicado? La población, por favor.
3: ¿Cuál sería su llamado, por ejemplo, a las bancadas de oposición, como Ahora Nación, como Obras, que de alguna manera todavía parten de la duda, ¿verdad?, de aprobar o no este dictamen?
7: La duda es razonable hasta cierto punto, ¿no?, porque ya fue utilizado de mala manera años anteriores, y eso hay que decirlo con claridad, pero yo creo que tenemos que llegar a un consenso. Están muriendo peruanos, no solamente aquí en Lima, en provincias, ¿no? El sicariato acaba de venir, como te digo, de visitar una de las divisiones de extorsiones aquí en el Rima. En el proceso de investigación, dos sicarios de 17 y 16 años, gente joven que viene asesinando personas. ¿Qué hacemos contra eso?
0: Por otro lado, el quinto juzgado constitucional de Lima declaró fundada la demanda de amparo presentada por el alcalde Renzo Reyardo contra el Jurado Nacional de Elecciones. La decisión judicial reconoce que se afectó el derecho al voto de los ciudadanos limeños debido a los retrasos y deficiencias registradas en las pasadas elecciones. En consecuencia, se ordenó al Jurado Nacional de Elecciones exonerar del pago de multa por omisión al sufragio a quienes estuvieron en mesas que abrieron con más de 3 horas de retraso. Asimismo, la Municipalidad de Lima exigió el cumplimiento inmediato del fallo y exhortó a reorganizar de manera integral a los organismos del sistema electoral. Seguimos con información policial.
9: Policiales.
10: Efectivos de la Policía Nacional detuvieron en el distrito de Lince a un sujeto identificado como José Antonio Melgarejo Valdivia, de 52 años, tras detectar que ofrecía por internet decenas de piezas arqueológicas prehispánicas. Durante el operativo, los agentes incautaron 50 objetos, de los cuales 34 serían originales, según información preliminar. La intervención se realizó luego de una pesquisa de la Dirección de Turismo de la Policía, que siguió publicaciones destinadas a la venta de guacos, vasijas y cántaros. El hallazgo abrió una investigación por la presunta comercialización de bienes que forman parte del patrimonio cultural peruano.
0: Y un conductor de colectivo de 23 años, identificado como Jean-Pierre Rodríguez, fue asesinado por un sicario que simuló ser pasajero. El atacante descendió de la unidad en la Avenida Central, disparó 3 veces contra el transportista y huyó a pie por un pasaje. La víctima fue trasladada de emergencia al Hospital San Juan del Urigancho. Sin embargo, llegó al nosocomio sin signos vitales. La Policía Nacional asumió la investigación del caso para esclarecer el móvil del homicidio que dejó a una niña en la orfandad.
10: Los conductores de la ruta C de la empresa de colectivos Los Urbanitos anunciaron que paralizarán sus labores tras el asesinato de Jean-Pierre Santiago Rodríguez, quien fue atacado a balazos por un sicario que se hizo pasar por pasajero a la altura de la cuadra 15 de la Avenida Central, en el asentamiento humano Jaime Subieta Calderón, en San Juan del Urigancho. Tras el crimen, sus colegas se reunieron en los exteriores del hospital para expresar su indignación por lo ocurrido. Además, señalaron que dejarán de operar hasta que se garantice la seguridad de su labor. En la ruta trabajan cerca de 25 conductores, quienes cubren el recorrido desde el Mercado 10 de Canto Grande hasta el portón de Jicamarca, en el distrito de San Antonio de Huarochirí.
0: Además, el Ministerio Público ha iniciado hoy una investigación preliminar contra Augusto Nava por el presunto delito de discriminación en agravio a 2 ciudadanos en un conocido local de comida rápida el pasado 12 de octubre, hecho que fue captado por testigos en un video. El objetivo de las pesquisas es esclarecer los hechos denunciados y salvaguardar los principios y la debida diligencia. Las víctimas del presunto hecho de discriminación fueron identificadas como Reinaldo Rivas y Cristian Palomino, quienes habrían recibido expresiones homofóbicas, actos de hostigamiento y una presunta amenaza de muerte por parte del investigado.
10: La Policía Nacional detuvo a alias Perro, presuntamente vinculado a la banda criminal Los Verdugos del Robo, investigados por extorsión y microcomercialización de drogas. Durante la intervención realizada en el asentamiento humano Micaela Bastidas en AT, se incautó marihuana, municiones de distintos calibres, celulares y un motocar. La información preliminar también vincularía a esta organización con presuntos casos de sicariato y extorsión contra establecimientos comerciales. Estos hechos aún son materia de investigación. El detenido y las especies incautadas fueron puestos a disposición de la unidad especializada para las diligencias correspondientes.
9: 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Pausa y regresamos.
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25: 8:08.
10: 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Seguimos entonces, amigos, con las noticias policiales. Les contamos que un escolar de 13 años fue intervenido por la policía como sospechoso del robo de 12 laptops de la institución educativa El Cucho, ubicada en la provincia de Sullana, en Piura. En el caso también fue intervenido un adolescente de 16 años, señalado como presunto participante del delito. El robo habría ocurrido durante la noche, cuando el menor ingresó al plantel y sustrajo los equipos destinados al aprendizaje de sus compañeros. Para trasladarlos, habría contado con la ayuda del adolescente de 16 años, quien habría utilizado un mototaxi. Los agentes de la comisaría de Bellavista revisaron las imágenes de las cámaras de vigilancia del colegio, identificaron al escolar cuando presuntamente vulneraba los accesos de la institución. Posteriormente acudieron a su vivienda, donde el menor habría reconocido su participación en presencia de su madre y proporcionado información sobre otros presuntos implicados.
26: Bien, además, un conductor fue intervenido por la policía tras intentar cruzar con su camioneta el puente viejo de Piura, infraestructura destinada exclusivamente al tránsito peatonal. Los agentes le impidieron continuar y le obligaron a retroceder para buscar una ruta alterna. Tras el incidente, ciudadanos solicitaron instalar pilotes y otras barreras físicas que impidan el ingreso de vehículos. Advirtieron además que la falta de obstáculos podría facilitar el paso de unidades de mayor tamaño durante la noche, poniendo en riesgo a los peatones.
10: En Ica detuvieron a alias El Chapo Guzmán. Este sujeto sería miembro de la banda criminal La Favela. Veamos.
27: Cayó alias Chapo Guzmán de La Favela. En un operativo conjunto entre el Ejército y la Policía Nacional del Perú, se logró la captura de alias El Chapo Guzmán. Este sujeto sería un prontuariado delincuente que registra un amplio historial delictivo. Al momento de la intervención, alias Chapo Guzmán intentó darse a la fuga, oponiendo resistencia. Además de haber presentado un DNI con una identidad falsa para intentar ocultar su verdadera identificación.
28: ¡Aléjense!
27: Alias Chapo Guzmán contaba con requisitoria vigente por robo agravado y receptación agravada para internamiento al penal de Chincha.
29: ¡Señor, hablamos de identidad! ¡Es un auditoriado! ¡Quiero que entiendan ustedes eso!
27: La Policía Nacional del Perú continúa firme en su lucha frontal contra la delincuencia y la criminalidad organizada.
26: Además, agentes de la Divincri detuvieron a Darwin Carvajal Marca, alias Huaraca, en la intersección de las avenidas Jorge Chávez y Paucarpata en Arequipa. El sujeto está identificado como uno de los principales cabecillas de los ataques y daños materiales registrados durante el paro de transportistas del pasado 14 de agosto. Al momento de su captura, se encontraba a bordo de una Custer de transporte público. Alias Guaraca presentaba una requisitoria por delito de lesiones.
0: Una docente de la institución educativa del caserío El Limón en Tumbes fue intervenida por la Policía Nacional tras las denuncias de padres de familia por una presunta agresión a sus estudiantes. Según la información difundida, los agentes la retiraron del lugar ante el riesgo de que fuera agredida por pobladores. La maestra sostuvo que todo se trataría de una confusión y una mala interpretación. Los padres exigen la intervención urgente de las autoridades educativas para esclarecer lo ocurrido.
26: Y esta madrugada, un estudiante de la Facultad de Ciencias de la Comunicación de la Universidad Nacional del Centro del Perú, identificado como Eliud Mezcua Lázaro, fue hallado sin vida en la piscina del hospedaje donde se alojaba en la ciudad de Pucallpa. El hallazgo fue realizado por sus compañeros, quienes de inmediato solicitaron la atención del SAMU. El personal médico confirmó el fallecimiento en el lugar. El joven de 20 años, junto a otros estudiantes, llegaron a la ciudad para participar de un congreso. Hasta el momento, las autoridades no han determinado las causas del deceso.
0: El Poder Judicial dictó 9 meses de prisión preventiva contra Junior Rodríguez Arista, quien es investigado por la comisión del presunto delito de feminicidio en agravio de su pareja, Sharol Abigail Cortés Cruz, de 24 años, en un hecho registrado el pasado 5 de octubre en la ciudad de Bagua Grande, en la provincia de Utcubamba, en la región Amazonas. La jueza Soledad Barrueto, del primer juzgado de investigación preparatoria de Utcubamba, tomó la decisión tras sopesar y contrastar los alegatos vertidos por la Fiscalía de la Nación y la defensa del imputado durante la audiencia desarrollada el pasado 12 de octubre.
26: Bien, nos vamos hasta Puno porque la región policial dispuso oficialmente la desactivación del grupo Terna, unidad operativa con presencia en la ciudad de Juliaca, como consecuencia de la investigación que involucra a 3 de sus efectivos por presunta sustracción de dinero durante una intervención policial. La decisión fue comunicada mediante un comunicado en el que la institución señaló que la medida responde a la necesidad de fortalecer la disciplina, la transparencia y el control interno. El detonante fue la situación judicial de 3 integrantes del grupo, quienes fueron sometidos a investigación y luego enviados a prisión preventiva por su presunta participación en la apropiación de 10.000 soles durante un falso procedimiento policial. El hecho generó rechazo social y obligó a las autoridades de la región a tomar medidas inmediatas para separar a los implicados y revisar el funcionamiento de la unidad.
0: Repasemos ahora las noticias regionales.
11: Regionales.
0: Momentos de tensión y preocupación se vivieron tras el paso de fuertes vientos huracanados que sorprendieron a la población, alcanzando las instalaciones del aeropuerto de Huánuco y extendiéndose hasta la provincia de Ambo, donde la fuerza de la naturaleza provocó daños materiales. En Ambo, varios techos fueron arrancados por los intensos vientos y terminaron cayendo sobre vehículos, dejando escenas de preocupación y evidenciando la fuerza con la que este fenómeno golpeó la zona. Afortunadamente, no se han reportado personas heridas, sin embargo, los daños materiales han generado alarma entre los vecinos.
26: Además, el Cenami ha reportado la aproximación de una masa de aire frío que impactará el clima en diversas regiones de la selva peruana. Se emitió una alerta naranja del 15 al 17 de octubre por lluvias de moderada a fuerte intensidad con descargas eléctricas y ráfagas de viento de hasta 45 kilómetros por hora. La medida preventiva por precipitaciones comprende a 9 regiones, entre ellas Loreto, Ucayali, San Martín, Madre de Dios, Cusco y Puno. Asimismo, se activó una alerta amarilla del 15 al 16 de octubre por el descenso de las temperaturas diurnas en la selva centro y sur. 9 trabajadores de la Municipalidad Provincial de Huancayo fueron sorprendidos y sufrieron quemaduras tras ser atacados durante un operativo de liberación de vías. La agresión ocurrió en el pasaje Las Casuarinas, donde lanzaron objetos en llamas desde el segundo piso en una vivienda en construcción irregular. Entre los heridos se encuentran personal de seguridad ciudadana, ejecución coactiva, obras y un operario de maquinaria pesada. Todos los artefactos fueron trasladados de emergencia al hospital Daniel Alcides Carrión para recibir atención médica correspondiente.
2: Y el Ministerio de Cultura, a través de la Dirección Desconcentrada de Cultura de la Libertad, retiró las pintas realizadas con aerosol en un muro de conjunto amurallado Cholán, conocido como Palacio Rivero, en el complejo arqueológico de Chanchán. La evaluación técnica determinó que las pintas se encuentran sobre el denominado material de sacrificio, una capa de protección compuesta por adobes modernos y barro, instalada para preservar los muros arqueológicos originales. Por ello, se descartaron daños en las infraestructuras originales del monumento, declarado Patrimonio Mundial de la UNESCO.
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26: Bien, regresamos a Edición Estelar. Seguimos con más información. Nos vamos hasta el ámbito internacional. ¿Qué es lo que está pasando ahora en el mundo? Pues el Vaticano, que el Papa evoluciona favorablemente tras su operación. León XIV pasó una noche tranquila e inició una fisioterapia respiratoria. Veamos la nota.
16: El Papa León XIV.
26: Chicos, que avisen, porque estaba volteando la.
16: Tras ser operado por un adenocarcinoma pulmonar, el Vaticano informó que el pontífice pasó una noche tranquila y presenta una recuperación posoperatoria dentro de lo esperado. La intervención se realizó en el Policlínico Gemelli, donde los médicos extirparon el lóbulo inferior del pulmón derecho. Según la oficina de prensa de la Santa Sede, los análisis de sangre y la radiografía de tórax mostraron resultados acordes con el tipo de operación. Además, el pontífice inició fisioterapia respiratoria, comenzó a caminar y retomó su alimentación habitual.
18: Sinceramente estoy preocupado porque todavía es bastante joven y realmente no me esperaba esto. Pensé que estaba en mejor estado de salud, pero escuché la noticia y por suerte lo detectaron a tiempo.
21: Estoy preocupada por la hospitalización del Papa, pero el Santo Padre está en muy buenas manos aquí en el hospital porque tenemos algunos médicos excelentes, así que en cierto modo me siento bastante tranquila y muy positiva respecto al Santo Padre. Rezaré mucho por él.
16: Fuentes vaticanas también señalaron que se encuentra de buen humor. Sin embargo, todavía están pendientes los resultados de los análisis moleculares de los tejidos y ganglios linfáticos extraídos durante la cirugía. Estos estudios permitirán determinar si necesita tratamientos adicionales. El Vaticano confirmó que el Papa.
26: Nos reencontramos mañana. Gracias por acompañarnos. Continúe con PBO. Sigue Fernando Calmel del Solar. Buenas noches.
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0: están, amigos? Yo soy Fernando Calmel del Solar y estamos acá como todos los miércoles en La Realidad Real por PBO. Amigos, educación, mala educación. Se vienen cambios en la educación que son algo que hemos venido pidiendo muchísimos padres. Ayer lo aplaudía. Pero vamos a la realidad. Cuando tú eres chivolo, te portas mal, tu mamá viene y te educa. ¿Y cómo te educa? Primero te dice qué no debes hacer y de ahí te dice, si lo vuelves a hacer, estás castigado. Si estás más grande, estás en un trabajo y no haces tu chamba, en ese momento viene tu jefe y te dice, mire señor, si usted no sigue cumpliendo con su trabajo como debe ser, despedido. En una relación amorosa, no te portas bien con tu pareja, si tienes suerte te dan otra oportunidad y si no, pa' afuera, pa' la calle. ¿Por qué entonces esto se dejó de dar en los colegios? ¿Por qué entonces se empezó a tratar a los niños como si fuesen parte de una burbuja? ¿Por qué ya no se podía sancionar? Y ahora sale el ministro Chang y dice, vamos a cambiar todas estas cosas. Vamos a ser estrictos. Va a haber capacidad en los profesores para sancionar a los alumnos. E inclusive se restituirá el tema de poder expulsarlos. Maravilloso, bravo. Todos los padres de familia que realmente queremos a nuestros hijos, estamos aplaudiendo. Pero ¿quiénes no? ¿Quiénes están renegando? ¿Quiénes están tratando de venderte el cuento de que si expulsan a tu hijo de un colegio, ya no puede ir a ningún otro colegio? Mentira. Simplemente sale de ese colegio y tendrás que buscarte una educación privada, en todo caso, o algún colegio que se adapte a tu hijo. Pero ¿quién te está vendiendo ese cuento de que es malo educar con disciplina a nuestros hijos? Los izquierdistas, los comunistas y los caviares, que se quejan porque quieren que sigan yendo los niños con los pelos pintados, con los pelos largos, sin uniforme. Porque dicen que eso expresa su naturalidad. Sí, compadre, anda a trabajar expresando tu naturalidad sin el uniforme que te da tu empresa. ¿Dónde terminas? La realidad es así. Y los que se oponen son claramente los que buscan que nuestra sociedad se siga destruyendo y siga perdiendo los valores. Los que se oponen son los que les encanta hacer el show de matón, como si tú, Iber Maraví, toda esta bancada de desnaturalizados que gritan y gritan y esperan que no les pase nada. Pero cuando les cae el tate quieto, salen a llorar y llorar. Pobrecitos ustedes. Amigos, no creo que haya ningún padre ni madre de familia que se oponga a que la educación en el Perú retome las riendas de la disciplina y la formación realmente académica. Nada de género, nada de ideologías. La ciencia, la educación cívica y el deporte son lo que ayudan a que nuestros hijos crezcan. Esa es la realidad real. Siguiendo con esa realidad, amigos, Keiko Fujimori salió y habló del tema nuevamente. Veamos qué dijo.
1: Y algunos críticos quieren minimizar, señalando que todo el esfuerzo que se está haciendo desde el ministro de Educación con todos sus funcionarios, dicen que la única reforma tiene que ver con el recorte de pelo. Se equivocan, acá hay una visión muy grande. Pero también quiero decirles que esta decisión es irreversible. Y así como hemos anunciado que los alumnos tienen que venir pulcramente, no solamente habrá recorte de pelo, sino también el recorte de la ideología que estaban en estos textos escolares. Esta revisión también ya está en marcha.
0: Bueno, ¿qué podemos decir los padres? ¡Bravo! ¡Bravísimo! ¡Por supuesto! A ver, ¿quiénes se oponen a que recorten la ideología de género? Esa ideología de género que decía no distinguir entre hombre, entre mujer, que le enseñaba temas sexuales, contra natura, anales y todas esas cosas a los niños. Ok, los mismos que se horrorizan por lo que sucedió en el Liceo Naval. Entonces, ¿qué aguanta? ¿Cómo es la cosa? ¿Ah? Cuando te toca atacar a la Marina, sí te encanta, pero cuando es la realidad, ¿qué pasa? Lloran y lloran. Se acaba el negocio de las ONGs de ideología. Por eso es que lloran. Se les acaban sus charlitas en los colegios con sus arcoíris y sus banderitas idiotas. Por eso es que lloran. Les importa un pepino tus hijos. Lo único que quieren ellos es seguir con la plata. Pero Keiko Fujimori también habló de algo que nos preocupa, creo que a todos los peruanos, sobre la salud del Papa León XIV.
2: Quiero también enviar mi solidaridad a su santidad, el Papa León. Nos alegra saber que la operación ha sido bien realizada, que él se encuentra recuperándose. Nos ha preocupado muchísimo el diagnóstico, pero quiero que el Papa sepa que desde acá, desde el Perú, somos millones de peruanos que estamos rezando y orando por su pronta recuperación. Estaremos atentos también a cualquier comunicado de parte del Vaticano, porque entendemos que esta recuperación va a tomar varias semanas, más de lo previsto. Por lo tanto, entendemos también que podría haber algún cambio, ¿no? Algún cambio en el calendario de su visita. Esperemos que su recuperación sea pronto, que sea inminente y que su visita se pueda realizar, pero entenderemos también de caso contrario. Acá lo importante es que su santidad el Papa recupere su salud.
0: Ahí creo que todos tenemos que estar de acuerdo. Ojalá el Papa León XIV recupere por el bien de su persona y por el bien de toda la Iglesia y todos los que seguimos a la Iglesia, su salud cuanto antes. Pero para que no digan a este fujimorista todo le aplaude a Keiko, no. Acá lo hemos dicho, cuando lo hacen mal, lo hacen mal. Y no entiendo cómo, de dónde Keiko dice lo que ha dicho. Veamos qué dijo sobre Álvaro Vargas Llosa.
2: Sobre Álvaro Vargas Llosa, estamos muy contentos que el beneplácito de los Estados Unidos fue otorgado. He tenido la posibilidad de conversar ayer con él sobre cuáles son los temas más importantes para el Perú de cara al fortalecimiento de nuestras relaciones con los Estados Unidos. Él es un gran profesional, es una persona con muchísima experiencia y yo sé que él va a tener un gran papel como futuro embajador del Perú ante los Estados Unidos.
0: A ver,
3: 5, 4, 3, 2, 1.
0: A ver, dejémoslo claro, Keiko. ¿A quién le ha ganado?
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0: De Carlos Espada de nombrar para tratar de quedar bien con sus amiguitos caviares. A Álvaro Vargas Llosa en Estados Unidos. J.D. Vance, Donald Trump, Marco Rubio, mándenle una esquinita ahí, que no intervenga mucho porque ese debe ser doble agente. Lo que sí volvió a repetir Keiko son los temas de lucha contra la criminalidad. Veamos qué dijo, que sobre eso vamos a hablar en este programa.
5: Asimismo, debemos tener claro que la nueva estrategia de lucha contra la criminalidad apuesta por la labor de inteligencia, coordinación y acciones sostenidas en la calle. Se está combatiendo el delito, anticipándonos a las amenazas, a fin de intervenir con mayor precisión y eficacia, para poder desarticular a las organizaciones criminales y devolverles la seguridad a todos los ciudadanos. Y por eso se ha creado la Comisión de Alto Nivel para lograr la seguridad ciudadana, decisión que se ha tomado en el Consejo de Ministros para lograr una coordinación permanente en la que participan 5 ministros de Estado.
0: Y claro, sobre lo que es la seguridad nacional, estoy acompañado de Juan Carlos Llosa, Que es director general del Centro de Estudios Geopolíticos y de Seguridad Nacional. Qué gusto tenerte de vuelta en el programa.
3: Y Fernando, muchas gracias por la invitación. El gusto mío de poder conversar contigo.
0: Esperemos, ahora tenemos más tiempo, vamos a poder conversar mejor. Algo que tú conoces muy bien, seguridad nacional. ¿Es realmente esta comisión de alto nivel que ha creado? Porque ya había creado el comando especial. ¿Este es puro burócrata? ¿Hay militares? ¿Qué está haciendo Keiko Fujimori?
3: Como tú dices, Fernando, en Perú no estamos acostumbrados a hablar de seguridad nacional. Pero es un término que tú dices, por ejemplo, en Estados Unidos y en otras potencias, el término de seguridad nacional es un término muy recurrente. Y que tiene evidentemente muchas aristas, y tanto en el ámbito externo como en el ámbito interno. No sé exactamente quiénes serán los que imponen este consejo. Yo sí aplaudo la voluntad y la decisión que tiene la presidenta Fujimori, que está asumiendo el poder después de 26 años de dominio, o mejor dicho, de dejar de lado precisamente la seguridad nacional. Salvo en pequeños momentos y con algunas personas.
0: Con Alan García, unos pequeños intentos, pero a ver, desde Valentín Paniagua y Diego García Sayán, que le vendieron la seguridad del Perú a los terroristas.
3: En la época de Alan García yo no creo que haya ido mucho tampoco.
0: ¿No?
3: Más bien, tal vez en la época de Humala, con Pedro Cateriano en la Marina, hubo un incremento de material significativo. Pero más allá de eso, yo no...

0: este caso, Fernando, si la presidente ha convocado gente, digamos, que conoce, y hay muchas personas en nuestro país, civiles y militares y policías, que conocen el tema de seguridad, espero que las personas, entiendo yo, que deben ser las idóneas, pero hay un tema también que tiene que recordar la señora presidente, que es el tema que existe un Consejo de Seguridad y Defensa Nacional. Uh-huh. Ese es el ente, el organismo, que creo yo que debe estar permanentemente en funciones. Y ese, o sea, está activo, pero
1: no necesariamente marca la pauta.
0: Que ser convocado, porque además no todos los ministros necesariamente del Consejo de Ministros tienen que ver con eso directamente, como no son parte del Consejo de Seguridad Nacional.
1: Por supuesto que no.
0: No hay un determinado número de ministros que tendrían que involucrarse un poco más los ministros, sobre todo los que forman parte de este Consejo, establecido por ley, cuáles son los problemas de seguridad nacional, cuáles son sus alcances.
1: Y ahí te quiero interrumpir, porque tú dijiste, la gente y muchos políticos no saben lo que es seguridad nacional. Uh-huh. Y hay que definirla bien, porque seguridad nacional implica absolutamente todo, desde el raquetero y el que te roba el celular, pero principalmente la seguridad de la nación, sea por enemigos externos, enemigos internos, enemigos militares o enemigos civiles.
0: Así es. Bueno, hemos tenido un problema de seguridad nacional con el terrorismo. Uh-huh. Y ahora en lo que vivimos hoy día lo sentimos muy cerca, ¿no? A esa criminalidad. Porque finalmente los terroristas eran criminales, que mataban a un policía o hacían atentados contra la vida de militares, muchos marinos. Este año se cumple 40 años de los asesinatos de muchos marinos de guerra, uh-huh, que participaron en la lucha contra el terrorismo, asesinados saliendo de sus domicilios en Lima, después de haber cumplido una función en la zona de emergencia. Entonces, ahora estamos viendo cosas parecidas. Claro. Contra cualquier ciudadano. Ahora, los terroristas también mataban a cualquier ciudadano, ponían una bomba y que muriera el que estaba presente, ¿no?
1: Claro, y acá hay que definir una cosa, o sea, el criminal comete un crimen, el asesino mata a alguien, tú puedes ser criminal, asesino y terrorista, porque lo haces con la finalidad de infundir terror.
0: Exacto.
1: También puedes tener un terrorista que no es asesino o que no es criminal y que simplemente es un matón como los que tenemos en el Senado, por ejemplo.
0: O que han estado vinculados, ¿no es cierto?
1: Vinculados, por favor.
0: Siendo
1: generoso con el léxico, con el idioma castellano, ¿no? Sí.
0: Claro, tú sabes. Pero es que ese es un producto, no es casualidad, pues. Yo creo que uno de los grandes errores que se cometió, incluso antes de Paniagua, que para mí es el punto de partida, ¿cierto? Sí. Pero también antes de ello, se abandonó un poco el ojo a la universidad. Claro, si bien es cierto, la universidad fue intervenida en buena hora a fin de evitar, porque el partido, como así le gusta llamarse,
1: ellos,
0: como le gusta llamarse a sus alcahuetes, uh-huh, esto controlaba, pues, el comedor, en la habitabilidad, uh-huh, y todo lo controlaban. Claro. O sea, hacían lo que querían. Pero hay un tema que yo creo que se dejó de lado, y es el tema de erradicar ideologías. Tú has hablado de una ideología que hay que erradicar, comparto contigo plenamente, pero esas ideologías perversas, esa idea comunista, el marxismo, que tanto daño, porque el marxismo, al final de cuentas, está atrás de todo lo que fue Sendero y el MRTA, uh-huh, ¿no es cierto?, más allá de su
1: particularidad. El Partido Comunista del Perú, Sendero Luminoso de José Carlos Mariátegui, así se llamaba, así
0: fundador
1: completo.
0: Del Partido Socialista, y que después se convirtió en Partido Comunista, ¿no es cierto? Pero esto estaba muy arraigado en la universidad.
1: Y eso vamos a hablar, una pausa, Juan Carlos, vamos a hablar de eso, de cómo combatir ese tipo de delincuencia, porque es delinquir, es atentar contra la mente de los jóvenes, ideologizarlos con idioteces como estas. Nos vamos a una breve pausa comercial y volvemos, amigos.
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4: Ocho y 51.

0: amigos, estamos de vuelta. 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Y amigos, seguimos conversando con Juan Carlos Llosa. Juan Carlos, conversábamos y nos quedábamos hablando de la ideología y cómo se permitió que la ideología regrese a los centros de estudio, a las universidades principalmente. La ideología comunista, marxista, maoísta y todas esas salsas que hay alrededor, ¿no?
1: Sí, yo creo que tal vez esa haya sido, bueno, nada, ningún proceso y sobre todo tan complicado como el que nos tocó vivir en los 90. Es exento de errores, ¿no es cierto? O de cosas que se dejaron de hacer. Y tal vez el tema de la universidad, que se pensó que solamente era necesario aplicar la intervención para control de seguridad, no se fue un poco a más. Y el tema de combatir estas ideologías, porque finalmente, principalmente Sendero, nace en la universidad.
0: Claro, nace.
1: ¿No es cierto? Y este marxismo asesino, a través de diferentes, que van de la guevarista a la maoísta y en fin, que tiene, que es largo de hablar, como tú sabes, pero finalmente se difunde a través principalmente de la universidad, del alumno universitario, del profesor.
0: Claro.
1: Entonces, ¿por qué no hubo una evaluación? No sé, porque eso, de alguna manera, ha estado, continuó.
0: Sí, porque son los principales centros de adoctrinamiento de determinadas universidades, algunas inclusive que han renunciado al nombre de católica y otras más, donde se adoctrina a la gente en a ver, contra el sentido común, ¿no? Contra natura, porque son cosas que dentro de una mirada real no sobreviven ningún tipo de análisis.
1: No, pero sobre todo porque son ideologías que han llevado a violencias extremas, ¿no es cierto? Que han empobrecido a países. Y principalmente en un país como el nuestro, que tiene una democracia muy joven, por no decir niña aún, no ha debido permitirse tener esos. Cuando lo que tiene que hacer es fortalecer la institucionalidad democrática, resulta pues que hemos sido permisivos a muchas cosas. El Movadis, por ejemplo.
0: Por
1: claro señal, ¿no es cierto? El permitir que toda la legislación que se dio un momento bajo un esquema distinto haya sido cambiado y que muchos de estos actores terroristas estén hoy día libres.
0: Están, ¿no? Libres.
1: Están libres.
0: Peter entonces, Cárdenas y entonces, muchos terroristas más están
1: pero
0: libres.
1: Pero eso ha pasado, vueltas. Fernando, a vista y paciencia de nuestra sociedad.
0: De nuestra sociedad, pero además permitido y también con personas infiltradas directamente del Poder Judicial, que han sido los grandes artífices de la liberación de los terroristas, de la sanción y persecución hacia los policías y los militares y de la distorsión de la justicia en el Perú.
1: ¿Y qué te dice todo eso? Entonces, hoy en día hay una impunidad enorme porque la autoridad y el uso legítimo de la fuerza ya ha sido cuestionada de tal manera que ya le ha perdido, pues, no tiene ninguna capacidad de disuasión, porque claro. Si no tenemos...
0: No tienen ni fuerza, pero, ni están armadas.
1: Y además entonces es muy parecido a la situación que tuvimos en el 88, 89, como tú recordarás.
0: Sí.
1: Entonces, donde el concepto de la gente era, la administración de justicia no servía pues para castigar a esta gente.
0: No sirve para castigar a nadie.
1: Entonces, cuando se dieron las normas que se dieron, que fueron necesarísimas, como los jueces sin rostro, como las cadenas perpetuas, ¿no es cierto? La situación cambió. Era otro contexto, es cierto, pero esas medidas draconianas, si quieres, ¿no?
0: No.
1: ¿Cómo quieres llamarlo? Pero fueron unas medidas que fueron eficientes.
0: ¿Qué es lo que se necesita
1: nadie
0: ahora?
1: Puede decir hoy día, sin razón, algunos magistrados que dirán por dar la contra, ¿no? Pero la realidad, en los hechos, la cosa funcionó.
0: Y es algo, ¿no?, que muchos abogados, juristas y personas que hablan sobre cómo vencer el crimen organizado actual, que está generando terrorismo urbano, terrorismo, llámelo como sea, pero está generando terror en los peruanos, están proponiendo que los fiscales que investigan los casos y los jueces también pasen a ser anónimos, porque se están siendo muchísimos, como en la época de Senderu, amenazados y asesinados.
1: No, entonces que sean jueces sin rostro, que los ha utilizado otros países, o sea, que volvamos, que no sean militares, que sean jueces civiles sin rostro. O sea, no puede ser que no podamos enfrentar este tema con toda la severidad. Y por más que la presidenta del Poder Judicial salga y diga que no, y que no hay persecución contra los militares, en los hechos no se da eso. El general Rivero, de 85, 86 años, otra vez está siendo jugado por el caso Wilca, que ya es conocido por la gente que es un poco sensata. Sabemos perfectamente que ese ciudadano fue asesinado por el terrorismo. Sin embargo,
0: Pedro Wilca fue asesinado por el terrorismo. Ellos se adjudicaron públicamente en un panfleto periódico que ellos, la muerte de Pedro Wilca. Pero, amigos, ¿sabes por qué cambió? Porque Indira Wilca quería cobrar los $250,000 que todavía no devuelve, echándole la culpa a Alberto Fujimori. Cosa que...
1: Así es. O sea, la única razón que mantiene la mentira. Eso, ¿te das cuenta? Sí, el proceso de Frontón después de 40 años y un montón de casos, nos podemos quedar toda la noche hablando de la cantidad de casos, y cómo puede venir esta señora a decir que no hay persecución.
0: Pero además,
1: a un anciano de 85, 86 años, que acaba de obtener su libertad después de muchísimos años, injustamente, ahora se le abre un proceso. ¿Qué? O sea, la idea es
0: fregarte hasta que te mueras.
1: Te mueras preso.
0: Fregarte hasta
1: que te mueras. Ese es el mensaje. Que digan que no es así. Que sale. Porque al final de cuentas, Fernando, todo ciudadano, todo servidor público, y sobre todo en un tema tan delicado como la administración de justicia, tiene que dar cuentas al país. Tiene que explicar, en todos estos 26 años, cuántos terroristas condenados del 2000 hacia atrás están libres. ¿Cuántos quedan con cadena perpetua? ¿Cuántos fueron? O sea, si tuviésemos esa información, que no es una información fácil, ¿cuántos criminales en este momento han sido detenidos, están investigados, y cuántos están sentenciados? Tenemos esa data en el país para decir, oye, un momentito, ¿dónde está el problema?
0: El problema que yo creo que queda claro a todos los peruanos, está el verdadero problema en el Poder Judicial, porque... Yo lo he dicho siempre, mientras el Poder Judicial no sea justo, van a haber políticos corruptos, policías corruptos, que los hay, militares corruptos, que también los puede haber, que son manzanas podridas, y personas y criminales. Porque si no hay sentencia, el Pepe el Vivo, el corruptito de barrio, crece y crece porque nadie le pone un pare.
1: Bueno, tendremos que, como sociedad, y el mismo también, por supuesto, la Administración de Justicia, el Congreso, de buscar los mecanismos, ¿no? O sea, nosotros no podemos tampoco pretender que un fiscal o un juez sea asesinado por estos criminales, ¿no es cierto?
0: Entonces
1: tiene que buscarse una fórmula de protección, hacerlo más ágil. Pero si no se dan esas medidas draconianas para la administración de justicia, este asunto no... Mira, no hay quien lo solucione. No va a haber ni Superman que vaya a poner
0: No importa cuántos policías salgan a las calles con cuántas armas. No importa si logran salir, que además ya saben que son los comunistas los que se oponen a que le den las facultades para que las Fuerzas Armadas puedan intervenir en la defensa nacional. Son ellos los que se oponen. No importa si es que, imagínate, milagrosamente los comunistas dicen, ok, ya. Le damos a la presidente que salgan los militares. No va a servir de nada porque los van a perseguir.
1: Entonces, el gran problema que hemos tenido, uno de los grandes problemas que tenemos, que son independientes, pero durante muchos años, lo he comentado muchas veces, durante muchos años nos creímos este cuento del milagro peruano, que éramos una maravilla, ¿no? Que claro, como la macroeconomía,
0: por un lado y la política
1: se
0: destruía.
1: No, pero eso no es importante. ¿Dónde estamos? Estamos al borde del caos total, ¿no es cierto?
0: Total.
1: Y con plata en la billetera, tienes mucha plata en la billetera, pero igual te mueres.
0: Claro, pero porque la gastan pésimo, ¿no?
1: Entonces, pero así la gastes bien. Pero no hay una política, no ha habido durante estos años, una conciencia concreta de lo importante, los problemas que tenemos en educación, en seguridad, en salud. No ha habido eso. Entonces, no hay una conciencia, o sea, para que eso sea parte del debate.
0: Y además ha habido como yo siempre digo, como la rana cuando la metieron a la olla, poco a poco los peruanos nos hicieron creer, a muchos, distintas cosas. Y ahora, regresando por donde empezaba yo en el editorial, la educación. ¿Es importante disciplina en los colegios, sí o no?
1: Claro, toda esta época que vivimos, esta república caviar y fenicia, como la llamo yo, se ha encargado de socavar la autoridad. Entonces, la autoridad en la educación, en la seguridad también, porque claro, tú atacas al servidor público que usa la fuerza, claro, lo pones en la misma condición, quieras o no, lean el prefacio del informe de la Comisión de la Verdad para que sepan y entiendan bien que sí, hay una equiparación clarísima en la primera página o en la segunda, y está claro. Ahí está clarísimo. Entonces no es que yo me invente ni que... No, ahí está. Y lean bien el prefacio los que tengan dudas para que encontraran que en un momento hay una equiparidad de el terrorista con la fuerza pública. Y entonces en la educación también, porque es una corriente que no viene de acá, es una corriente de afuera, ¿no es cierto? Es una corriente liberal, neomarxista.
0: Es una corriente económica, ¿no? Yo creo, porque le da plata a las ONGs.
1: Sí, pero también es ideológica, hay una alianza ahí, esto largo de entender y de conversar, que es el neomarxismo, que tiene pinceladas de liberalismo, de temas culturales, ¿no es cierto? Entonces, que viene de mucho tiempo atrás. Por ejemplo, recordarás, bueno, no habíamos nacido, pero el mayo francés del 68 tenía como bandera acabar con la autoridad. Uh-huh. ¿No es cierto? Entonces, eso es lo que se ha buscado en nuestro país.
0: Y en la educación lo lograron, porque al quitarle la autoridad a los profesores para poder castigar, sancionar y disciplinar a los niños, y le quitaron la autoridad a los directores de los colegios para poder suspender, jalar de año o expulsar a los niños, equipararon a un niño con una autoridad que debería ser su tutor.
1: Exactamente. Entonces, se genera la confianza en el profesor ya no le interesa, porque además lo van a denunciar. Entonces, como es el país de las denuncias, todo el mundo denuncia acá, ¿no? Entonces, cuando ha salido este problema de Liceo Naval, entonces dices, oye, las denuncias, pero de repente muchas de esas denuncias que no sabemos el detalle, son cosas de que, oye, me jaló la oreja, o sea, cosas, te das cuenta que no son denuncias entre comillas, claro, ¿no es cierto? Uh-huh. Pero el profesor, obviamente, no se quiere...
0: No, claro, si sabes, es como el policía, si sabe que tiene a alguien que le va a ir en contra y que va a proteger a quien ha hecho mal y no a quien corrige, se muere.
1: Pero ahora eso también viene muchas veces de la familia, de los hogares, ¿no? Porque claro, el hijito, en nuestra época, pues, la educación para nosotros era distinta, ¿no? Había el mismo padre era, y la madre eran autoridad y eran menos propensos a meter sus narices en el colegio, ¿no es cierto? Hoy en día con las redes sociales y todo lo demás, entonces muchas mamás, muchos papás están metidos,
0: están
1: y mi hijito es una víctima. Entonces el profesor es el malo.
0: Fútbol, claro. Es malo porque no lo pone. Señora, su hijo no sabe jugar fútbol.
1: Así es, y además no juega bien, pues, ¿no? O no es el mejor de la clase, pues, ¿no? Entonces ahora no pones al primero. No pones pues puestos en la clase.
0: No le ponen nota.
1: No
0: es algo que deberíamos volver.
1: No hay primer puesto, ¿no? Porque se ofende, lo vas a afectar, ¿te das cuenta?
0: Eso destruye la posibilidad del país de recuperarse pronto, porque tenemos generaciones que han sido mutiladas.
1: En el fondo, todo eso, Fernando, es marxismo cultural.
0: Es marxismo cultural y además...
1: Lean un poquito.
0: Pero además, marxismo cultural refinado precisamente por Gramsci, uno de los más pensadores... grandes pensadores que ha habido en el mundo, pero hacia la maldad.
1: Claro, Gramsci tiene muchos trabajos y no necesariamente hablan de estas cosas. Por ejemplo, él dice que no se opone al tema... Tiene un artículo bien interesante que no se opone al tema de la familia. Pero el no oponerse a la familia tiene toda una connotación que él le da... Pero ahora, leerlo es duro, es duro.
0: Es duro y complicado. Vamos a tener que tener, pues nos ha ganado el tiempo, Juan Carlos, vamos a tener que tener otro programa para hablar netamente de dónde vienen estas ideas, por qué llegan, por qué calan, y como Gramsci, ¿qué entendieron para hacer que la gente siempre esté de mal humor una con otra? Que en resumen es eso, ¿no?
1: Muy básicamente, ¿no? El Marx, en la idea era el mundo de las relaciones económicas, para cambiar.
0: Para cambiar.
1: Gramsci dijo, no, un momentito, sí, pero no. El tema cultural.
0: El tema cultural.
1: Y ahí... La hegemonía cultural es la clave del éxito para cambiar la sociedad y llegar al comunismo.
0: Y eso es lo que nos ha pasado, Juan Carlos. Muchísimas gracias por estar con nosotros. Amigos, nos vamos a una breve pausa comercial y volvemos con el siguiente invitado.
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0: amigos, estamos de vuelta y estoy acompañado por José Aliaga, virtual, sí, todavía virtual, porque jurado de elecciones se demora la vida, alcalde del INSE. José, qué gusto tenerte acá en el programa.
1: Muchas gracias por la invitación y un fuerte abrazo para todos los vecinos del INSE que hoy nos acompañan.
0: José, hablábamos, eres una persona joven, 36 años me ha dicho que tienes, que estás, has llegado a ser alcalde del INSE, que es un distrito, digamos, comparado en dimensiones y población, mediano de Lima, pero altamente complejo, porque están a la mitad de todo. Tienes una cantidad de retos inmensos. ¿Cuál es el primero? ¿Qué es lo primero que se puede hacer por Lince?
1: Si bien es cierto, Lince tiene una densidad más o menos de 3 kilómetros cuadrados, tiene bastantes problemas, sobre todo el tema de la prostitución, la inseguridad y mucha falta de limpieza, que hoy en día los vecinos aquejan y tenemos que fiscalizar definitivamente a esas empresas que nos están dando el servicio, ¿no?
0: O sea, sí, o sea, y Lince, amigos, ya saben, o sea, tiene esas, ¿cómo sabemos? Tiene San Isidro, Jesús María, La Victoria y El Cercado. Lince,

0: corrígeme, tiene una zona de alta vivienda, de alta densidad de vivienda, pero tiene toda esa zona donde pasa la línea Arequipa, Arenales y Petit Tours, que es comercio principalmente, comercio, hay discotecas, hay hoteles, hay mercados, hay todo. Son dos linces totalmente distintos, ¿no? O sea, de Petit Tours hacia Jesús María, digamos, es distinto. ¿Conviven bien? ¿Hay conflicto entre los vecinos? ¿Hay algo que solucionar ahí?
1: Mira, el lince tiene 9 zonas, uh-huh. ¿Ya? Y cada una tiene su particularidad. Tenemos la que bien mencionas, un lince mal denominado Lincidro, uh-huh. Que son lo que justamente está al límite con San Isidro, pero también tenemos zonas que son bastante de comercio, uh-huh. ¿No? Que la cual lamentamos bastante que hayan actualmente casos de extorsiones en el distrito. Es por ello que tenemos que mejorar muchísimo el tema de la seguridad. Y para ello te comento que hemos incorporado en el equipo a Alfredo Azurín. Muchos lo recuerdan como Alerta Aeropuerto.
0: Excongresista acá.
1: Excongresista de la República. Se está incorporando a las filas de Somos Perú, en este caso a la alcaldía del INSE, para poder hacer una gestión bastante cercana y sobre todo, por primera vez, van a ver los vecinos del INSE a las autoridades, incluyendo al alcalde, haciendo los operativos de noche, en la madrugada. Porque el alcalde, el burgomaestre, tiene que dar el mensaje y sobre todo el ejemplo.
0: Definitivamente, definitivamente. El hospital Rebaleati, ¿es lince o ya no es lince?
1: Jesús María.
0: Es Jesús María ahí cruzando a dos cuadras.
1: Límite,
0: estás,
1: así es,
0: estás límite. En límite. Sí. Porque hay un problemón también, hay una cantidad de cosas. Pero entonces, ¿qué se le puede dar, a ver, al lince, al vecino que vive en lince? Pero como te decía, el lince también tiene una población flotante muy grande, gente que va a trabajar durante el día. Esto, ¿qué se le puede ofrecer? ¿Qué es lo que se le puede hacer directamente ya montado sobre el caballo? Porque en 2 meses hay que entrar a la cancha.
1: Mira, actualmente ya estamos conformando un equipo de transferencia, uh-huh. El cual tiene que estar conformado por los mejores profesionales. Uh-huh. Hay bastantes casos en los cuales uno recibe una municipalidad en rojo, uh-huh. Supuestamente con algunos activos, llámese camionetas, motocicletas, y todas están en pésimo estado. Es por eso la importancia no solamente de conformar un buen equipo, sino también, y es una de las promesas de campaña, vamos a hacer la auditoría, uh-huh. A las 3 últimas gestiones, porque han habido serios casos de corrupción, compras sobrevaloradas y sobre todo contrataciones a dedo. Uh-huh. Es por ello que vamos a implementar este sistema, no solamente un municipio digital que nos permita trabajar de manera, uh-huh. Mucho más rápida, sino auditoría para aquellas personas que llevan cerca de 14, 16 años en el mismo puesto, que no dejan, digamos, esta, claro, municipalidad.
0: Están ahí amarrados y enquistados, que además no solamente pasa en Lince, sino en la burocracia a nivel nacional partidista, que entorpece. Y hay, a ver, eso lo que dices tú, los activos, ¿no? La clásica, se compra la camioneta, después no funciona, se le paga a un amigo para que la arregle, que nunca lo arregla, después, como no funciona, se le termina alquilando por urgencia y necesidad a otra empresa la camioneta o una persona, o el sistema del recojo de basura que no se hace bien. ¿Hay posibilidad de dar a empresas serias, grandes, el tema de recojo de basura y esas cosas en el INSE?
1: Por supuesto, de hecho actualmente se está tercerizando, pero no hay una correcta fiscalización. Uh-huh. De hecho hay una ordenanza en INSE que es sacar la basura de 9 a 11 de la noche, pero te soy sincero, el recoge basura a veces vienen 3, 4, 5 de la mañana, y cuando llegan las personas a Lince a trabajar, encuentra el distrito patas arriba. Es por eso la importancia de la fiscalización.
0: Claro, y lo ideal sería, a ver, en un distrito como Lince, yo siempre lo he dicho que hay demasiados distritos en este país, Jesús María también, unificar esfuerzos. ¿Por qué no trabajar junto con La Victoria, junto con San Isidro? Y oye, esta es la empresa que te contratas tú para recoge basura, también que lo haga, o sea, a ver, que a mejor postor, nada que a dedo, nada trucho, pero ya sí, o sea, yo he visto en el límite de Juan de Aleaga, al límite de San Isidro, mira, pasa el camión de basura y recoge solo la mitad de la calle, la otra mitad no, pasa el serenajo y solamente tira el pito para allá, el de allá no. Eso, ¿se puede romper con esas idioteces de exceso de burocracia y de limitación?
1: Por supuesto, creo que también parte mucho, no solamente de la responsabilidad del municipio, sino también por parte de los vecinos. Uh-huh. Te comento que nosotros tenemos un eslogan del nuevo Lince, uh-huh. No solamente porque suena bonito, sino porque también tenemos que concientizar al vecino a que cumpla también, así como le vamos a dar muchos beneficios, tiene que también tener responsabilidades, uh-huh. Sacar la basura a su momento, si va a pasear a su perrito, que vaya con la bolsita para el excreta del perro. Muchas cosas que el vecino también tenemos que reeducar. Uh-huh. Y es la importancia, nuevamente, de poder hacer el cambio del nuevo Lince. Porque modestamente creo que los vecinos del Lince, cerca de 17.000 personas han confiado en la propuesta, uh-huh. porque querían no solamente una persona joven con nuevas ideas, sino también alguien que se come el pleito. Uh-huh. Alguien que le diga basta a tanta mafia, no solamente de la prostitución, sino también las mafias que están impregnadas en la misma municipalidad, de aquellas personas que hacen a su antojo lo que quieren con el municipio. Y hoy en día, gracias al apoyo de todos los vecinos, le vamos a decir un basta y vamos a trabajar realmente por ellos.
0: ¿Y qué pueden hacer ustedes por el tráfico? Porque responde a la ATUN o a la SUTRAN o al MTC o a Lima, pero al final es un mamarracho que hay que solucionar por otro lado. ¿Pero pueden contribuir ustedes con semaforización inteligente, por lo menos?
1: Por supuesto. De hecho, ya estamos llevando algunas mesas de trabajo articuladas, uh-huh, sobre todo con Jesús María. Pronto me voy a reunir con De La Victoria, la señorita Saldaña.
0: Mándale saludos, Susana Saldaña, estás invitada. Amiga, te quiero acá.
1: Y con el señor Paíno de San Isidro, porque tenemos que trabajar ya de la mano, ya sin los colores políticos. Uh-huh. Hoy en día, los vecinos limítrofes necesitan un cambio y es por eso que vamos a colocar también los semáforos inteligentes y también, uh-huh, dentro de las propuestas y promesas de campaña es incorporar más serenazgos que también ayuden, uh-huh, a destrabar algunos puntos críticos en los cuales se congestiona tantos carros, ¿no?
0: Bueno, y integrar sistemas de seguridad, hay muchas cosas por hacer y el tema municipal es muy relevante, lo mencionamos siempre en este programa, porque es el primer contacto con el Estado que tiene el vecino. Y muchas personas, desgraciadamente por ideologías y cosas, han sido adoctrinadas a decir todo es la culpa del gobierno estatal, del presidente y del ministro. Pero en realidad, mucha de la culpa del mal día, de la mala calidad de vida que tenemos, son los alcaldes. Eso es importante y me alegra muchísimo que unas personas jóvenes como tú y hay otros alcaldes también que también son jóvenes y que están postulando y que han entrado como regidores ingresen a la política activa con una nueva idea, con una nueva cara de servir a la gente y no llenarse los bolsillos. Eso, ¿cuáles son tus primeras medidas más allá de la auditoría, más allá de la fiscalización? ¿Qué es lo primero que va a poder ver el vecino del INSE a partir del 1 de enero?
1: Primero tenemos que recuperar el Parque Castilla. Uh-huh. El Parque Castilla, que siempre ha sido orgullo para todos los linceños, actualmente se encuentra en total abandono. Es por eso la importancia no solamente de colocar unas áreas verdes que correspondan, sino también las cámaras de vigilancia. Uh-huh. Tenemos cerca de 200 cámaras, de las cuales no funcionan todos. Es decir, te roban y cuando vas a la municipalidad para pedir el récord del video, no te lo dan después de 2 semanas, 3 semanas y prácticamente te presentan demasiadas trabas. Uh-huh. Entonces, lo que vamos a hacer primero, lince verde, vamos a recuperar las áreas verdes. Uh-huh. Segundo, cámaras con inteligencia artificial para que el vecino pueda sentirse un poco más tranquilo. Y tercero, implementación de más serenos en la calle. Uh-huh. Actualmente tenemos cerca de 200, vamos a llegar a los 400 serenos. Yo quiero que el vecino, cuando llegue su boleta y pague, diga, por lo menos estoy teniendo algo de calidad para que pueda cuidarme a mí y a mi familia. Eso le vamos a dar al vecino. Acá no venimos a prometer que el INSE va a ser una potencia mundial. Acá vamos a trabajar de una manera bastante directa y cercana al vecino. Y como te dije hace un momento, van a tener una autoridad joven que haga los operativos y camine. Porque hoy en día se ha perdido esa cercanía. No queremos funcionarios de escritorio, queremos funcionarios que caminen. Y por eso los gerentes que me están acompañando en esta nueva gestión van a ponerse en regla y van a empezar a solucionar los problemas del vecino.
0: Bueno, en verdad, José, el mayor de los éxitos para ti, para tu gestión, para las personas que ingresen, para los regidores que entran de los partidos que perdieron, que también trabajen juntos, que no pase lo que pasa muchas veces, que se pelean uno para acá, el otro para allá, que yo defiendo acá, que no quiero. Y ojalá Lince y todos los distritos de Lima, en realidad todos los municipios, puedan trabajar y ejecutar bien las cosas, porque como digo siempre, decimos siempre este programa, es el primer contacto con el ciudadano. Ojalá tener buenas noticias de que tu reunión con Susana Saldaña, con Javier Paíno, con el de Jesús María, si no me acuerdo el nombre.
1: Reati.
0: Con Reati, puedan trabajar juntos y, a ver, yo suelto la pelota al aire, exploren la posibilidad de mancomunidades municipales, trabajar juntos en determinadas cosas, no sé si es el término legal, alguien me va a matar en el Congreso seguro, pero trabajar juntos, juntar los presupuestos, porque hay cosas en las que se puede aportar y trabajar unidos siempre es más fácil.
1: Por supuesto, de todas maneras, de hecho, le mando un saludo a Rati, que es una persona muy eléctrica y para siempre en movimiento. Es algo que siempre la presidenta Patricia Líez del Partido Somos Perú nos ha impregnado. Siempre estar en la calle y contacto directo con el vecino. Y saludo a todos los vecinos del INSE. Ya estamos a escasos 2 meses de poder asumir y pierdan cuidado que van a tener un alcalde, no solamente el más joven de la historia del INSEE, que va a trabajar y se va a comer el pleito, porque el INSEE merece mucho más y lo van a tener en esta gestión.
0: Muchísimas gracias, José, por estar acá con nosotros. Ya saben, amigos, José Aliaga es el alcalde más joven de la historia del INSEE. Esperamos todos, porque no importa qué

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2: 9:30.

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3: De salud se encuentra bien. De todas maneras, está dirigiendo muchas cosas desde Barbadillo.
4: ¿Qué dirige desde Barbadillo, Pedro Castillo?
3: Todo lo que tiene que ver con decisiones de parlamentarios.
0: Además, ¿sale libre Andrés Hurtado Chibolín?

0: tirar las cejas. Pero veamos que este es el caso en donde podría haber un giro tremendo, porque digamos que muchos de sus acusadores ahora eran sus patas. ¿Sí o no, Beto? Entonces hay que ver qué pasa esto desde el punto de vista legal y desde el punto de vista penal, porque el tráfico de influencias es un delito. El que sugiere siquiera tener influencia, por decirte que te digan, no, yo conozco al congresista y saca guana, que yo te saco la cita, que yo hago que te proyecte la ley y tal, eso ya es tráfico de influencias. Pero no lo conoces, no, pues estás haciendo creer que lo conoces. Si le conoces la cita, ese tipo de cosas hay que tener mucho cuidado. Así que el caso de Andrés Hurtado puede tener un giro tremendo si es que sale libre. Veamos.
1: Pero todo el país sabe de Lucianita, de mi hija, de 10 años. Sabe que soy el único sostén de mi hija. No hay otro sostén de mi hija. Imagínense los 2 años que estoy acá, ¿cómo puede sobrevivir Lucianita?
2: Así de firme imploraba su libertad. Andrés Avelino Hurtado Grados, el popular Chibolín, rompió su silencio para solicitar que lo dejen en libertad. Esa libertad que perdió desde septiembre de 2024. Al final de la audiencia, un relajado Chibolín hizo su mejor intervención. Ante el juez Juan Carlos Sheckley, argumentó que cuenta con arraigo domiciliario, familiar y laboral, por lo que considera que no existen razones para mantenerlo en prisión.
1: Los 4 puntos que he aprendido en estos 2 años que estoy aquí es: el peligro de fuga es domicilio. Usted lo tiene desde el día 1 en Surco.
3: ¿Cómo se pretende mantener la prolongación de la prisión sobre la base de las mismas diligencias que justificaron su imposición si ya la investigación preparatoria terminó? Pretendemos tratar el proceso como si todavía estuviéramos en la misma etapa procesal de hace meses.
2: Chibolín permanece recluido en el penal de Lurigancho desde hace 2 años. La defensa del ex conductor de televisión argumenta que las circunstancias que motivaron la prolongación de la medida cautelar han cambiado debido a que la investigación preparatoria concluyó y el Ministerio Público ya formuló acusación.
3: 24 meses de privación de la libertad, este tiempo en el cual el Ministerio Público ha tenido la oportunidad de realizar las diligencias que consideraba necesarias y durante los cuales no se ha establecido que el señor Hurtado haya impedido la recopilación de información de otras carpetas.
2: Andrés Hurtado permanece en prisión preventiva por el denominado caso Barras de Oro. La fiscalía lo investiga por su presunta participación como intermediario en una operación destinada a lograr la devolución de aproximadamente 100 kilos de oro incautados en 2020 a cambio de un supuesto pago ilegal. Según la hipótesis fiscal, Hurtado habría intervenido ante la, en ese entonces, fiscal superior Elizabeth Peralta, en favor del empresario Javier Miuley. Por estos hechos, el Ministerio Público lo acusa de presuntos delitos de tráfico de influencias y cohecho, y ha solicitado 30 años de prisión. El momento tenso de la audiencia se dio cuando el fiscal adjunto supremo William Rabanal Palacios expuso que la empresa dispuesta a emplear a Hurtado, si es que el Poder Judicial ordena el cese de la prisión preventiva, solo registraría 2 trabajadores y se dedicaría exclusivamente al sector construcción.
4: Contrato de trabajo que da el señor Juan Ricardo Flores Chipoco al señor Andrés Avelino Hurtado Grado. Y cuando entramos a revisar en SUNAT sobre esta empresa, señor, tiene 2 trabajadores registrados. Esta empresa, señor, se dedica a actividad principal, construcción de edificios.

0: El ex conductor de televisión salió en defensa del empresario Ricardo Flores, asegurando su larga trayectoria en el mundo de los circos y los negocios inmobiliarios.
1: El señor Ricardo Flores, ahora que escuche lo que acaba de decir el fiscal, va a tener un problema. En una de sus 20 empresas tendrá dos personas que trabajan con él, y en las otras deben tener 60 y 100 y 50. Un empresario de nombre realmente en este país, que es un lujo tener a Ricardo Flores, que es el famoso Riflo Flores. O sea, es un empresario, olvides, 42 años de circos en todo nuestro país.
0: Hurtado abrió su corazón ante el juez para sostener que la situación de su pequeña hija de 11 años debería ser considerada al momento de evaluar su solicitud de libertad.
1: El tema, lamentablemente, tengo que tocarlo. Yo soy un hombre divorciado hace 11 años, pero todo el país sabe de Lucianita, de mi hija, de 10 años. Sabe que soy el único sostén de mi hija. No hay otro sostén de mi hija. Imagínense los 2 años que estoy acá, ¿cómo puede sobrevivir Lucianita?
0: Recordemos que el ex conductor afronta otra investigación distinta al que lo tiene recluido, relacionada con el origen de su patrimonio. El Ministerio Público ha solicitado 8 meses de prisión preventiva y el Poder Judicial ya programó la audiencia el 5 de noviembre de 2026. En los próximos días se conocerá si el popular Chibolín continuará en prisión o se le concederá el pedido de trabajar en libertad para sostener a su pequeña hija.
2: A ver, quiero que recuerden lo siguiente, porque eso es algo que tiene que recordar, ¿no? Esto acá se detona, ¿no es cierto? Un día que Ortiz lo invita a Andrés a su programa, y Andrés comienza a hablar tontería y media, y todo este tema de que si Andrés era lobista, que si era proxeneta, lo ha perseguido toda su vida, y se había peleado con un montón de gente al respecto. Pero él saca su programa, iba un montón de políticos, y se sentaba y los loaba, y les hacía la patería, y políticos, y autoridades, y iba la fiscal X, iba la funcionaria de migraciones Y, y el alcalde y el ministro, y eso era pues una sobrería continua, ¿no? Me acuerdo que inclusive un día invitó a Carla García, no sé quién, del APLE, le dijo, cuando tú seas yo te voy a asesorar. O sea, el tipo no tenía ambajes en decir que era asesor de políticos y tal. Entonces esto revienta cuando supuestamente esta señora Elizabeth Peralta le hacía favores, ¿no?, a este señor, que si podía o no hacer favores con un señor Ciucho y conseguirle cambios de ¿cómo se llama?, de nacionalidad, para que sea esto era fuera, y este Ciucho ese era primo o hermano de la esposa Oreja Flores, y se farandulizó y eso es una sopa. Pero además está el tema de esta señora Elizabeth Peralta, que le había levantado acusaciones de lavado de activos a un montón de personas, ¿ah? A gente muy importante, ¿no? La familia Dyer, Tessa Navarro Grau, y que era una señora conocida como una persona correcta, sin mayores recursos, vivía una casita en Gate. No tenía ningún tipo de lujo, un televisorcito y tal. Y supuestamente le llamaba a la madre y él se tomaba fotos, y un día va y se toma foto con la señora y tal. Y la complica a la señora tremendamente, porque aparentemente él utilizaba el nombre de las personas que a veces se tomaban hasta una foto con él. Y yo puedo contar la anécdota que él a cada rato me llamaba y me quería invitar a almorzar y hablar con el Gordo Benavides, al cual le perdí el rastro. Si lo ven al Gordo Benavides, díganle que lo estoy buscando, Alfredo. Y yo decía, no, le lejito nomás. Por eso me hizo gracia cuando dijeron que yo tenía algún tipo de vínculo con el señor. Nada, en absoluto. Más bien me tortizo, es el que paraba con él y cuánta cosa hay. Y como que lo siembran en el programa y lo hacen trizas. Pero esta señora, para serle sincero, no era corrupta, no tenía un mango. Pero le hicieron que se quería fugar. Entonces la señora está presa. El hecho es que Chibolín ha callado más de lo que ha dicho, porque de que tenía influencias y que conversaba con gente y que mecía gente, que habría pedido dinero por sacar gente de la cana, ¿no es cierto?, por hacer que acusen a terceras personas, ¿no es cierto?, que inicien investigaciones fiscales. Aparentemente cuando hace estas barbaridades, hace que ataquen judicialmente a Jimmy Flucker, que en ese momento, por si acaso, no era socio de este programa, de este canal, perdón, y le armaba problemas a un montón de gente y después quería tocarles la puerta para solucionárselos. Entonces, este caso va a traer cola. Lo que sí me gustaría saber es el fondo. ¿Qué va a terminar pasando cuando este señor salga y lo enjuicien, ¿no? Porque le están levantando una prisión preliminar, lo cual no quiere decir que sea culpable o que sea inocente. Pero de que este tipo sabe más de lo que ha dicho y que hay alguien que lo ha tenido que mantener todo ese tiempo, a él o a sus hijas, eso es algo que es evidente, ¿no es cierto? Vamos a estar siguiendo este caso. Ahora sí, vamos a hablar de temas más mundanos, de temas más peruanos, de temas que pueden ser cusqueños o de acá en la selva de Madre de Dios. Estoy en compañía de Hugo Isaac, al que le he preguntado cómo se pronuncia su apellido, ¿eh? Yo vivo, a mí me dicen Philly Quaker, Félix, lo que sea. O sea que Hugo, buenas noches, Hugo Isaac. ¿Tu apellido es Caguana? ¿Cómo se pronuncia, para no faltar el respeto a tus abuelitos? ¿Cómo estás? Buenas noches.
3: Buenas noches, Philly, y un saludo a todos los televidentes o quienes ven por las redes digitales. Yo soy Hugo Isaac Caguana Aymachoque.
2: Ay, ay, ay. Y tú eres de origen, tú has nacido en Cusco, pero también tienes sangre aymara. A ver, cuéntame.
3: No, en Cusco hay varias naciones. La nación Quispicanchis, la nación Canchis. Ya. La nación Canchis está en San Pedro, San Pablo, todos estos distritos de la provincia de Canchis. Y ahí hay una comunidad que se llama Cuchuma. Cuchuma, los que tienen cabeza están al canto, algo así.
2: Ya, pero espérate, entonces, ¿esa comunidad cuánta gente hay en esa comunidad?
3: En esa comunidad pues hay ahora unas 50 familias, 60 familias.
2: ¿Y en que en total 6 por 5, 500, 300 personas?
3: Sí, ha bajado, era mucho más grande, han migrado, están en todo el Perú y el mundo.
2: ¿Y de ahí es tu papá o tu mamá?
3: Mi papá y mi mamá.
2: ¿A los dos?
3: Sí, sino que me llevaron desde los 2 años, me llevaron a Madre de Dios, y año y medio, y entonces... A tanta yuca, pescado y demás, pues.
2: No, si te veo débil, te veo anémico,
3: hermano. Las células.
2: Te ha multiplicado.
3: Se reponen.
2: Pero a ver, ¿tu mami cómo se apellida?
3: Aymachoque.
2: Pero Aymachoque no tiene que ver con sangre aymara, perdón por la ignorancia, estoy aumentando.
3: En realidad, no, porque somos quechuas todos.
2: Ya.
3: Pero, un poco en la indumentaria, tiene un poco de lo aymara en el sombrerito, por ejemplo.
2: Ya.
3: Es como una monterita. Pero el lenguaje es absolutamente quechua y mis ancestros fueron chasquis, por ejemplo. O sea, son canchis conquistados por los incas, ¿no?
2: Ya.
3: Y somos del linaje incaico.
2: Pues. Ya, y tu papá y tu mamá se mudan a Madre de Dios. ¿Por qué?
3: Porque
2: es otro clima, ¿no?
3: Por la misma razón que lo siguen haciendo hasta ahora. Madre de Dios es una tierra de oportunidades, que se come mejor que en Lima y más barato.
2: ¿Así?
3: Así es.
2: A ver,
3: te lo demuestro.
2: Perdón un momentito. Hasta este momento la gente no sabe que tú eres senador por JP.
3: Juntos por el Perú.
2: Pero se llama JP el partido, y que claro, es el partido que llevó a Castillo, llevó a Sánchez a quedar segundo. ¿Pero tú antes estabas de Perú Libre o tú eres sanchista o tú eres castillista?
3: Yo soy mariateguista desde pequeño.
2: ¿Desde chiquito? O sea, tú eres zurdo.
3: Recontra.
2: Recontra zurdo. ¿Te calificas como comunista o eres socialista? Autodefínete.
3: Soy un socialista moderado que quisiera leer un poco más para algún día, ya en otro mundo y en otro tiempo, haya comunismo, ¿no? Pero me considero un socialista moderado.
2: A ver, tú me dices que Madre de Dios, la tierra que te ha visto crecer, ¿cuántos hermanos son ustedes?
3: 6.
2: ¿A qué se dedicaba tu papá y tu mamá?
3: Carpintero. Mi madre era... tenía primero, segundo y primaria.
2: ¿No? Correcto, pero cocinar sabía, hermano, y tú eres la prueba.
3: Uf.
2: Ya, a ver, pero tu papá es un capitalista, tu papá es un hombre de negocios, tu papá tenía su carpintería, tú sabes de carpintería, tú has aprendido con tu viejo a trabajar.
3: Aquí están las huellas del trabajo y la honradez, trabajo de los 10 años carpintería.
2: ¿Cómo perdiste tu dedo?
3: Trabajando en la Sierra Circular a los 18 años.
2: 18 años.
3: Trabajo de los 10 años.
2: ¿Tienes hermanas?
3: Mayor, una.
2: ¿Y todos los otros son hombres?
3: Todos los demás son varones.
2: Ya, ¿y tú?
3: Pero tú me decías si era capitalista o no.
2: ¿Tu papá?
3: Solo te pongo un ejemplo. Por ejemplo, era presidente del Comité Pro Construcción de la Avenida Alameda, la avenida más importante. Y él se iba con su cuadernito a hacer firmar a todo el mundo. Y a veces regresaba con ganas de llorar porque solo había conseguido 5 firmas. Yo le decía, oye, pero son presidentes, son directivos. Y así.
2: ¿Cómo se llama tu viejo?
3: Aurelio, ya falleció. Ya.
2: Falleció tu Aurelio. ¿A qué edad tenías tú?
3: 71 años, hace 4 años falleció.
2: Ya, y pero tu papá entonces era un emprendedor, un líder, un...
3: Totalmente.
2: Era capitalista.
3: Era de la PEMIPE, ya. Pero también hacía labor, por ejemplo, en el Asentamiento Humano La Florida, Asentamiento Humano Fujimori, en el Mercado Michoacán.
2: ¿Asentamiento Humano qué?
3: Fujimori.
2: ¿Cuál Fujimori? ¿Keiko, Kenji, Alberto?
3: Kenya.
2: ¿Tú alguna vez te ha picado algo de tu cuerpo para ser fujimorista o nunca?
3: El 94 a 95, yo decía, y había estado en plena, todavía saliendo del terrorismo, y yo decía, este loquito está queriendo hacer a sangre y fuego, y al otro grupo al cual está combatiendo lo culpan de lo mismo. ¿Tendrá razón? Me pregunté alguna vez. Pero de ahí, cuando ya vi el Tiwinsas, perdón, Cenepa.
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5: ¿Lavas los huevos apenas llegas del mercado porque tienen alguna manchita o simplemente porque quieres guardarlos bien limpios? Te cuento que lavarlos antes de guardarlos no es una buena idea. Aunque no lo parezca, la cáscara del huevo tiene pequeños poros y además cuenta con una capa natural que ayuda a protegerlo de la entrada de bacterias. Cuando lavamos el huevo, sobre todo si lo hacemos con agua y luego lo guardamos húmedo, podemos afectar esa protección y facilitar que las bacterias de la superficie encuentren el camino hacia el interior del huevo. Y si el huevo viene con un poco de suciedad, si es algo superficial, puedes retirarlo suavemente en seco. Y si necesitas lavarlo, hazlo justo antes de utilizarlo, no antes de almacenarlo. Así que recuerda, aunque suene contradictorio, lavar los huevos para guardarlos más limpios puede terminar quitándoles parte de su protección natural. 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
2: Quiero que no son terroristas.
3: A Dilma, a Petro. Ya. Y bueno,
2: ¿no? Terruco es terruco, ¿eh?
3: Claro, el concepto de terrorismo.
2: Claro.
3: Es crear el terror por el terror.
2: Correcto, pues. Entonces, el guerrillero genera. El guerrillero que entra a tocache y cosas así, que te secuestra.
3: Lo decimos de otra manera para terror. Que se entienda. El militar que mató en enfrentamiento es un héroe.
2: No.
3: El militar que aprovechó las armas y el poder para robar y para matar impunemente y sin un combate es un delincuente.
2: Correcto.
3: Entonces, ahí, correcto. Y ahí se entiende todo.
2: Ya, correcto. Avancemos. Pero, ¿cómo tu viejo? Mi querido Isaac, ¿cómo te decía tu papá a ti?
3: Mono.
2: ¿Y por qué te decía mono, hermano, si tú eres un hombre tan serio?
3: Porque todos eran más blancos, yo era el más moreno y era el más travieso.
2: Ahora se dice marrón, no puedes decir moreno.
3: Yo no soy marrón.
2: Correcto.
3: Yo soy cobrizo.
2: ¿Cobrizo?
3: Cobrizo.
2: ¿Cuál es la diferencia entre marrón, cobrizo, negro, sambo, chino, chávez?
3: Marrón.
2: Explícame tu paleta de colores.
3: Bueno, nosotros somos del color de la tierra, pues.
2: Ah, ya. Color tierra. Ya, escúchame una cosa, ¿y cómo si tu viejo era emprendedor, era líder, le daba de comer a tu mamá, junto con tu vieja, a tus hermanos, tú te desvías?
3: No, jamás.
2: ¿Cómo vas a ser comunista si tu viejo era un capitalista? No, era un hombre, socialista. Un líder que quería hacer una carretera, que quería desarrollo.
3: Si él estaba en APEMIPE con la Asociación de Pequeños y Medianos Industriales, buscando cooperativamente salir y desarrollar su región, si él estaba en los asentamientos humanos luchando para mejores condiciones para agua, desagüe, para hacer una pista, no era un capitalista. Capitalista es ese aquel que cree en el libre mercado, le paga lo que menos puede al que trabaja más y él vive de sus rentas. Ese es el capitalista.
2: ¿No? Esto es tu visión deformada del capitalismo. Tu papá también podría hacer 20, 30, 40, 50, 60 obras y ganar dinero como capitalista y no quiere estar explotando al que hacía la madera.
3: Porque él ha formado trabajadores.
2: Está bien, pues.
3: Entonces, no los ha vivido y los ha exprimido.
2: Pero es que ese es el mal capitalista. Pero sigamos avanzando. Tú dijiste algo que...
3: ¿Hay buen capitalismo?
2: Sí, por supuesto.
3: Dime un país.
2: No, te digo Perú, esta empresa. Yo soy un capitalista, esta empresa le echo de la nada y acá la gente, compadre, vive tranquila. El día que tú quieras vienes, te invitamos a desayunar para que coma como los dioses. Acá todos somos contentos, puro gordito, como tú comprenderás. Pero acabas de blasfemar, según mi punto de vista, porque tú has dicho que en tu tierra se come mejor que en Lima, que en el Cusco. Dudo mucho que se coma mejor que Chiclayo, en donde se come la mejor comida del Perú. Pero espérate.
3: Deben cocinar algunas cosas más ricas.
2: Algunas cosas.
3: Allá mucho mejor.
2: Como cuestión de orden. Mira esa cámara, ponte serio, mi querido mono. Y en quechua...
3: Monkey, me decía, monkey.
2: Monkey, a ver, come on, monkey. Let's talk in English. Dile a la cámara, en quechua, por qué en Madre Dios se come mejor que en Cusco, que en Lima y que en Chiclayo. Despáchate, porque tú dices que eres quechua, ¿no? A ver.
3: Mi papá me sacó los 2 años, ya. Mi mamá murió cuando yo tenía 10 años, ya. Y ya mi mamá no hablaba quechua. Entiendo el 80, el 90%, ya. Pero no puedo hablar, se me hace difícil, pero sí entiendo.
2: ¿Te pitoqueaste?
3: Jamás. Es más, yo me he comprado mi librito de quechua, pero no puedo, o sea, no hay con quién hablar.
2: ¿Otra vez? ¿Cómo que no hay con quién hablar?
3: Es que no hay, en Madre de Dios, en Maldonado se habla muy poco el quechua.
2: Sin cochineo, mi querido Monkey, hay muchísima gente en el Perú, cerca del 20-tantos% de los peruanos, entiende quechua, pero no sabe hablarlo.
3: Ese soy yo.
2: Mi señora es arequipeña, ella es de Pampacolca, la capital mundial de la mantequilla. Mundial, ¿eh? No, así nomás.
3: Pero tú tampoco no hablas quechua.
2: Espérate, yo no hablo quechua, pero yo no lo hablo ni lo entiendo.
3: Lo confundes con el francés.
2: Me lo confundo con el francés y con el sánscrito, pero ella sí entiende quechua, porque ella ha escuchado hablar...
3: Yo sí hablo algo de sánscrito.
2: ¿Algo de sánscrito?
3: Y de latín también, pero bueno...
2: Con razón que tu hijo te decía monkey, pero en fin... ¡Ah, latín! Y tú eres como Ángel Delgado, que siempre viene con latín. Está bien, hermano, pero en fin. Bueno, ya hemos sabido algo de ti, le cuento más a la gente, porque la gente no tiene... O sea, te estás haciendo famoso en este momento. ¿Tú eres casado o no?
3: Obviamente.
2: No, porque obviamente, ahora hermanito...
3: Bueno, nadie está obligado a casarse, ¿no?
2: Ya, pero tú eres casado, oleado y sacramentado.
3: Sí, casado.
2: ¿Tú eres católico?
3: Soy un libre pensador.
2: ¿Te has casado por la iglesia?
3: Civil.
2: Solo civil. ¿Tu señora madre era católica?
3: Yo diría que era ecléctica, porque ya. Sí creía en Jesucristo como cualquier ya. cristiano, pero también creíamos en nuestros yeah. apos, ¿no?
2: ¿Tu papá católico?
3: Él era como yo, un libre pensador. Se le sabía, pues, yeah. algo del Islam, del taoísmo, del budismo.
2: ¿Tu señora cómo se llama?
3: Maribel.
2: Maribel. ¿Maribel es creyente, no?
3: Absolutamente. Pero no... Es cristiana porque cree en Cristo, en Jehová, pero no es católica.
2: Ya, ok. ¿Tus hijos son creyentes? ¿Creen en Dios tus hijos?
3: Sí, pero en el Dios que yo les inculco.
2: ¿Y cuál es el Dios que tú les inculcas?
3: Que es un Dios de absoluto amor y que está más allá de toda la creación y es multidimensional. Yeah. No solamente material o físico, yeah. pero está más allá.
2: O sea, tú no eres como Antauro que quiere hacer una iglesia así medio etno, ¿sabe Dios qué? No, tú eres un libre pensador.
3: A ver.
2: Y respetas
3: Dios,
2: a lo
3: Dios,
2: que...
3: Dios se ha manifestado en diferentes momentos de diferentes formas. Yo no creo... Creo que hay un más alto profeta o yeah. un maestro Jesús, pero que se ha manifestado en diferentes momentos.
2: Como Mahoma, por dar un ejemplo.
3: Por ejemplo.
2: Ahora, en la avenida...
3: Que dicho sea de paso, los mahometanos...
2: Ya... Yeah.
3: O el Islam respeta a Jesús.
2: Ah, sí, por supuesto.
3: Pero los judíos no. Ah. Los israelíes no.
2: No, sí, claro que respetan a Jesús. Por supuesto que sí. Me vas a disculpar.
3: Hay tarea pendiente.
2: Te voy a documentar, porque vas a entrar en Honduras, en terreno que desconoces, y yo te voy a iluminar.
3: Así.
2: Te voy a
3: explicar. Sería bueno entonces que verifiques los videos, cómo corretean. Ya. Claro que hay un grupo que sí, ¿no? Pues, respeta, pero el normal, el popular, corretea a los cristianos.
2: No. Eso es un
3: decir
2: error.
3: No es negar la realidad.
2: Te estoy negando, pues, la realidad. Te voy a contar. Déjame contarte, pues, Monkey.
3: Cuéntamelo.
2: Que Monkey, todo lo sabes. Escúchame.
3: Y miente un poco.
2: No mientas. Tú mientes a Maribel nomás.
3: Jamás.
2: Jamás la has mentido a Maribel, ni lo volverás a hacer.
3: Porque aprendí de ti.
2: Vas a entender. El Santo Sepulcro está en Jerusalén.
3: Oh, sí,
2: ¿correcto? No, y los judíos lo respetan.
3: Es la ciudad santa.
2: Y lo respetan. Porque has de entender que Jesús, María y José eran judíos. Y ellos no entienden a Jesús como el Mesías. Ellos creen que el Mesías está por venir. Pero respetan profundamente. ¿Tú has ido al Vaticano? Te sugiero que vayas.
3: No.
2: Cuando vas al Vaticano, en los claustros...
3: Entre fariseos, saduceos y escribas,
2: pero
3: Jesús no era de ellos, él era el grupo de los esenios.
2: Pero espera, pues, déjame documentarte, pues, te estoy dando data, no te estoy floreando. Entonces, cuando tú vas al Vaticano, en el Vaticano, que es el 580-1500, tú vas a ver las imágenes absolutamente claras cuando ves al Rabino Mayor de Jerusalén con el Papa de la época. Somos pueblos hermanos que tenemos raíces judíos cristianas, como también respetamos nosotros a los musulmanes buenos, pero hay católicos buenos, católicos malos, musulmanes extremistas, hay también...
3: ¿Y judíos?
2: Por supuesto que hay muy buenos y hay judíos malos, irregulares. ¿Cómo hay aymara buenos? ¿Cómo hay chiclayanos buenos? Y, en fin.
3: ¿Habrás visto las últimas imágenes del mundo como con la cruz de David, el Señor Salomón están ahí orando y bendiciendo el hecho de que no pase la comida de Israel a los pueblos palestinos?
2: No, pero espérate, pues, o sea, lo que está pasando ahorita,
3: el gran hambre.
2: Perdón, pues, pero tú por eso no puedes generalizar, porque no todos los judíos están de acuerdo con lo que está pasando en Gaza.
3: Obviamente,
2: ni todos los árabes son Hamás ni Hezbollah. Pero no te muevas todavía, estamos en madre de Dios.
3: Ni el presidente de Israel es judío.
2: Ya sé por dónde vas, mi querido Monkey.
3: Ya vamos avanzando.
2: Correcto, pero eres jodido, pues por eso, ¿cuántos votos has tenido para ser senador? Te tiene un centro, 2,000 y pico votos.
3: Mayor que el anterior que ha tenido. Casi 3,000.
2: Casi 3,000 votos. Y es senadora.
3: En personal, pero como partido creo que era 27,000.
2: Correcto. Tú has nacido en la provincia de Cachicuco, tiene fijado su domicilio en Tambopata, Candamo.
3: Candamo es otra cosa.
2: Correcto, en Tambopata.
3: Provincia de Tambopata.
2: Correcto.
3: Capital, Puerto Maldonado.
2: ¿Tú has egresado de Alas Peruanas?
3: No. Soy egresado de la Andina.
2: De la Andina.
3: Y me titulé en Alas Peruanas porque estaba demorando mucho mi.
2: Ya, o sea, titulaste. Pero dicho sea. En 15 días, como.
3: No, jamás.
2: Jamás. No te lo han conseguido Mancuso tú.
3: No.
2: Ya.
3: Jamás.
2: Ya, escúchame.
3: Y no solo eso, soy un visitante de la universidad ni la reconocida.
2: Además, tú eres, cuentas con una maestría de desarrollo y defensa en el CAEN.
3: He concluido la maestría y estoy luchando con la tesis.
2: La estás peleando.
3: Como tiene que ser todo, nada.
2: ¿Tú,
3: nada.
2: ¿En qué trabajas? ¿Cómo te ganabas la vida antes de ser senador?
3: Litigando.
2: Tú eres abogado.
3: Así es.
2: ¿Y tendrías alguna especialización? ¿Tú eres medio Abanto? ¿Tú eres medio Medina? ¿Eres penalista, laboralista, constitucionalista, comercio? Cuéntame.
3: Penal, predios, agrícola, sea civil y penal, y delitos de corrupción de funcionarios.
2: Ya. ¿Cuánto ganabas? Promedio.
3: Promedio, no menos de 4,500, sino más de 7, 10, 8.
2: ¿En tu momento, en promedio?
3: Mensual, o sea, varía, ¿no?
2: Y entonces, ¿te has doblado ahora que eres congresista? ¿Ganas el triple o no?
3: No.
2: ¿Cómo que no?
3: Te voy a demostrar, pues.
2: A ver.
3: Nosotros nos tenemos un sueldo de 15,600, por ahí.
2: Ya.
3: Con los descuentos llega a 13,300, 13,800.
2: Tu neto.
3: Ese es tu neto.
2: Ya.
3: Ahora te dan gastos para hacer tus gastos como senador.
2: Ya.
3: Te dan, en teoría, 10, pero te llega 9,000 y tantos.
2: Ya, pues, hermano, ya. ¿Cómo que no?
3: A ver, tranquilo. Y de ahí viene, te dan para tus viajes de representación, ¿no?
2: 3,900 más tus viajes.
3: Ya.
2: Ha pasado mejor vida, Pemonqui, no sea malo.
3: A ver, esa es la pregunta. Por eso te digo que Madrid se come mejor. Porque aquí yo no estoy por plata.
0: Yo no te estoy diciendo. No, te he preguntado, no me florees.
3: Por eso abogado, te estoy diciendo.
0: ¿Cuánto ganaba Santos? ¿Cuánto ganaba Santos? Todo lo que te
3: o sea, que usted cree que por lo que ganaba antes vivo mejor ahora.
0: Yo no te he dicho eso.
3: Entonces,
0: yo te estoy diciendo.
3: A lo que yo te digo es: allá se come mejor y por qué.
0: Ya.
3: Allá te comes una corvina o un paco.
0: ¿Un qué?
3: Un paco, un pescado.
0: Ya, ok.
3: O una doncella por 17, 20, 23 soles.
0: Ya.
3: Aquí.
0: Es más caro la vida.
3: Y lo preparan no como malonado.
0: Ya, pero ganas el triple, pues.
3: No, pero igual, hecho. Pero igual, pues, allá tengo donde vivir, pues.
0: Ya.
3: Acá no, pues.
0: ¿Dónde estás viviendo ahora?
3: En Jesús María, cerca al centro de la ciudad.
0: Centro
3: ahí
0: de la ciudad.
3: Cerca nomás.
0: ¿Y te has mudado con todos tus chibolos?
3: Con mi esposa y con el menor, pero mis dos pequeños están allá en Puerto.
0: Ay, ¿y por qué no los has traído?
3: Pues están con su mamá allá, pues.
0: ¿Cómo, no, como que si no te has mudado con tu esposa y estás
3: con... Estoy con mi esposa, pero mis hijos están con su mamá.
0: Ah, ¿tú tienes doble compromiso?
3: No, doble no. Tuve dos hijos.
0: Ya. O sea, primer compromiso.
3: Su señora madre está ahí y bueno, ahora estoy casado. Bueno.
0: ¿Te has casado con la segunda señora? ¿Cuántos claro. hijos tienes con la segunda?
3: No, no tenemos hijos.
0: ¿No me dices que estás mudado con el menor de la primera mamá?
3: Claro, no, con el menor de mi esposa, pues.
0: Ah, ya, de tu primera esposa.
3: No, no, de mi esposa.
0: Maribel es la segunda.
3: No, Maribel es mi esposa.
0: Ya.
3: Y la madre de mis hijos está con mis pequeños allá, ¿no?
0: Ah, ya. ¿Y cómo se llama la señora de allá? Tú eres full equipo, Monk. Ya tú eres un...
3: ¿Para qué? Está bien, gracias a Dios los trata bien.
0: Ya, está bien.
3: Los cuida muy bien y está...
0: ¿Eres un hombre feliz tú? ¿La vida te ha tratado bien, Monk?
3: Yo creo que el gusto está en la lucha. Ahí está la felicidad.
0: Porque eres senador de la República.
3: Yo sé que es no tener que llevarse a la boca.
0: Está bien.
3: Sé que es trabajar desde los 10 años.
0: Ya.
3: He trabajado más pequeño.
0: Ya.
3: Y podría decir que desde que entré, desde muy pequeño, yo soy el que en mi pueblo rompe el corral y hace que el resto pase. Cuando entré a salud, apareció la universidad. Yo entré a la universidad, me vieron estudiar y todos dijeron, si este negrito puede, ¿por qué no? Se fueron el resto.
0: Un ejemplo, un líder.
3: Entonces, en las luchas sociales, correcto, igual, siempre hemos mantenido una posición en defensa de los grupos sociales, principalmente de los pueblos amazónicos, construcción civil, federación agraria, mototaxistas, con los gremios, con los sindicatos.
0: ¿Manejas mototaxi tú?
3: Manejo moto.
0: Un mototaxi, por ende también.
3: No he hecho mototaxi porque... Bueno, no lo hice, simplemente...
0: Cuéntame una cosa, te estoy escaneando, hermano. ¿Tú eres supersticioso?
3: Soy un amante de la naturaleza, casi un panteísta.
0: Ya, y cuéntame una cosa, esas que son perlitas, rosadas...
3: Estas son semillas del guasaí, son un fruto... que los hermanos nativos que no conocen la transfusión de sangre, cuando están allá le dicen pochecos o ponguetes, toman este fruto que es de ese color y es como una inyección de sangre.
0: ¿Tú te has comido un árbol, hermano?
3: No, soy delgado, sino que estoy...
0: No, si te veo bien delgado, hermano.
3: Mira
0: si
3: mi bracito.
0: Si tienes un bracito. Si
3: mira este bracito, sino
0: sí,
3: que...
0: Sí, claro.
3: Parece un poco barrigón, parece... porque aquí esto de estar sentado hace mucho...
0: Claro.
3: Afecta, pero estamos bien. Jugamos fútbol, así que...
0: No hay problema. ¿Jugamos? Y, a ver, vamos a ver, ¿por qué me hablas? O sea, ¿me quieres hablar a mí? Ya.
3: ¿Pero qué?
0: ¿Juegas fútbol?
3: Claro, pero
0: ¿de qué juegas? A ver.
3: Normalmente voy de volante yo.
0: ¿Volante?
3: Normalmente.
0: ¿Vas por derecha?
3: Creativo,
0: por izquierda,
3: creativo.
0: Ala tornante, creativo.
3: Voy en el centro, soy creativo.
0: Creativo.
3: Soy el que coloca la bola para que el otro la toque.
0: ¿Como quién juegas? A ver, ¿como quién? ¿Como Pirlo? ¿Como Roberto Chávez? ¿Como Cueto? Ya que lo ubicaste.
3: A lo Cueto. Me hago palomilla.
0: Sí. ¿Y eres diestro o eres zurdo?
3: Derecho.
0: Pero entonces, si eres derecho, tienes que jugar como un diestro, pues hermano. Dame un... ¿El mejor gol que tú has hecho en tu vida?
3: ¿El gol o el jugador?
0: El mejor jugador.
3: Maradona.
0: Zurdo. Por eso eres zurdo. Y cuéntame una cosa ya como para terminar de mostrar nuestra diferencia pública. Hincha, ¿qué equipo eres?
3: Cristal.
0: Diosito, perdónalo porque no sabe lo que hace. Ya, ahora podemos hablar de política, la gente te ubicó.
3: ¿Hace cuánto tiempo no gana la U?
0: Hace 6 meses, la voz del vigente campeón peruano. Y ha ganado el año anterior.
3: Va a dar pena la Libertadores.
0: Pero mira lo que te ha pasado. Estás desinformado, mira, vea. La voz tricampeón.
3: Sí, pero va para dónde va.
2: Tu equipo, que es una sociedad anónima, nunca ha tricampeonado. El presidente de tu equipo, el fundador.
3: ¿Dónde no ha campeonado?
2: Perdón.
3: Bicampeón,
2: perdón.
3: No es...
2: el tricampeón. Y viene el tetra. No, el presidente de tu equipo, don Ricardo Bentín, hincha en la U. El actual dueño de tu equipo, que es una sociedad anónima, hincha en la U. Y Julio César Uribe, que almorzó conmigo el otro día, hubiera dado la vida por tener los ojos azules de Leguía y jugar en la U. Pero ahí lo dejo nomás, porque no vamos a usar de ti, quiero hablar de deporte, hermano. Comencemos a hablar de política, mi querido Monkey. A ver. Hay un predictamen sobre las facultades que incorpora cambios en la DINI y en la calificación de las bandas criminales. Este es el predictamen. ¿Me puedes dar tu posición constitucional? Porque tú también eres, entiendo, miembro de la Comisión de Constitución, ¿o me equivoco?
3: Soy suplente, soy presidente de la de Procedimientos Especiales.
2: Correcto. Pero, ¿cuál es tu opinión en términos, como decía Gareca, en términos generales de esta cuestión de las facultades?
3: ¿Cuál es la pregunta en concreto?
2: La pregunta es la siguiente. ¿Tú estás de acuerdo en que se le hayan dado todas las facultades o estás de acuerdo con que se le hayan solamente aprobado 22 acápites de los dos temas centrales, que es el fenómeno del niño y la seguridad? Dame tu posición.
3: A una organización política que por historia no sabe gobernar en democracia y que ahora ha utilizado, teniendo el poder en vez de legislar lo que ahora critica, pudo sacar todo esto adelante y más bien tiene algunos hombres funcionales en la Junta Nacional de Justicia, Defensoría del Pueblo y otros, no se le puede regalar el país cuando ya tienen el poder ejecutivo. Uh-huh. Con la experiencia de los 90, justamente con esta delegación de facultades pasó esto. Yo creo que lo correcto es negarse y él debe ser conforme, corresponde a una bicameralidad imperfecta, donde todo empieza por la Cámara de Diputados y luego la de Senadores tiene que revisar. No debe darse la facultad a esta, sino...
2: O sea, tú eres Manan, tú dices ninguna. Y que se tiene que debatir proyecto por proyecto.
3: Así.
2: Correcto. Ok, a mí me parece esa posición decimonónica, pero entendible.
3: Entonces tú también... No, y tratándose de quién se trata.
2: Por eso, pues, y tú también tratándose de quién se trata. O sea, para no dar vueltas, pues, ¿no es cierto? El yin y el yang, el día y la noche, el blanco y el negro, lo que tú quieras. Tienes tu flow, ¿eh? Escúchame. Pero Monkey, concéntrate, pues, escúchame. Pero el hecho es que Keiko sí tendría todo el derecho del mundo a gobernar a punta de decretos de urgencia. Y eso es lo que ha debido hacer ella, como lo hacía su padre.
3: Totalmente.
2: Lo hacía Alan García.
3: Es más, ha sacado decretos para salud, para educación.
2: Debería seguir sacando.
3: Y para reorganizar. Y debe sacar.
2: Porque los decretos que son para cuestiones económicas, evidentemente, con una muy buena reacción, declararse en emergencia el sector salud y gira cheques. Entonces, eso no lo ha hecho. Galarreta ha fallado.
3: Totalmente.
2: Correcto. Galarreta ha fallado. Ahora bien, la Comisión de Constitución...
3: Bueno, no sé si será todo Galarreta, pero...
2: Ella y Galarreta.
3: La forma como han abordado ese
2: tema. Ahora, el hecho es el siguiente. La Comisión de Constitución del Senado va a debatir desde ya la facultad legislativa. Y se ha generado un problema con esto de que solamente tienen que debatir sobre los dos temas y 22 y que no pueden traer algo más. Algunas dicen, ¿qué es lo que yo creo que se debe hacer? Comparito rápido, los 22 puntos, apruébalos. Ya no le sumes el 23 o el 18, 19 y 20, sino el 22 al 44.
3: Te comento.
2: Comenta.
3: De 66.
2: Ya.
3: Sobre 8 materias, se han entrado 20 con diputados. El presidente de esta comisión, el doctor Mesía, ha agregado 7 puntos a esta, como un predictamen, a estos 20, y todos obedecen a lo que es seguridad y a lo que es el fenómeno del niño. Él no ha agregado otros puntos, porque él como constitucionalista sabe, y además, escucha lo que te voy a decir, Philip.
2: Estoy escuchando.
3: Él públicamente ha dicho, y yo lo he escuchado, que estamos en un sistema bicameral imperfecto.
2: Sí, claro.
3: Porque sube así. Todo pasa y todo nace.
2: Y el otro, y o revisa, o modifica.
3: Así es. Y no el perfecto donde se puede legislar de arriba para abajo y de abajo para arriba.
2: Y además, el Senado no tiene iniciativa legislativa, sino tiene iniciativa.
3: Correcto. Entonces, él como constitucionalista ya ha dicho, a ver, es
2: miembro. Ya, pero el diseño, creo yo, está mal hecho y la ley, salvo que cambia la ley, que es medio complicado por la constitución.
3: Que tendría que ir al Congreso.
2: Ese es un pacto. A ver, pero sigamos avanzando. Esto de los resultados. Te quiero hacer la pregunta así sencilla y llana y contéstame con la sinceridad que te caracteriza. ¿Tú eres antifujimorista?
3: No, yo soy antifascista.
2: Antifascista. Ya, pero el fujimorismo no es fascista, porque el fascismo lo que pide es el control de la economía del Estado, el partido único, el control de los medios de producción, y eso no es el
3: fujimorismo. Entonces estoy en contra de esta monarquía.
2: ¿Monarquía?
3: ¿Pero qué?
2: Ya.
3: Dime si no es una monarquía.
2: Ya,
3: ok. ¿Debate? ¿Quién tiene la última palabra? ¿No es el mismo apellido?
2: Ya. O sea, como los Acuña.
3: Ah.
2: Ya. Entonces, pero no me... ¿Eres anti Keiko?
3: ¿Qué es Keiko?
2: Ya.
3: ¿Qué es Keiko?
2: Ya.
3: ¿Qué defiende?
2: Ya.
3: ¿Qué ideología tiene?
2: Ya.
3: Ella solo es Fujimori. Ya. Porque si solo se llamara Keiko Mamani, no sería... Dame la respuesta. No sería nada.
2: Ya. Ok.
3: Ella es el legado, pero lo malo es que está utilizando el legado negativo.
2: A ver, cuéntame el legado positivo.
3: El legado positivo, por ejemplo, han titulado predios. Aún siendo, yo siendo de izquierda, reconozco que han hecho un proceso, por ejemplo, de titulación de tierras, que han llegado a los rincones más lugares, más, aunque sea la mitad de todos los 11 mil millones, lo no robado lo han invertido en colegios.
2: Fujimori rehizo la SUNAT con D y la SUNAT con T.
3: Creo que hay dos grandes reformas. Y las dos han sido dictaduras. La de Velasco y la de Fujimori.
2: Ya.
3: Pero Velasco, a Velasco no se le puede decir ni ladrón ni criminal.
2: Ya. Sigo, no estoy hablando del abanico porque estamos hablando del fujimorismo. ¿La pacificación del país no te pareció algo positivo en el caso de Fujimori?
3: Reconozco a los héroes y a las que entregaron su vida por la pacificación. Y también cuestiono y pongo en público que hubieron traidores que para la primera captura de Fujimori, del propio gobierno, pasaron la voz para que no lo capturen. Y la segunda tuvieron
2: perdón,
3: que...
2: ¿captura de
3: Fujimori? Abimael. Para capturar a Abimael, la primera fue porque comunicaron y no quisieron capturarlo. Uno, dos. Yeah. La segunda vez no le pasaron la voz a los altos mandos, al gobierno, y ellos estaban otro pescando y otro en otro sitio de turismo, porque si no, no lo capturaban. ¿Por qué?
2: Pero tú no eres para que me quede claro, ¿tú no es mérito de Fujimori haber capturado, del gobierno de Fujimori haber capturado a Abimael?
3: No, hay que reconocer a Gaviota, hay que reconocer a la gente del GEIN, que sin ningún apoyo, con una moto último momento, sin
2: ¿cómo que ningún apoyo? Tú no sé, te voy a regalar un libro de la gente del GEIN que te dice cómo apoyo, pero a ver, por eso después, te estás preguntando por lo bueno.
3: Y cuando lo chaparon, los activaron.
2: Ya.
3: Entonces, hay cosas, por ejemplo, la titulación es un proceso que se ha dado, ¿no?
2: ¿Los colegios qué hacía?
3: Claro, pues yo, Fili, tú agarras, rematas tus bienes y la mitad te lo fumas y la mitad haces algo por tus hijos. ¡Ay, qué buen padre! Me ha comprado mi carro. Yeah. Pero la otra mitad te lo has tirado.
2: ¿Y qué remataron?
3: ¿Ah?
2: ¿Qué remataron? Dame un ejemplo de un
3: Petroperú.
2: Perdón,
3: Aeroperú.
2: Aeropeor será.
3: Revisa las cifras y para la próxima discutimos si había superávit o déficit. Después, para no pelear ahora.
2: No, está bien. Pero sigamos avanzando, me interesa conocer. Entonces, ¿tú en Keiko no crees?
3: Mira.
2: No la ves con capacidad de resultados.
3: Mira, yo no pierdo la fe en el ser humano y en su capacidad de redimirse. No pierdo.
2: ¿No le das la oportunidad de redención?
3: No, le doy.
2: Pero si le estás negando las facultades se redima.
3: No, a ver.
2: ¿Tú eres Manan?
3: A ver,
2: Fire away.
3: Es como que tú tienes a un jugador gritando en la cancha 4 o 5 partidos, está que te molesta. Y cuando le metes, no sabe qué hacer.
2: Pero si no le da la pelota, pues.
3: Ah, no, un momento.
2: Tú eres el 10. Tú eres el que sabes.
3: Un momento.
2: Tú juegas como Maradona.
3: Un momento.
2: Dale, pásale la pelota, pues, monkey.
3: Un momento. Es la capitana.
2: Pero sin pelota.
3: No, ese es su problema. Si no ha entrenado, no es su problema de nosotros.
2: Pero no tiene chimpunes.
3: Nunca tuvo ni va a tener.
2: Pero no le está dando la facultad para que se compre chimpunes.
3: A ver. Y cuando ya estás en la cancha. Si tú has entrenado y eres el capitán del equipo,
2: sin pelota
3: si
2: no se puede jugar.
3: La bola, no eres capitán, pues.
2: Y tú, pero no le pasas la bola a tú.
3: No has organizado. Y aquí lo traes al del otro equipo, sentenciados, procesados, denunciados.
2: Ya.
3: Hasta de la oposición y no por democrático, sino por carencia, o sea.
2: Ya. Bueno, Castillo es sentenciado, lo vamos a hablar ahorita de Castillo.
3: ¿Qué lo han sentenciado?
2: ¿Cómo que no está sentenciado? Está sentenciado, está en la cana, Castillo.
3: Ay, tú eres un hombre inteligente, no creo que con una prisión preventiva con sentencia.
2: No, él está sentenciado.
3: ¿De qué?
2: ¿Cómo que de qué? Está sentenciado y está apelando. En debido proceso, no es preventiva. No es preventiva, Chibolín es preventiva. No, ¿te estás confundiendo, gordo?
3: No.
2: Ya.
3: Mira, si está viendo el... ¿Por qué está sentenciado?
2: Perdón, está sentenciado, pues, hermano, no sea
3: ni... Ah, primera, segunda instancia, está apelando.
2: Ah, ya, pero tú has dicho procesado.
3: No está consentida,
2: pues. Perdón, tú eres el abogado, ¿qué eres tú? No, yo.
3: No está consentida.
2: Perdón, espérate un momentito. Tú has dicho que Keiko trae gente del otro equipo... ¿No es cierto? Cerrón decía que Castillo era del otro equipo porque trabajaba con los caviares, con los sobrinos e hijos. Eso le decía Vladimir Roy Cerrón Rojas. El señor está sentenciado y apelando.
3: Está apelando ahí.
2: Está bien, entonces no está, sí está procesado. Yo no he dicho, entonces tú estás diciendo...
3: Los organismos internacionales han dicho que está por gusto.
2: Perdón, los organismos internacionales pueden decir la misa, pero lo
3: ya
2: que va a ganar es
3: Perú.
2: Está bien, pero es un procesado.
3: Sí, eso sí. Está ya sentenciado, ya está consentido.
2: Avancemos.
3: Correcto, dale.
2: ¿En cuánto tiempo crees tú que en estas circunstancias Keiko debería dar resultados? Ella dijo que en 100 días, tú le das 100 días, le das 3 meses, le das 2 meses. ¿Tú crees que ya de ninguna manera va a ser?
3: La pregunta es, ¿en qué tema? No se puede generalizar.
2: Seguridad y fenómeno del niño es evidente que tiene que ser ahorita, pero en seguridad, para ser claro. ¿Qué meta crees? ¿Qué meta le pondrías y en qué tiempo tú para evaluarla en seguridad?
3: En realidad es un tema complejo, el de seguridad, y pasa por 3 etapas para que se entienda. Una etapa es la reactiva. Comete el delito y yo reacciono, investigo, voy, preparo. Esa podría ya haber implementado y mejorado porque tiene el Ministerio del Interior mucha plata sin ejecutar. Averiguo las cifras, ¿sabes? Millones, que hasta ahora no ha devengado el Ministerio del Interior. Entonces, podría por ahí avanzar en la etapa reactiva, patrulleros,
2: ya.
3: Todo, lo reactivo, para lo reactivo. En lo que podría avanzar, de repente puede tener un poco de limitación, lo que sí podría es haber preparado personal de inteligencia, y si no lo ha preparado, estar preparándolo ya para insertar y combatir a las bandas antes de que actúen. Yo la gente lo llama inteligencia, yo lo llamo medianamente inteligente. ¿Cuál es lo inteligente? Y te voy a explicar la teoría de la tina. Esta es una tina que se llama sociedad. Este es un caño que se llama la formación del ser humano para ser un ciudadano, lo que fuera. ¿Sabes cuál es la política la política jurisdiccional y penitenciaria? Esta. 30 años, 20 años, mátalo, quémalo, maldito, Fuerzas Armadas, unificada, métale un golpe. Pero el caño está abierto. ¿Qué quiere decir eso? Si hace 30 años, 34 años, si desde que llegó el fujimorismo, no solo hubiera habido neoliberalismo puro, mercado salvaje, economía extractiva mercantil, sino que si se hubiera priorizado salud y educación... Con tanto que dicen que estamos con reservas, con exportaciones, con oro, con todo, estamos bien. Si hubiéramos priorizado salud y educación, en otras palabras, si hubiéramos educado al niño, no estaríamos castigando al hombre. Y si no educamos y no le damos oportunidad, no vigilamos los problemas del hogar, los problemas del niño, problema del colegio, si no estamos atentos, esos son los futuros delincuentes.
2: Yeah.
3: Entonces, hay 3 etapas. Lo reactivo, que ya debió reaccionar ella. Esto de patrullaje conjunto, un poco más lo saca de acá 6 meses. O sea, puede tomar acción. ¿Cómo combates a la delincuencia si tu cuerpo que tiene que combatir la delincuencia, desde que ingresa la policía, y yo estoy viajando todos los pueblitos, dicen, no puedo ser policía, es para gente de plata, son 30 mil, 40 mil que tengo que juntar para entrar, no hay plata. Ya se contaminan desde que ingresan.
2: Isaac.
3: Entonces.
2: Isaac, hermano lindo, te estoy escuchando con atención. ¿Me podrías responder si fueras tan amable? Para tus resultados.
3: Ya,
2: no me hables
3: ¿quieres,
2: de la...
3: ¿Quieres cifras? Te doy cifras.
2: ¿Cuánto?
3: Para lo reactivo ya debió haber resultados hace rato.
2: ¿Hace rato?
3: Hace
2: 70 rato. Días.
3: Patrulleros, comprar, ya debió implementarse. En Laberinto, a 50 kilómetros, donde me han asaltado, no hay patrullero, le han donado un patrullero.
2: ¿Qué ha debido hacer ya? ¿Haber comprado qué?
3: Implementar, equipar, capacitar, cambiar el sistema.
2: ¿A quién va a capacitar en 70 días, hermano?
3: Especializar a la policía, no de todo. Estoy aquí un día, mañana estoy allá, de acá 2 meses.
2: Ya, pero respóndeme lo que... Hermano, esto es serio. Has de entender que un oficial de inteligencia se capacita en 7 años, ¿eh? Porque no solamente tiene que ser policía, sino estudiar curso de policía de investigación y después de inteligencia.
3: ¿Cuántos hombres que han estado de inteligencia no están trabajando y podrían servirle?
2: Pero por eso...
3: O de las Fuerzas Armadas.
2: Para que sea claro, porque vamos a escuchar a Baella, que creo que sabe más del tema que tú y que yo, diciendo que él considera que hay que darle el tiempo de 6 meses para ver resultados. Escuchemos.
3: No, depende. No. Para mí me está absolutamente equivocado. Para lo reactivo puede ser.
2: Ya.
3: Pero, por ejemplo, esas políticas sociales son de largo aliento. ¿O
2: por
3: no?
2: Eso pues.
3: Entonces,
2: pero escuchemos.
3: Es relativo lo que
2: hizo. ¿Podemos escuchar o no?
3: Yo creo que sí.
2: Ya, este es agrandado. Escuchemos a General Baella.
6: Pero yo creo que tenemos que llegar a un consenso. Están muriendo peruanos, no solamente aquí en Lima, están en provincias, ¿no? El sicariato acaba de venir, como te digo, de visitar una de las divisiones de extorsiones aquí en el Rímac. En el proceso de investigación, 2 sicarios de 17 y 16 años. Gente joven que viene asesinando personas. ¿Qué hacemos contra eso? Y yo siempre he dicho, pongan 20 ministros del interior, pongan 20 comandantes generales, hagan el mejor plan del mundo. Si este mejor plan del mundo no tiene un presupuesto, no vamos a hacer nada.
2: Ahora,
6: ¿presupuesto para qué? Como te digo, para comprar tecnología de inmediato, de tal manera que la policía, la Fuerza Armada, puedan tener, digamos, las herramientas necesarias tecnológicas para neutralizar este fenómeno.
7: Diputado, ¿qué pasa?
2: Este señor sabe, evidentemente, pero tú discrepas de él.
3: Ha dicho una falacia y una verdad.
2: A ver.
3: La falacia dice que necesita presupuesto. Revisa el presupuesto, no tengo ahorita los montos, pero tiene mucho, mucho por gastar. Probablemente no pase el año y no va a gastar su plata el Ministerio del Interior. Primero, lo que se ha dicho que es tecnología sí se necesita. Las OFICRIS tienen limitaciones, mandan pruebas a Lima, no tienen, por ejemplo, para análisis...
2: ¿Laboratorio?
3: No, solamente, por ejemplo, para determinar judicialmente a lo antropométrico a estas personas. Pum, medirle todos estos delincuentes, el tamaño, para que no pasen el chiste, ¿no? De que un enano le parece el delincuente más gigante de la Tierra. Entonces, para ese tipo de cosas, con tecnología en un segundo.
2: Ya, pero eso hay que comprarlo, pues. En 70 días no se puede.
3: Hay plata.
2: No se puede, pues.
3: No se puede, y hay un proceso. ¿Hay un proceso en marcha?
2: Pero espérate, pues. Tú me has dicho. Yo te he hecho una pregunta puntual. O sea, a ver, tú tienes un drama en tu vida. Tú no eres bruto, pues. No has llegado donde he llegado de bruto. No te haces el gil tampoco. Yo te he hecho una pregunta y me la torea para acá. Yo te he dicho, ¿en cuánto tiempo tú le das para lo que tú consideras que es lo reactivo, que es lo inmediato y tal? ¿En cuánto tiempo tiene que dar resultados? Tú me dices que
3: lo reactivo en 30, 40 días. 30 días.
2: Ya, ok.
3: La inteligencia. En un año.
2: Ya, ok. A ver,
3: las políticas sociales
2: de decir
3: para
2: algo...
3: evitar la futura delincuencia en 20, 30, 40 años, entonces tengo mis 5 años.
2: A ver, Isaac. Hugo Isaac, ¿cómo te dicen en el Congreso? ¿Hugo Isaac o
3: Hugo.
2: Senador Hugo? Hugo. Mate, Hugo. Hugo, ¿cuál es la diferencia entre verde y falacia?
3: La verdad, no tiene punto. En realidad, pues, sería muy presumido contestarte así el concepto de verdad. Porque a Jesús le preguntaron y a Gautama también, ya me dieron la espalda. ¿Ya? Pero la falacia es algo que tiene introducido una, en una verdad y una falsedad, pues es falso con una apariencia de verdad. Entonces es la falacia, pero la verdad es...
2: La verdad, creo yo, es indubitable, incontrastable.
3: Jesús, esa es la verdad que nosotros conocemos, ¿no?
2: Correcto.
3: En el sentido más amplio.
2: Correcto. La verdad, y la falacia, ¿para ti qué es una falacia?
3: Que hay una mentira con apariencia de verdad.
2: Correcto.
3: Escuchemos. Porque entonces cuando dice que no necesita presupuesto, presupuesto hay.
2: Ya.
3: Por eso es falacia. ¿Y cuál es la verdad? ¿Cuál es la verdad? Que se necesitan equipos tecnológicos. Pero eso también tendría un
2: hermano
3: porque
2: lindo.
3: El tiempo, porque ya debió comprarse, debió estar en procedimiento.
2: Go ahead, avancemos. Escuchemos a Jennifer Paredes, que es de JP, que es diputada.
3: Sí.
2: Declara lo que declara y quiero que me digas de lo que ella declara, qué es verdad, qué es mentira y qué es falacia.
3: Ya.
2: Escuchemos.
7: Pedro Castillo, ¿cómo se encuentra en estos momentos? Él es presidente de la República.
8: Bueno, de salud se encuentra bien. De todas maneras, está dirigiendo muchas cosas desde Barbadillo.
7: ¿Qué dirige desde Barbadillo, Pedro Castillo?
8: Todo lo que tiene que ver con decisiones de parlamentarios, de proyectos de ley, propuestas.
7: JP le pregunta a Pedro Castillo, le consulta a Pedro Castillo, o sea, ¿así funciona, es el mecanismo? ¿Aló?
8: ¿Usted qué cree?
7: No quiero creer, quiero preguntar.
8: Tendría que hablar con el presidente Castillo.
2: ¿Qué es verdad? ¿Qué es mentira? ¿Qué es falacia?
3: ¿Desde el punto de vista fenológico o el punto de vista empírico? ¿Sabes qué es lo fenomenológico? Cada uno opina desde el mundo que ve. Y yo te voy a opinar desde el mundo que veo. Yo sí voy a visitar a Pedro Castillo y le pregunto cuáles son los lineamientos, qué piensas de esto, cómo va esto, qué es. Yo también voy. ¿Y dónde está el problema? Eres uno de los líderes, al igual que Roberto.
2: Es tan líder como Roberto, es uno de los líderes.
3: Son dos líderes.
2: Son dos líderes. ¿Quién es el presidente del partido? ¿Quién es el jefe de jefes?
3: Es una alianza.
2: Es una alianza. ¿Entre quién y quién?
3: Entre Juntos por el Perú y el liderazgo de Pedro Castillo.
2: Ya. ¿Ese liderazgo es bicéfalo? ¿Es compartido? ¿Son como Rómulo y Remo?
3: Conversamos y cuando hay alguna duda va Roberto y habla con Pedro y...
2: Ya.
3: Y
2: ahí. Cuando tú tienes dudas, ¿vas a buscar a Castillo o vas a buscar a Sánchez?
3: Depende de la duda, ¿no?
2: Depende de la duda. ¿Dar facultades, no dar facultades, votar a favor?
3: En el tema de facultades, pareciera de repente infidente, pero conversamos y nosotros teníamos de Juntos, porque yo soy de Juntos. Aunque soy marieteísta, pero soy de Juntos por el Perú de su nacimiento, soy zurdo toda la vida. Teníamos una posición de no dar absolutamente nada. Y habían algunos que están más pegados al compañero Pedro, que se podría dar dos facultades. Y ahí había este tema, y al final se quedó que no se daba. ¿Por qué? No porque no se den, no sean prioritarios, sino que de ahí se abría la caja de Pandora. Ya. Como que está
2: tú tienes dos líderes políticos igual de importantes.
3: Yo creo que son compañeros de lucha.
2: Ya. Pero no reconoces en ninguno de los una figura de
3: liderazgo ambos.
2: Ya.
3: Pero yo creo que el ser humano es falible. Pueden tener errores.
2: Ya.
3: Y siempre me pego a los principios.
2: Correcto. ¿Qué te parece si vemos una nota de lo que Keiko está lanzando ahora? Primero el comando unificado, luego un supergrupo ministerial, con la que yo estoy en desacuerdo, por si acaso. Yo no estoy de acuerdo porque yo ya creo que hay comando conjunto de las Fuerzas Armadas. Esto del supergrupo es un error porque está haciendo un CONASEC más chiquito. Cuando ella para tomar decisiones debería acotar muchísimo más. Yo tengo mi visión, hay que escuchar esto y luego escuchamos la tuya. Toma tu agüita.
3: No, mira, antes de que digas, yo te voy a dar la respuesta ni sin verlo, ni siquiera he visto. Debería de visitar un poco y escuchar una conferencia del CAE.
2: Ya. Yeah.
3: Sobre seguridad ciudadana.
2: Ya. Yeah.
3: Sobre seguridad multidimensional. Sobre seguridad humana.
2: Es que eso le he explicado a ella la un de Yosa, pues. Entonces, por eso está perdida. Pues, veamos, pues, mi querido Monkey. Ya, no igual, te me moleste.
3: Perdamos
2: pues.
3: Tiempo.
2: Maribel, ya, de tu rato, Maribel, que se lo lleve. Maribel es la esposa, por favor. Veamos la nota. Maribel, pobrecita. Ya, veamos.
9: Esta mañana, el Diario Oficial El Peruano amaneció con una joya digna de enmarcar. El Decreto Supremo número 141-2026-PCM, que da luz a la flamante Comisión Multisectorial de Alto Nivel para recuperar la seguridad y el orden público. Lea usted el nombre otra vez. Respire. Es tan largo que para cuando termine de pronunciar.

0: Relaciones Exteriores. Sí, nuestro canciller influencer ahora también tendrá que ver cómo encaja su outfit para coordinar la lucha contra el sicariato. Quizá proponga un tren de TikTok para concientizar a las bandas criminales. ¿Quién sabe? Cuando escuchamos el nombre, en un inicio pensamos que era algo parecido al también pomposo Comando Unificado que articula las capacidades operativas de las Fuerzas Armadas y la Policía Nacional. Pero no, la nueva creación del gobierno de Keiko no tendrá función operativa alguna. El decreto es clarísimo. Esta comisión de alto nivel se encargará de efectuar la supervisión y la coordinación multisectorial. Es decir, se van a reunir para coordinar lo que se supone que ya debían estar coordinando por el simple hecho de ser ministros de Estado. Pero la verdadera perla del decreto está en el inciso C de sus funciones. Harán seguimiento de las acciones, pero sin intervenir en su conducción operativa.
1: Para fines de seguimiento y sin intervenir en su condición operativa.
0: Traducido en sencillo, mirarán de lejos, pedirán informes y probablemente tomarán café en sesiones reservadas. De atrapar extorsionadores y raqueteros, mejor ni hablamos. Para eso hay ya otro grupo que se hará cargo.
2: Estamos conformando un grupo especial de élite. Vamos a aparecer donde menos se lo imaginen para realizar operativos de búsqueda y capturas inmediatas.
0: Y como no hay comisión peruana que se respete sin su propia cuota de grasa estatal, el decreto ordena la creación de una secretaría técnica. Más papeles, más oficios múltiples, más actas firmadas.
1: El secretario técnico es designado por el presidente del Consejo de Ministros mediante resolución ministerial, encargado de brindar apoyo técnico y administrativo.
0: Las interrogantes caen por su propio peso. ¿Servirá de algo esta nueva mesa de partes con nombre de película de acción? ¿Acaso los extorsionadores van a leer El Peruano, verán que se ha creado una comisión de alto nivel y decidirán, aterrorizados, devolver los cupos robados?
3: Préndelo. Los mexicanos, conchetumare, los mexicanos, atentamente los
0: La historia reciente nos dice que cuando un gobierno no tiene la menor idea de cómo solucionar un problema en las calles, crea una comisión en un escritorio y le pone un nombre impactante. Le da un plazo de 10 días para instalarse y promete que ahora sí, el Perú en orden será una realidad. Veremos.
4: Isaac Caguana, más conocido como Mono o Monkey de cariño. Te hemos hecho perder el tiempo cuando has visto este reportaje.
5: Monkey solo decía mi viejo, nadie.
4: Tu viejo y nadie. Tus hermanos no tampoco.
5: No.
4: Ya, ok.
5: Le cae.
4: Está bien. ¿Cómo van a decir acá la gente palomía, hermano, en cómo se llama en las redes, ¿no? Y la gente suena, oye, ¿desde cuándo Jorge Lunes senador no sea malo? Escúchame, ya viste la nota. Como verás, nosotros no somos, yo soy de derecha, pero no soy patero con Keiko, no me gusta su gobierno como lo está conduciendo.
5: Como que y no, hemos pero hecho... en la campaña te he visto, pero te has fajado, ¿ah?
4: No, si tú te fijas, no.
5: ¿No qué?
4: No, es que escucha pues, yo no he votado por Keiko, pues, en la primera
5: ¿Para
4: vuelta
5: qué,
4: no
5: ¿Para qué vas a dar un voto si ya le has conseguido muchos?
4: No. Pero en fin, no debemos, mi querido Mono.
5: Ya, cambiemos de tema.
4: Mi querido Mono, cambiemos. te estoy poniendo el... Te quiero... que despáchate de este nuevo CONASEC.
5: Por eso te decía que no tienen la menor idea de lo que es seguridad. Por lo siguiente. Seguridad ciudadana, claro que no es lo mismo, pero es un hermano de seguridad vial, seguridad sanitaria, seguridad energética. Son problemas. Aquí arriba está la Secretaría de Defensa Nacional, la SEDENA, donde el gobierno ya

0: dirige todo. Defensa Civil también es hermano de ellos. Y entonces la Sedena debería ya tocar como tema fundamental la seguridad ciudadana y articular y trabajar.
1: Pero ¿no te parece en que muchas manos, muchas manos en un plato? Lo de la Sedena, por si acaso, era...
0: Secretaría de Defensa Nacional.
1: Esa, lo que quien dice eso se llama Gastón Rodríguez, es una persona que sabe mucho.
0: Está estructurado y eso lo dirige el presidente, pero debe reunirse.
1: Pero te estoy contando, pues, también. Estamos conversando.
0: Me estás contando, pero yo te estoy hablando todo académicamente y normativamente.
1: Te voy a hablar académica y normativamente. Pues, si ya existe, esto me lo enseñó.
0: Si existe la Sedena.
1: Esto me lo ha enseñado Gastón Rodríguez, ¿sabes? Si ya existe la Sedena, lo que decía Gastón, y con razón, es lo que se tiene que hacer es, mediante este organismo que ya está hecho, acotar los que se sientan en la mesa y no meterle agua a la sopa, en donde cuando convocan al CONASEC hay 60 personas en una mesa y a la hora no puedes realizar ni coordinaciones centrales ni planes operativos porque medio Perú está ahí. Está, en fin, del Contralor, Defensa Civil, Fiscal de la Nación, en fin.
0: Lo explico de otra manera. Sedena, tienes la razón, Sedena. Hay varios tipos de seguridad dentro de la seguridad ciudadana.
1: Yeah.
0: Dentro de esta seguridad ciudadana le han creado el CONASEP.
1: Yeah.
0: Pero es un apéndice. Ah. La Sedena debió priorizar con los demás entes actores a través del CONASEP como un organismo de apoyo.
1: Hugo Isaac, cuéntame una cosa así, pero no le cuento a nadie. ¿Cuánto pesas tú? Yo estoy medio tele, hermano, estoy en 94.
0: 98. ¿Cuánto? No parece, ¿no? Parece, parece de 60 kilos.
1: Correcto. No, hermano, si tú pesas 60 kilos, ¿cuánto pesa el que va a hablar? Escuchemos al Flaco Granda, virtual. Digo virtual porque la verdad es que parece un holograma. Ese es el comandante general de la policía que pesa un brazo acá de mono. Veamos.
2: El día de hoy ha salido publicado en El Peruano un decreto supremo donde se crea esta comisión multisectorial que está integrada y presidida por nuestro presidente del Consejo de Ministros y lo integran también el señor ministro del Interior, el señor ministro de Defensa, el señor ministro de Justicia y también lo integra el ministro de Relaciones Exteriores. En este decreto supremo se detalla en sus diferentes artículos cuáles van a ser las funciones que van a desarrollar este equipo multisectorial. Aquí lo importante es que este equipo va a ser un soporte para todas las actividades que estén vinculadas y relacionadas contra la lucha contra la criminalidad. ¿Por qué? Porque vamos a tener, desde el punto de nosotros, de la policía, acceso a una serie de informaciones de algunos organismos que pertenecen a estos ministerios. Nos va a poder facilitar realizar coordinaciones directas.
1: Bien tela el ministro. Pero no me convence, le falta autoridad. No por esto, no, acá no va el cocineo.
0: Estrategia tiene, pero para la chacota. Por ejemplo, en la última sesión de Comisión de Constitución, la supo armar. Ah, cayeron ahí. Pero el tema concreto es que Ruth Luque le dijo, oye, ¿cómo vas a cambiar?
1: No, pero estoy hablando del que ha hablado, pues el Flaco Grande es el comandante general de la policía. No solamente se le ve débil por su aspecto físico, sino que no tiene argumentos contundentes para llevar a cabo una explicación de una idea. Y esto de acá, lo que ha hecho Keiko, como el CONAM modificado, como esto de acá, son errores, no solamente conceptuales, sino te demuestran que no tenían un plan de gobierno con respecto a la seguridad. Y lo hemos conversado acá, no solamente con Gastón Rodríguez, sino también con Juan Carlos Lindo Connor y con un montón de especialistas que de verdad...
0: Yo creo que sí debió de convocar a expertos y ver y decir cuál...
1: Pero hermano, eso lo haces en el plan de gobierno. 16 años de plan de gobierno y no tiene expertos, o sea, es malo.
0: Pregúntale el concepto de seguridad de alguno de estos muchachos si no van a saber.
1: Bueno, cambiemos de tema. El tema este de los colegios y la falta de autoridad de los profesores. Yo sí creo que falta autoridad en los profesores.
0: Totalmente.
1: Que los alumnos hacen lo que se les da la gana.
0: Totalmente.
1: ¿Tú en qué colegio estuviste?
0: Nacional. Soy el colegio y el instituto. Hoy en ese entonces era el Colegio Técnico Industrial, Carlos Fermín Fiscarral. Yeah. Ahí, más carpintería, soldadura, electricidad.
1: ¿Era bueno en el colegio tú?
0: Claro.
1: ¿Buen alumno?
0: Claro. No era el primero, pero era bueno.
1: ¿Pero eras un chico bueno o era palomilla?
0: Palomilla, pero no malcriado.
1: Ya. Yeah. Respetuoso de los profesores.
0: Totalmente la autoridad.
1: ¿Tu viejo era un papá permisivo? ¿Te decía, pórtate bien, el pantalón bien puesto, saluda a tu mamá, respeta a tu hermana, cruza así? O sea, era un tipo estricto, o sea, córtate el pelo,
0: nada de melenas. Policía naval de acá.
1: Ya.
0: Ya sabe, ya.
1: Policía
0: naval. Mira, marinero.
1: Correcto.
0: Uno, dos. No había tres, estaba cayendo ya.
1: Ya, está bien. Y cuéntame, ¿tu papá no te dejaba dejarte el pelo largo? ¿No era tu pacamán?
0: Corte alemán.
1: ¿Corte alemán? No, tú tienes una pinta alemán espectacular.
0: No. Esta pinta, la que nunca vas a tener, es un perfil incaico.
1: Perfil incaico. Y pero tú tienes perfil incaico, pero alemán también.
0: No, el corte.
1: El corte alemán.
0: ¿Por qué? Porque en la selva también, pues, ¿no? Se puede estar
1: peludo. Mucho calor.
0: Y además, jamás nos ha permitido estar con sus aretitos.
1: Nada, aretito. Ya,
0: y eso lo que dices, yo quiero decir, yo ya le dije a los maestros en Madre de Dios, a la UGEL, que tiene que impartirse el principio de autoridad, el director con el profesor más el auxiliar y el psicólogo, tienen que ser Dios en el colegio.
1: Ya, entonces tú estás de acuerdo con lo que dice Kiko ahorita.
0: Totalmente.
1: Escuchemos, pero escúchala primero y después te pones de acuerdo.
0: No he escuchado por ahí.
1: Ya, pero escucha pues.
0: Sí lo escucha.
1: Pórtate bien, si no viene tu viejo desde arriba y te da ¡tac! A la tercera. Veamos.
3: El esfuerzo que se está haciendo desde el ministro de Educación con todos sus funcionarios, dicen que la única reforma tiene que ver con el recorte de pelo. Se equivocan, acá hay una visión muy grande. Pero también quiero decirles que esta decisión es irreversible. Y así como hemos anunciado que los alumnos tienen que venir pulcramente, no solamente habrá recorte de pelo, sino también el recorte de la ideología que estaban en estos textos escolares. Esta revisión también ya está en marcha.
0: Una lágrima.
1: Como no está diciendo que esté de acuerdo con que los muchachos vayan con el pelo corto.
0: Que tengan instrucción pre-militar, que aprendan cívica, que aprendan urbanismo, que aprendan filosofía.
1: ¿Entonces estás de acuerdo?
0: Los cursos que ha sacado su padre. Pero otra vez van a seguir, con todo respeto, la señora Moyano. ¿Quién fue Marilena Moyano? Y así está el currículo educativo, y eso estudia mi hijo, ¿no? Colegio Nacional también. ¿Eso no vas a hacer potencia? No lo creo. Y entonces, de eso está hablando. Sacar ideología. Ya es una currícula fujimorista.
1: Perdón, discúlpame. En eso, con todo respeto, está desinformado. Porque parte de lo que quiere sacar el fujimorismo es todo el tema...
0: ¿Ideología de género?
1: Déjame parir, por favor. Toma tu agua.
0: Habla mientras tomo.
1: Escúchame. El tema del conflicto armado interno, la relativización del terrorismo y también la ideología de género. Pero escuchemos al ministro de Educación, que es un experto en el tema. No me vas a decir que tú sabes más que Chang, ¿no? Veamos.
4: Hay tema. Fue contundente la presidenta al señalar que se va a hacer un recorte ideológico. Quisiera saber si es de la ideología de género en los textos a entregar, o en todo caso para que conozcan quién fue el terrorismo que hizo en el Perú. ¿Cuánto daño?
5: Cuando decimos retiro de sesgos ideológicos de la literatura escolar, estamos hablando de que debemos referirnos a ellas con rigor científico, tanto en el tema de género como en el tema ideológico del terrorismo que tanto se está hablando. Y es por eso que hay que decir con su nombre los que fueron los actos de violencia como los del terrorismo. Hay que señalar a las personas que fueron responsables y a los movimientos políticos que así lo fueron, porque son un hecho histórico y rigurosamente demostrable.
4: 70 días y hay un congreso bicameral que siguen en pleitos y no hay cuándo le entreguen las facultades. ¿Cuál es el mensaje? ¿Qué esperan ustedes? ¿O ya de repente con decretos de urgencia tendría que hacerse efectivo el trabajo del gobierno?
5: El gobierno no ha parado su actividad, como ustedes podrán ver, y estoy seguro que la población...
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1: Un minuto con la ingeniera de tu cocina, la ciencia detrás de tus alimentos. ¿Lavas el pollo antes de cocinarlo porque sientes que así lo estás limpiando? Te cuento que en realidad podrías estar haciendo todo lo contrario. El pollo crudo suele tener bacterias que pueden enfermarnos. Y he aquí lo importante. Cuando lo lavas simplemente con agua en tu caño, el agua no mata esas bacterias, solo las arrastra. Cuando colocas el pollo debajo del chorro de agua, esta cae sobre él haciendo que pequeñas gotitas salpiquen el lavadero, tus utensilios, tus manos o incluso otros alimentos, causando que las posibles bacterias del pollo se peguen a todo lo demás. ¿Y qué hacemos entonces? No necesitamos lavar el pollo. Una buena cocción y el calor se encargarán de eliminar esas bacterias. Si lo que te molestan son las impurezas como plumas u otras cosas que suelen traer estos animales, puedes retirarlas con un papel toalla y desecharla después. Así que recuerda, evita lavar el pollo y lávate muy bien las manos después de manipularlo. Soy María del Carmen, ingeniera en industrias alimentarias, y esto fue La Ingeniera de tu Cocina, ciencia para cocinar, comprar y conservar con criterio. 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
0: Y así llegamos al final de La Ingeniera de tu Cocina. Gracias por acompañarnos. Nos encontramos en la próxima. Y que nunca falte ciencia en tu cocina.

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0: Siente la música en el alma. Elegancia de la música criolla. La voz cautivadora de Lucy Avilés. Interpretando El camino que elegí. Una fina composición de Guillermo Paz.

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1: Con la ingeniera de tu cocina, la ciencia detrás de tus alimentos. ¿Lavas el pollo antes de cocinarlo porque sientes que así lo estás limpiando? Te cuento que en realidad podrías estar haciendo todo lo contrario. El pollo crudo suele tener bacterias que pueden enfermarnos. Y he aquí lo importante. Cuando lo lavas simplemente con agua en tu caño, el agua no mata esas bacterias, solo las arrastra. Cuando colocas el pollo debajo del chorro de agua, esta cae sobre él haciendo que pequeñas gotitas salpiquen el lavadero, tus utensilios, tus manos o incluso otros alimentos, causando que las posibles bacterias del pollo se peguen a todo lo demás. ¿Y qué hacemos entonces? No necesitamos lavar el pollo. Una buena cocción y el calor se encargarán de eliminar esas bacterias. Si lo que te molestan son las impurezas como plumas u otras cosas que suelen traer estos animales, puedes retirarlas con un papel toalla y desecharla después. Así que recuerda, evita lavar el pollo y lávate muy bien las manos después de manipularlo. Soy María del Carmen, ingeniera en industrias alimentarias, y esto fue La Ingeniera de tu Cocina. 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
0: Y así llegamos al final de La Ingeniera de tu Cocina. Gracias por acompañarnos. Nos encontramos.

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0: Llega la voz de Aldair Sánchez interpretando Al Perú debes venir. Una obra del compositor Guillermo Pacheco. Orgullo y sentimiento del Perú.
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1: ¿Usas limón o bicarbonato para desinfectar tus frutas y verduras porque siempre te dijeron que así eliminas las bacterias? Te cuento que lavar y desinfectar no son exactamente lo mismo. Cuando lavamos una fruta o verdura con agua potable, el agua ayuda a arrastrar tierra, suciedad y parte de las bacterias que pueden estar en su superficie. Pero si queremos desinfectarla realmente, necesitamos algo capaz de reducir esas bacterias de manera efectiva. Y aquí está lo importante. Echarle un chorrito de limón o un poquito de bicarbonato no garantiza que estemos desinfectando nuestros alimentos. Entonces, ¿qué hacemos? Primero, lávalos muy bien con agua potable. Y si vas a desinfectarlos, utiliza un producto que indique en su etiqueta que es apto para desinfectar frutas y verduras, respetando siempre la cantidad y el tiempo que recomiendan. Así que recuerda, el limón déjalo para alguna limonada y el bicarbonato para cuando realmente lo necesites. Para desinfectar tus alimentos, utiliza siempre un método adecuado y seguro. 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
0: Y así llegamos al final de La Ingeniera de tu Cocina. Gracias por acompañarnos. Nos encontramos en la próxima. Y que nunca falte ciencia en tu cocina.
2: Así es, empezando la mañana, vamos con las noticias policiales. Más adelante, usted sabe que en PBO tenemos de todo. Tenemos noticias deportivas, noticias de la coyuntura política actual y, por supuesto, espectáculos al final de nuestra programación. Estamos desde las 5 de la mañana hasta las 10 aquí en PBO. Arrancamos, como usted sabe, con las noticias policiales, donde han asesinado a balazos terriblemente. Ese es un crimen que ha causado mucha conmoción en este lugar tan acogedor llamado Máncora. Han asesinado a una conocida comerciante de comida llamada Meche Yopo. Fue atacada frente a su negocio a balazos. Terrible, esto pasó en Máncora.
3: La violencia volvió a golpear Máncora, en la provincia de Talara, región Piura. Mercedes Cruz Carrasco Rocha, conocida como Meche Yopo, empresaria y propietaria de una cevichería, fue asesinada a balazos frente a su negocio. El crimen desató nuevos episodios de violencia en la zona, donde se reportaron agresiones contra varias personas y el incendio de un inmueble. Ocurrió cuando la comerciante se encontraba en los exteriores de su establecimiento, conocido como la cevichería Meche. Según los primeros reportes periodísticos, la mujer conversaba con otra persona cuando un sujeto armado se acercó y abrió fuego contra ella. La víctima recibió varios disparos y quedó gravemente herida. Tras el ataque, la empresaria fue auxiliada y trasladada de emergencia para recibir atención médica. Sin embargo, horas después, se confirmó su fallecimiento. La violencia no habría terminado con los disparos. De acuerdo con versiones preliminares recogidas por medios locales, familiares y amigos de la víctima habrían perseguido al presunto atacante hasta un inmueble en el que éste habría buscado refugio. En ese lugar se reportaron agresiones contra las personas que se encontraban en el interior. Posteriormente, se generó un incendio. La policía detuvo a una mujer de 33 años y a un adolescente de 17 por su presunta vinculación con el asesinato de Mercedes Cruz. Durante el operativo se incautó una mototaxi que sería de interés para la investigación.
2: Vamos ahora hasta Loreto, porque Sucamec ha incautado 25.000 municiones. Establecimiento no contaba con la autorización para comercializar armas. Veamos.
4: La Sucamec incauta 25.000 municiones en Loreto y refuerza el control para combatir el crimen organizado. acción de fiscalización desarrollada en Loreto logró intervenir un establecimiento sin autorización para comercializar armas y municiones. En el marco de las acciones del Ministerio del Interior para fortalecer el control de armas y combatir el crimen organizado, la SUCAMEC incautó 25.000 municiones para escopeta calibre 16 durante un operativo de fiscalización en el distrito de San Juan Bautista, provincia de Maynas, región Loreto. La intervención se realizó en un establecimiento de la empresa Socopur SAC y cuya autorización para comercializar armas y municiones había vencido el 5 de octubre. El local no contaba con una nueva autorización debido a que en inspecciones anteriores se detectó el incumplimiento de las medidas de seguridad exigidas. Como resultado de la operación, las municiones fueron retiradas del establecimiento y quedaron bajo custodia de la SUCAMEC como medida de preventiva. La intervención contó con el apoyo de la Policía Nacional del Perú. El superintendente nacional de SUCAMEC, Edwin Manay Guerrero, destacó la importancia de estas acciones para detectar irregularidades y evitar que armas y municiones queden fuera del control del Estado. La fiscalización está dando resultados, estamos detectando irregularidades y actuando a tiempo para evitar que las armas y municiones queden fuera del control del Estado. Anticiparnos al crimen significa precisamente eso, intervenir antes de que estos materiales puedan terminar en manos de la delincuencia, dio a conocer. Esta intervención se enmarca en el primer eje de la estrategia del Mininter, orientado a anticiparse al delito mediante acciones de control y fiscalización que permitan prevenir el desvío de armas y municiones hacia circuitos ilegales y contribuir a la seguridad ciudadana.
2: 5:08 a.m, nos vamos hasta Trujillo. Han intensificado las labores de rastrillaje. En La Libertad, usted sabe, la cosa está bastante problemática, por decirlo de alguna manera, y la Policía Nacional con las Fuerzas Armadas están incursionando en diversos barrios que son considerados zonas rojas. Veamos.
4: En la línea con los objetivos del Comando Unificado, la Policía del Perú intensifica los operativos de rastrillaje y labores de inteligencia en Trujillo, región La Libertad, con apoyo de tecnología para fortalecer la vigilancia ciudadana y optimizar la respuesta frente a la delincuencia y el crimen organizado. Las acciones se ejecutaron de manera permanente en coordinación con las Fuerzas Armadas y se siguen ejecutando en los sectores de los distritos de El Porvenir, La Esperanza, Florencia de Mora, Laredo y Huanchaco, así como también en el centro poblado El Milagro. El despliegue está bajo dirección del jefe de la Región Policial de La Libertad, General PNP, Eric Ángeles Puente. Como parte de este esfuerzo, 250 efectivos de las unidades especializadas se trasladaron desde Lima a Trujillo para fortalecer las operaciones contra el crimen organizado. El contingente está integrado por personal de la subunidad de acciones tácticas SWAT, Dirección Nacional de Operaciones Especiales DINOES y el Grupo de Respuesta Especial contra el Crimen Organizado Greco, capacitado para ejecutar intervenciones de alto riesgo y operaciones contra las organizaciones criminales de alcance nacional y transnacional. Uno de los principales apoyos tecnológicos del escuadrón de drones de la policía está dando frutos, que cuenta con 50 drones para reforzar la vigilancia aérea, monitorear en tiempo real el desplazamiento de las unidades sociales y realizar el seguimiento de las intervenciones, facilitando la ubicación de personas que intentan evadir la acción de la justicia. A este recurso se suma el monitoreo desde la Central de Emergencia 105 de la Policía, que permite supervisar el despliegue del Escuadrón de Emergencia y de las unidades de la Región Policial de La Libertad.
2: En Puno se dio un duro golpe al contrabando. Han incautado gran cantidad de productos por el valor de 122.000 soles. Veamos.
4: En Puno realizan operativo contra el contrabando, que termina con más de 122.000 soles en bienes incautados. Duro golpe al contrabando en el altiplano. La Policía Nacional del Perú, en un trabajo coordinado con el personal de aduanas, logró incautar un importante lote de mercadería ilegal en la región de Puno. Todo se inició con una intervención por el presunto delito aduanero en la modalidad de contrabando. Tras la incautación, los agentes procedieron con la verificación y el conteo detallado de toda la mercancía, tal como le establece la ley. De acuerdo al informe oficial, de aforo y avalúo también. Lo que fue incautado supera las 4 unidades impositivas tributarias, lo que ya configura un delito aduanero. La policía logró incautar mercancía diversa de origen extranjero que no contaba con ninguna documentación que acredite su ingreso legal al país, todo valorizada en más de 55,000 soles. Además, se incautó un vehículo que era utilizado para transportar esta mercancía de contrabando valorizado en 67,000 soles. Sumando ambos montos, el valor total de los bienes incautados asciende a más de 122,000 soles. Por disposición del representante del Ministerio Público, toda la mercancía quedó incautada y fue puesta a disposición de los almacenes de aduanas para todas las diligencias correspondientes, mientras se continúa con todas las investigaciones para dar con los responsables de esta ilícita y rentable actividad. Este es un golpe importante contra las mafias de contrabando que operan en la frontera peruana y que tanto daño le hacen al comercio formal. La Policía Nacional del Perú reafirma su compromiso de seguir trabajando por la seguridad y el orden económico en la región de Puno.
2: Hay algo que es una situación real en el Perú. Están los que se agarran una cuadra y se convierten prácticamente en dueños de esa cuadra para cobrarle el estacionamiento a cualquier persona que decida instalarse con su automóvil en determinadas vías del Perú. Esto pasa en todos los distritos. Esta gente no está autorizada a cobrar parqueo, porque normalmente en las zonas donde se instalan no se cobra parqueo, pero te exigen que tú les pagues por haberte estacionado ahí. Se compró su chaleco incluso de las municipalidades, como sucede, por ejemplo, en Jesús María. No están autorizados, pero se compra el chaleco de Jesús María y empiezan a cobrarle parqueo a todos los que se estacionen en la cuadra que cada uno se ha repartido, porque son varios, se reparten por cuadras. Esto suele suceder, reitero, en varios distritos. También sucede en Breña, sucede en La Victoria, sucede en todas partes. Es prácticamente un cobro de cupos. Si tú no le pagas, te pueden arañar el carro, se molestan, te pueden agredir, algunos son más violentos que otros. Esto sucede, lamentablemente, sin el control de ningún municipio. Aunque a veces me da la impresión de que los municipios están bastante al tanto de que estas personas cobran cupos prácticamente en las calles y luego les llega la bolsita, ¿no? De la recaudación de todo lo que se les quita a los usuarios y a los que, entre comillas, están pagando un estacionamiento. Esto para mí debe ser revisado urgentemente por todas las municipalidades. No puede ser posible. Pero también existen los que son jaladores, ¿no es cierto? Jaladores de combis en diferentes paraderos a nivel nacional y en Lima y Callao, digamos, con mayor cantidad, para decirlo con precisión. El asunto es que estos jaladores se paran en los paraderos, en algunas esquinas, en diversos lugares en la capital, y empiezan a llamar a la gente para que suban a la combi que les toca, porque ellos se paran en una esquina y se apropian de esa esquina. Ellos son los jaladores, así se les denomina. Toda la Marina, Fose, Callao, toda Arequipa, bueno, ellos son los que llaman a la gente. Y luego de que esto sucede, le exigen a la combi o a la custe de turno que les den un dinero. O sea, por cada combi, como él como jalador de su chamba, tienen que pagarle. Si no le pagas, también se molestan y también te pueden agredir, como le pasó a una cobradora en el Callao. Este sujeto llenó, entre comillas, la combi. La cobradora se negó a darle el dinero que pedía, que normalmente es 50 céntimos, un sol, pero acá en el Perú se pueden pedir hasta por 20 céntimos. Eso no es ningún misterio. El asunto es que terminó agrediendo a la cobradora, que logró captar todo este desastre, porque no hay control, evidentemente, tampoco con este tema, con los que cobran estacionamientos de manera ilegal y con estos jaladores, que es un trabajo informal que mucha gente, muchas veces tiene gente violenta. Veamos lo que pasó en el Callao.
5: Tíramelo.
6: Un sujeto que reacciona violentamente contra quien se niegue a pagarle. En el paradero Santa Rosa, ubicado en la cuadra 17 de la avenida Enrique Meijo, un jalador atacó a una cobradora que se habría negado a pagarle el costo de salida. El hombre, provisto de una lata de licor, no dudó en arrojarle el envase de lleno al rostro de la cobradora, quien opuso resistencia ante el comportamiento hostil del sujeto.
5: viejo.
7: Tíramelo.
5: Oh, oh, viejo. Tíramelo. A mí me voy a pasarme aquí con la concha de tu madre.
7: Mira lo que has hecho.
8: Este sujeto, identificado como Carlos Lescano, de 37 años, fue trasladado hacia la comisaría de Conde de la Vega. Después de ello, ha sido derivado a la de Pinqui del sector para continuar con las investigaciones y conocer los detalles sobre su accionar hostil en contra de los choferes y cobradores de la ruta Lima-Reynoso. Acá del barrio.
9: Sí, del barrio.
10: Sí, tranquilo.
9: Señora.
8: Aunque algunos residentes de la zona lo identifican como una persona tranquila, no sería la primera vez que el hombre agrede a los conductores de la ruta. Otro chofer denunció haber sido atacado de manera similar por el detenido.
11: La mitad de pasajeros agarró una botella de vidrio y me lo ha tirado en todo, me lo quería tirar en la cara. He reaccionado rápido y me ha caído en el brazo. Y todos los vidrios le han salpicado a los pasajeros, ¿ya? Ya lo limpié el carro, pero todavía quedan pequeños retazos de vidrio.
8: En el lugar es habitual el cobro de las denominadas salidas a las diferentes unidades de transporte, ya sea por jaladores o por consumidores de estupefacientes que frecuentan la zona del cercado de Lima y dominan el paradero. Por ello, el caso continúa en investigación.
2: Vamos con información. En ATE han capturado a los verdugos del robo. Detienen en flagrancia al sujeto vinculado a robos y tráfico ilícito de drogas. Veamos.
12: La policía captura a presunto integrante de la banda criminal Los Verdugos del Robo, decomisando además droga incauta, municiones en ATE. Los efectivos de la Policía del Perú pertenecientes a la DIVOPUS Este 1 lograron la ubicación y detención en flagrancia delictiva de Gonzalo Álvarez López, de 28, alias Perro, presunto integrante de la banda criminal denominada Los Verdugos del Robo, durante una intervención realizada en el asentamiento humano Micaela Bastidas en el distrito de ATE Vitarte. La intervención fue rápida. Además, también se sabe que el intervenido registraría antecedentes policiales por delitos contra la salud pública, modalidad de tráfico de drogas, así como también por los delitos contra el patrimonio relacionados con robo y extorsiones. Durante la intervención, la policía decomisó 20 bolsitas tipo Ziploc con hojas, tallos y semillas con características similares a cannabis sativa marihuana, además de un recipiente plástico con hojas, tallos y semillas de la misma sustancia. También se incautó municiones, 56 cartuchos de diferentes calibres, de 16.9 milímetros, de 34, calibre 38 auto y 6x38, dos teléfonos celulares, marca Samsung, y un vehículo menor, de color azul con placas de rodaje NO4902. De acuerdo con toda la información preliminar, la presunta organización criminal estaría vinculada con actividades de extorsión mediante el cobro de cupos a establecimientos comerciales de la zona, así como también posibles hechos de sicariato. Estos hechos serán materia ahora de investigación por las autoridades competentes. El detenido y las especies incautadas fueron puestos a disposición de la de Pinkri a de Santa Anita con conocimiento del Ministerio Público de la zona.
2: 5:20 a.m. nos vamos hasta Comas. Allí han detenido a un grupo de delincuentes agrupados en una banda denominada la Facción del Norte. Estos delincuentes fueron detenidos con armas, explosivos y drogas. Ya la Policía Nacional de Perú ha detectado que las bandas se dedican a todo lo que puedan dedicarse en temas delictivos. Veamos.
13: Señorita, buenas noches. Resulta que el tráfico ilícito de drogas me han informado sobre la detención de este vehículo, posiblemente se vayan llevando unos especialistas. Mi trabajo es ahorita revisar, no ver qué es lo que está llevando para determinar si es droga o no droga, ¿no? Vamos a tener la información respecto a su identidad de cada uno de ustedes. Vamos a proceder a llamar a su familiar para que sepan que está detenido, para que a través de su familia puedan comunicarse con un abogado, ¿no? Para que tengan derecho a ser asesorado con un abogado, ¿ya? Pero generalmente vamos a hacer las actas, de ahí me dan su número para comunicar con su familia y a través de su familia comunicar con un abogado. Salvo que tenga un abogado ya y de frente lo llamamos a un abogado si es que tuviese, ¿no? Si no, ya con la familia ya contrataría a un abogado, ¿ya? La detención por el tráfico de drogas en 15 días, ¿ya? Si en el caso que se determine drogadito, vamos a determinar el respecto a la sustancia encontrada, vamos a hacer una prueba de campo, hay un reactivo y si sale positivo no van a estar detenidos por 15 días. ¿Ya?
4: La policía de la Derinker intervienen y detienen a los integrantes de la banda criminal La Facción del Norte. Encabezada por la persona de César Giovanni Arteaga Tineo, de 48, alias Negro Fran. E integrada por la persona de Nargeli Andrea Ábalos Ávila, de 29, alias Tete, por la presunta comisión del delito contra la seguridad pública. Y la modalidad de uso y porte ilegal de armas de fuego y municiones y material explosivo. Así como también del delito contra la salud pública, modalidad tráfico de drogas en agravio del Estado peruano. En el operativo, la policía logró incautar un arma de fuego, municiones, material explosivo, dinamita y además el decomiso de 4 paquetes con cocaína. Hecho suscitado en el distrito de Comas. La intervención de captura se desarrolló a las 23 horas en la avenida Felipe Cruce con la avenida Condorcanqui, distrito de Comas, en Lima. En el marco del estado de emergencia, dispuesto mediante el decreto supremo número 123 y en atención al plan de seguridad ciudadana, la policía en Lima Norte realizan esta importante captura con participación de 6 oficiales de la policía en circunstancias que estaban realizando operativos policiales en las zonas de alta incidencia delictiva en Comas. A la altura de la avenida San Felipe con avenida Condorcanqui, procedieron a la intervención de una camioneta de color plomo con placas de rodaje B4X456, cuyo conductor realizaba maniobras temerarias a excesiva velocidad, identificándose como César Giovanni Arteaga Tineo, de 48, y a su copiloto, Tarcheli Andrea Brigitte Ábalos Ávila, de 29. Durante la intervención, el conductor mostró una actitud nerviosa y evasiva, advirtiéndose que en el interior del vehículo, a la altura de la palanca de cambios, se encontraba un arma de fuego tipo pistola, con 2 caserinas abastecidas. Asimismo, también entre los asientos delanteros se observó material con características similares a dinamita, y debajo del asiento del copiloto, 2 paquetes tipo ladrillos con drogas.
7: Ante todo, muy buenos días para comunicarles las actividades policiales relacionadas a la lucha contra la criminalidad dispuesta por el Comando Institucional y el Supremo Gobierno en la jurisdicción de Lima Norte. En este caso, hoy vamos a dar cuenta de la captura de la banda criminal La Facción del Norte, la misma que fue capturada el día de ayer a las 23 horas en la jurisdicción del distrito Comas, en los cruces de la avenida Universitaria con la avenida San Felipe, en las cuales permitieron comisar droga, armamento, entre otros.
4: Por el cual se comunicó el representante del Ministerio Público y se solicitó la presencia del personal especializado de la UDEX de la policía. Posteriormente, con participación de todas las autoridades competentes, se realizó toda la intervención y fueron puestos a disposición de las autoridades competentes. Los detenidos tienen antecedentes por varios delitos.
2: Vamos ahora con noticias internacionales. En Rosario, Argentina, han hallado el cuerpo sin vida de una joven al interior de una maleta. La autopsia ha revelado nuevos detalles sobre la muerte de esta joven de 26 años. Veamos.
9: Signos de asfixia y múltiples traumatismos. Esos son los primeros resultados de la autopsia de Bárbara Camila Aragón, una joven de 26 años encontrada sin vida en una pensión de Rosario, Argentina. Por este caso, un ex policía permanece detenido y podría ser imputado por feminicidio. El cuerpo fue hallado envuelto en una frazada en un rincón de la cocina del inmueble. Aunque inicialmente se informó que estaba dentro de una valija, fuentes judiciales aclararon que se encontraba cubierta con una frazada. El principal sospechoso es Eliel Jerónimo Noel Schifo, de 37 años, quien habría contratado los servicios de la víctima. Según testimonios recogidos detenidos durante la investigación, ambos habrían discutido por el pago. La fiscal Marina Bertolotti solicitó exámenes complementarios antes de la audiencia de imputación. Además, el celular del detenido fue incautado para realizar peritajes. El detenido ya tenía antecedentes. En 2021 fue condenado a 6 años de prisión por narcotráfico. Los investigadores buscan reconstruir las últimas horas de Bárbara y esclarecer las circunstancias de su muerte, mientras avanzan las diligencias para determinar las responsabilidades en el caso.
2: 5:26 a.m. nos vamos hasta España, donde ha caído una red que facilitaba el ingreso irregular de migrantes. Esto se ha convertido en un grave problema en España. Esta organización ayudaba a ciudadanos, en este caso ahora dominicanos, a entrar a Europa.
9: 4 personas fueron detenidas en España por su presunta participación en una organización criminal que facilitaba la entrada irregular de ciudadanos dominicanos a Europa mediante pasaportes colombianos presuntamente falsos o conseguidos de forma fraudulenta. La Policía Nacional Española desarticuló la red en Sabadell, Barcelona, en un operativo realizado con la colaboración de Ameripol. Durante las intervenciones, los agentes incautaron 3,7 kilos de cocaína y 8.700 euros en efectivo. La investigación comenzó en noviembre de 2025, tras detectar a ciudadanos dominicanos que intentaban ingresar a Europa con documentos obtenidos irregularmente. Según las pesquisas, la ruta partía de República Dominicana y atravesaba Colombia, Perú y Brasil, antes de continuar por vía aérea hacia Europa, principalmente Francia. En Colombia, los migrantes presuntamente conseguían documentos para viajar como turistas sin visado. En Perú, algunos integrantes de la organización les proporcionaban alojamiento y documentación para continuar el recorrido. Los 4 detenidos, entre ellos el presunto líder de la red criminal, son investigados por su posible participación en el tráfico ilícito de migrantes y la falsificación documental. Las autoridades buscan ahora determinar el alcance de la organización.
10: Vámonos ahora hasta México porque han asesinado a un maestro dentro de una escuela. El docente fue atacado a balazos en pleno centro educativo.
9: Un maestro fue asesinado a balazos dentro de una escuela secundaria en México tras el ingreso de varios hombres armados que abrieron fuego y luego huyeron. El ataque ocurrió en el estado de Oaxaca y provocó momentos de pánico entre los estudiantes. Según informó la fiscalía, este hecho se registró en la localidad de San Blas Atempa. El docente recibió varios impactos de bala y fue trasladado de emergencia a un hospital cercano, donde falleció debido a la gravedad de sus heridas. De acuerdo con medios locales, los alumnos se encontraban en el centro educativo cuando se produjo la agresión. Hasta el momento, los responsables permanecen sin identificar y las autoridades no han informado los posibles motivos. La investigación busca esclarecer las circunstancias del ataque. Este caso se suma a otro episodio ocurrido a comienzos de octubre, cuando 2 hermanos de 18 años atacaron una escuela en Torreón, Coahuila. El hecho dejó una subdirectora fallecida y otras 3 personas heridas. Por el momento, en Oaxaca, las autoridades continúan las diligencias para identificar a los responsables y determinar qué motivó el asesinato.
2: Terrible esta última noticia suscitada en México, y esto es lo que justamente se tiene que evitar, que la violencia escolar escale de tal manera que terminen baleando y matando profesores. Yo creo que las medidas que está aplicando el gobierno con respecto a la disciplina y a la expulsión de delincuentes juveniles en las instituciones tiene que ser tomada más en serio y tiene que ser aplicada y tiene que tener el respaldo de los padres de familia y, por supuesto, de los profesores. No le hagan caso a esos que dicen que el corte de pelo es lo único que proponen. No, no es tan así. Hay que poner disciplina y creo que en ese punto el gobierno se está anotando una buena decisión. Se está anotando un poroto, como se diría coloquialmente.
10: Claro, creo que jamás debió de existir o de dejar de haber disciplina en los colegios, ¿no? Porque ahora, imagínate, a los alumnos no se les puede decir nada porque sufren de ansiedad.
2: O sea, eso era inimaginable antes. Antes se aceptaba la disciplina porque correspondía. Y los padres avalaban eso porque era parte de la formación.
14: Así es.
2: Ahora no le puedes gritar Quique Bravo porque le puede dar ansiedad.
14: No, bueno, ahora que les dé ansiedad nomás, los van a gritar y los van a expulsar.
2: Ay, ay, ay.
14: Así que ya controlarán su ansiedad pues en su casa.
2: Correazo nomás.
14: Mucho engreimiento ha existido en los últimos años. Esa es la realidad. Y se ha generado una cantidad de ciudadanos que son de cristal. Intocables. No se les puede decir nada porque lloran o les genera ansiedad. Porque la ansiedad es un tema de salud mental importante.
2: Serio,
14: por serio, supuesto, en el Perú, por supuesto.
2: Por supuesto.
14: Pero porque te ponga yo disciplina en un colegio, no va a significar que te vas a volver en un tipo que va a tener ataques de ansiedad o ataques de pánico. Te sujetas a la disciplina y no terminamos como en México.
2: Cumple las normas y listo, se acabó.
14: Donde hemos visto la última noticia, Quique.
2: Claro, claro.
14: Un alumno ha matado a un profesor. ¿A eso estamos? ¿Eso es lo que queremos? Hay que poner mano dura. Nos vamos con grandes criminales de la historia de Pazuzu Algarat, un sujeto, asesino serial, autoproclamado satanista, que llega aquí en la última parte de este primer bloque aquí en PBO Noticias con los criminales. Veamos.
15: Hola, soy Nicole Salinas Vigio y estos son los grandes criminales de la historia. Hoy hablaremos de Pazuzu Algarat, criminal estadounidense que cometió varios asesinatos y practicaba rituales extremos.
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15: Pazuzu Algarat, nacido como John Alexander Lawson en 1978, fue un hombre estadounidense cuya vida estuvo marcada por un oscuro sendero de crímenes, rituales macabros y adoración al caos. Conocido por su apariencia aterradora, con dientes afilados y tatuajes demoníacos en su rostro, Algarat se autoproclamaba adorador de Satanás y líder de un culto en su hogar de Carolina del Norte. Su vida fue un torbellino de prácticas extremas que incluyeron el sacrificio de animales y rituales satánicos, atrayendo a un grupo de seguidores igual de perturbadores. En 2014, la policía encontró restos humanos enterrados en el patio trasero de su casa. Los cuerpos pertenecían a dos hombres desaparecidos hace 5 años, Tommy Dean Welsh y Joshua Frederick Wetzler, a quienes Algarat había asesinado en rituales. Según testigos, Algarat afirmaba que matar era parte de su camino espiritual y se jactaba de su capacidad para manipular a otros para que participaran también en sus crímenes. Su hogar, conocido como la Casa del Horror, estaba cubierto de inscripciones satánicas, sangre seca y basura acumulada, reflejando el estado mental de los habitantes. Finalmente, Pazuzu Algarat fue arrestado junto con su entonces pareja y una cómplice. El caso conmocionó a la comunidad local y generó preguntas sobre cómo las actividades de Algarat habían pasado desapercibidas durante años. Finalmente, murió en prisión en 2015 por suicidio mientras esperaba el juicio por sus asesinatos. Este fue el criminal de hoy y con nosotros será hasta la próxima.
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14: 5:34 aquí en PBO Noticias. 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
2: No se vaya, vamos a ir a una pausa y volvemos porque tenemos mucha más información que compartir con usted. Pausa y volvemos.
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2: 5:38 aquí en PBO Noticias. Vamos con nuestra secuencia histórica, en este caso biografías, que nos hablará de Mata Hari. ¿Quién fue Mata Hari? Una espía que finalmente terminó siendo fusilada. La historia llega a continuación.
16: 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Margaretha Gertruda Zeller nació en los Países Bajos el 7 de agosto de 1876. Sus padres se divorciaron cuando ella era pequeña y su madre falleció 2 años después de este episodio, por lo que la joven Margaretha pasó a vivir con su padrino. Ya en la adolescencia comenzó a destacar por su belleza, así como su carácter rebelde, al entablar una relación con uno de sus maestros de escuela, razón por la cual fue expulsada. Poco antes de cumplir 19 años, contrajo matrimonio con un joven militar en 1895, yendo a vivir con él a Java. La pareja tuvo 2 hijos, y el primero murió trágicamente en circunstancias sospechosas. Esta pérdida destrozó a la pareja, la cual finalmente se separaría. Durante este tiempo, Margaretha aprendió las danzas folclóricas y técnicas amatorias asiáticas que la llevarían a la fama. Volvió a Europa en 1902, donde inició los trámites para divorciarse. Un año después se fue a vivir a París, donde fue modelo desnuda de artistas. Dada su precaria situación económica, decidió trabajar como bailarina, aprovechando sus conocimientos de danzas exóticas muy de moda en aquellos tiempos. Así, inició su increíble carrera que la llevó a ser conocida en toda Europa, siendo
0: ofreciendo sus espectáculos de bailes eróticos, los más cotizados del viejo continente. Además de entablar relaciones amorosas con importantes políticos, militares y empresarios. Durante este tiempo se ganó el apelativo de Mata Hari, que significa el ojo del mañana, apodo con el cual se le conoce hasta nuestros días. Al comenzar la Primera Guerra Mundial en 1914, pudo seguir cruzando las fronteras sin problemas por tener la nacionalidad de los Países Bajos, que eran neutrales. Tras ser derribado el avión de un amante suyo que luchaba por Francia, fue chantajeada por los alemanes, que le prometieron mantener con vida al aviador con la condición de que ella le sirviera como espía. Así pasaron los años hasta que en 1917 fue arrestada en Francia, acusada de traición. Tras un complicado juicio, en el cual no se encontraron pruebas concluyentes, fue ejecutada el 15 de octubre del mismo año. Su confusa muerte no hizo más que alimentar teorías de conspiración y elevarla a leyenda. Su vida inspiró exhaustivas investigaciones e incluso películas. Lo que es cierto es que al rodearse de importantes figuras de la época, Mata Hari conoció delicada información que la hizo incómoda para ambos bandos beligerantes. Sus restos no fueron reclamados por ningún familiar y se usaron con fines científicos. 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
14: Muy bien, luego de esta gran biografía vamos con Avance Digital. La programadora que enseñó a la computadora de Apolo a pensar en prioridades. ¿De qué trata Jessica Pocket? Nos lo cuenta todo aquí en esta secuencia. Adelante.
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3: Esta foto probablemente la has visto. Una mujer joven junto a una torre de papeles tan alta como ella. Esos papeles son el código que llevó a los astronautas a la Luna. ¿Y quién lo dirigió? Margaret Hamilton falleció hace unos días a los 90 años. Margaret Hamilton murió el 30 de septiembre, según informó el MIT esta semana. Nació en 1936 en Indiana. Estudió matemáticas y en 1965 entró al laboratorio de instrumentación del MIT, que desarrollaba el software de vuelo del programa Apolo para la NASA. Fue la primera programadora contratada para el proyecto y la primera mujer en ese equipo. Años después dirigía a más de 400 personas que trabajaban en el software de las misiones. Recibió la Medalla Presidencial de la Libertad en 2016 y empezó a usar el término ingeniería en software para que esta profesión tuviera el mismo respeto que otras ingenierías. Para entender su aporte, hay que imaginar la computadora del Apolo. Pesaba unos 32 kilos y tenía unos 72 kilobytes de memoria, mucho menos que una sola foto de tu celular. Aún así, tenía que guiar una nave al alunizaje. Hamilton y su equipo usaron una idea clave, la programación defensiva, es decir, escribir un programa que anticipe errores y sepa qué hacer cuando ocurren. Su programa gestionaba prioridades. Si la computadora se sobrecargaba, abandonaba las áreas menos importantes y protegía las esenciales, como el alunizaje. Es como un cocinero con demasiados pedidos a la vez, que decide atender primero lo urgente. Esa idea se puso a prueba el 20 de julio de 1969, cuando el módulo lunar Eagle descendía hacia la Luna. De pronto, la computadora mostró una alarma, la famosa 1202. Estaba sobrecargada porque un radar estaba encendido y le mandaba más datos de los que necesitaba. Pero el software estaba diseñado para ese caso. Se reiniciaba, descartaba lo secundario y seguía con el aterrizaje. En Houston, confiaron en que la alarma no era grave y la misión continuó. Pero hay que hacer una aclaración importante. El sistema de prioridades de la computadora del Apolo tenía raíces en un diseño del ingeniero del MIT, Hall Lanning, y el éxito fue de un gran equipo. Hamilton lideró el software y tomó las decisiones clave. Hoy el código del Apolo 11 está público en Internet, y en 2017 hasta Lego lanzó una minifigura con su imagen. Hamilton decía que su trabajo consistía en manejar lo desconocido. Esa idea no solo llevó a la humanidad a la Luna, hoy sigue presente en los programas que protegen aviones, hospitales y celulares. Una pionera que nos recuerda que el éxito de un viaje depende tanto del cohete como del código.
5: Porque mirar al cielo es mirar hacia el futuro. 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
2: Vamos a ir a una nueva pausa. Luego de la pausa venimos con más aquí en PBO Noticias, con nuestra secuencia Historias que Inspiran, por supuesto, con el Consejo Emprendedor de Mauricio Díez Canseco y, por supuesto, también con las efemérides para hoy, 15 de octubre del año 2026.
10: Así es, sí, volvemos por supuesto también para recordar a personajes. Vamos a estar por supuesto también saludando a toda la gente que se viene conectando al streaming, al YouTube de la multiplataforma de PBO. Pausa chiquitita y volvemos.
16: Y 46. 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
3: 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Cinco y 49.
4: 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Nos vamos con historias que inspiran. La historia que nos trae hoy Sandra Ramírez trata de una mujer, anciana ella, 90 años, que nunca tuvo acceso a la educación. Nunca pudo aprender a leer ni escribir. Y los documentos que tenía que suscribir no los podía firmar porque no podía hacerlo. Simplemente ponía una huella dactilar. Esto la motivó, a pesar de su avanzada edad, a educarse. El caso fue muy conocido en Brasil. Estamos hablando nada más y nada menos que de una mujer llamada Doña Eunice. Veamos lo que nos cuenta, reitero, Sandra Ramírez.

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1: Le prohibieron estudiar de niña y decidió matricularse a una escuela a los 90 años. Soy Sandra Ramírez y esta es la historia de Doña Eunice.
2: Su historia comienza en una zona rural de Araruama, en el estado de Río de Janeiro, donde creció en una época en la que la educación no estaba al alcance de todos, y mucho menos de las niñas. Desde muy pequeña tuvo que trabajar para ayudar a su familia, mientras otros niños asistían a clases. Ella aprendía a sobrevivir. Estudiar nunca fue una posibilidad. Aunque formó su vida, acumuló experiencias y llegó a los 90 años, había un momento que seguía llenándola de tristeza. Cada vez que debía realizar un trámite, no podía escribir su propio nombre. Con el tiempo decidió dejar atrás la vergüenza y hacer algo que requiere tanto valor como empezar de nuevo. Se puso un uniforme escolar, preparó sus cuadernos, tomó sus útiles y se matriculó en un programa nocturno de educación para adultos. Mientras muchos creen que aprender tiene una fecha límite, Doña Eunice demostró exactamente lo contrario. Y cada clase representaba un pequeño triunfo. Cada letra aprendida era una victoria sobre su pasado. Así poco a poco comenzó a leer, a escribir y a descubrir un mundo que siempre había querido conocer.
1: Esa fue la historia de Doña Eunice, quien nos recuerda que no hay límite para seguir aprendiendo. 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
3: Y en cada emprendimiento, en cada empresario en nuestro país, también hay una historia que inspira precisamente, y la conoce muy bien el buen Mauricio Discanseco, aquí en Business on Business nos va a responder, ¿no?, cómo iniciar un emprendimiento. Veamos.

0: soy Mauricio de Canseco y estos son Business Son Business. Estamos acá con mis amigos. ¿Tu nombre y de dónde eres?
1: Lucía, soy de Chaclacayo.

0: ¿Y cómo se llama el afortunado, el novio?
1: ¿Qué tal? Buenas noches, mi nombre es Jordan Leza, soy el esposo de Lucía.
0: ¿Qué le dirías en esta noche?
1: Lucía sabe que es el amor de mi vida, sabe que yo todo el tiempo libre que pueda tener se lo voy a dedicar a ella y a mi hija.
2: También es el amor de mi vida, tenemos 11 años juntos y espero que hasta viejito. Bueno, yo me acabo de titular como enfermera y en algún momento yo quisiera tener mi clínica, ¿no? Si usted, que es un empresario exitoso, ¿qué consejo nos daría para un emprendimiento o para mi emprendimiento,
0: ¿no? Vamos con el tip número uno. Mi primer consejo es que empieces a trabajar en cualquier clínica, por más chiquita que sea, pero conocer el negocio, porque a partir de ahora vas a trabajar en tu sueño. Tienes que ser arquitecta de tu propio destino. Vamos con el tip número dos. Recopila información de las principales clínicas que trabajan hoy en día en Lima y en provincias y entra a sus webs, entra a sus Instagrams, entra el modo en cómo trabajan ellos. ¿A qué apuntan? Apuntan a niños, apuntan a adulto mayor, a especialidades, a las medicinas. Es muy importante que vayas empapándote cada día en ese mundo. Vas a tener una clínica que se va a llamar como tu hija para que aprendas

0: vamos con el tip número 3. Es buscar un socio inversionista. Tienes que buscar una persona que confíe en ti o que te alquile el local, que tenga la infraestructura de una clínica, o empezar de cero a construir. Entonces, ¿quién va a ser tu socio? ¿De dónde sacamos el capital? ¿Cómo son esos planos? ¿De cuánto es esa inversión? ¿Tienes todo el tiempo del mundo? Porque eres, ¿cuántos años tienes?
1: 29.
0: Mira, Rústica empezó cuando tenía 28 años. 4 mesas, 8 sillas y un pizzer. Hace 33 años. Hoy somos 60 restaurantes y 10 hoteles. Así que sigan celebrando. Muchas gracias. Hasta el próximo programa. Esto fue Business on Business con Mauricio Díaz Canseco. Saludos a Señor Gallo. Chau, chau, chau.

0: Muy bien, vamos ahora con las efemérides. Quique Bravo nos va a recordar qué pasó una fecha como hoy, un adelantito hace un momento. Recordamos que una fecha como hoy, en 1917, fusilaron a Matahari. En 1915 nace una leyenda, el compositor de música criolla Aurelio Collantes, ¿no? La voz de la tradición. No solamente fue compositor, sino también fue investigador, ¿no? Investigador de música criolla. Ha dejado investigaciones importantes. Él descubrió a la señora Jesús Vázquez, por ejemplo, Quique Bravo, ¿no? Un gran personaje, nació en Barrios Altos, nada menos. Una fecha como hoy. Pero en 2000 fallece Leo Marini, ex voz legendaria, ¿no? De la Sonora Matancera, Quique Bravo. Maringá, Maringá, ¿correcto?
1: Es una de sus más conocidas, por supuesto.
0: Maringá, no es música para viejitos, señores. Eran obras maestras. Por favor, Generación de Cristal, aprendan a escuchar música. Escuchen también la Sonora Matancera. Voces, música, espectacular. Esto y mucho más aquí en las efemérides.
2: ¿Qué tal? ¿Cómo están? Estas son las efemérides para hoy aquí en PBO Noticias. ¡Empezamos!
0: Un día como hoy, fusilada Matahari.
2: ¿Quién es Matahari? Una de las más emblemáticas espías que fue capturada en la historia universal que usted debe conocer. Les cuento un poco de esto. En 1917, fusilado Matahari, una bailarina que se convertiría en espía holandesa tras traicionar a los alemanes. Su nombre oficial de pila era Margareta Gertrudia Zelé. Ella nació en Países Bajos un 7 de agosto de 1876 y falleció, como les digo, fusilada en Francia un 15 de octubre de 1917. Era más conocida como Matahari porque era una famosa bailarina, cortesana y espía holandesa. Con las danzas brahmánicas y orientales triunfó en Europa. Durante la Primera Guerra Mundial realizó labores de espionaje a favor de Alemania, por lo que fue detenida por las fuerzas francesas, declarada culpable de espionaje y traición y condenada a muerte y ejecutada. La palabra Matahari proviene del idioma malayo y significa sol y literalmente ojo del día. La bailarina tomó ese nombre cuando su matrimonio se terminó y se trasladó a Francia. Ahí se convirtió en el centro de atención de los militares, sobre todo cuando comenzó la Primera Guerra Mundial, momento en la que ella era amante de un jefe del espionaje alemán. Matahari continuó con la danza, pero se convirtió en agente H-21. Aunque su trabajo era obtener información de los militares franceses, su ambición la llevó a traicionar a los alemanes y trabajar para quienes espiaba en un principio. O sea, ella era contraespía. Espiaba para los dos y finalmente terminó traicionando a quienes la contrataron en principio como espía. Bueno, finalmente fue fusilada un día como hoy. Y un día como hoy nace el compositor Aurelio Collantes, otro de los grandes compositores de la música criolla peruana. Les cuento un poco. El 15 de octubre de 1915 nació Aurelio Collantes, la voz de la tradición en los Barrios Altos, así se la conocía. Estudioso de la música criolla, tiene entre sus obras documental de la canción criolla, glosas y recopilaciones, historia de la canción criolla y esta obra muy buena, Pinglo Inmortal, autor de los valses Abajo el Puente, con música de Jorge Pérez, Ingratitud, en conjunto con Juan Criado, Monserrate, música de Jorge Pérez y Ternura, además de la polca Santa Rositas. Es uno de los grandes de la historia de la música criolla. Y un día como hoy fallece Leo Marini, cantante. Y además cantante y actor argentino. Y que triunfó además en la Sonora Matancera, que tenía cantantes para regalar en esa época. Les cuento un poco. Alberto Batet Vitali, ese era el nombre de pila de Leo Marini. Él nació en Argentina un 23 de agosto de 1920 y falleció un 15 de octubre del año 2000. Su padre, Luis Batet, era dueño de un restaurante llamado Los Tres Hermanos y su madre, Herminia Vitali, despachaba en una bodega de comestibles. A los 5 años, Alberto queda huérfano de padre con su madre y su padrastro haciéndose cargo de él. Su interés por la música y en especial por el bolero nace al escuchar por la radio a 3 cantantes mexicanos que lo influencian y animan a convertirse en cantante. Ellos eran los cantantes que escuchó: Leo Marini, José Mojica, Alfonso Ortiz, Tirado y Juan Arvizu. Luego llegó en 1951 para grabar con la Sonora Matancera, luego de evidentemente unos ciertos pasos que le permitieron estar en esa palestra. Su primer tema grabado con la agrupación fue Luna Yumurina, siguiéndole temas como Quiero un Trago Tabernero, Mi Desolación y Desde que Te Vi. Uno de los grandes realmente, Leo Marini, de la historia de la música y específicamente de la Sonora Matancera.

0: Estas fueron las efemérides del 15 de octubre. Deje sus comentarios y comparta este clip si le gustó. Me voy. Chao. Habían, como les comentaba en las efemérides, una cantidad impresionante de cantantes que salieron de la Sonora Matancera, entre los que destacan pues Leo Marini, Bienvenido Granda, Daniel Santos, Celia Cruz, por decir algunos nombres nomás, ¿eh? Imagínate, ¿no? Y Leo Marini fue uno de los que destacó, como este es su más popular tema, Maringá. Pero tiene uno muy bueno, una canción muy buena, Michael, justo trataba de recordar acá, se llama Historia de un Amor. Cuando Leo Marini interpretó con la Sonora Matancera Historia de un Amor, se convirtió y se le puso el mote a Leo Marini de la voz que acaricia.
1: Claro.
0: Que luego yo a lo largo de estos años he escuchado que le ponen algunos locutores.
1: Claro, la voz que acaricia o la voz que embaraza.
0: También
1: algunos conocidos locutores.
0: Esta que estamos escuchando, ¿cuál es?
1: Claro.
0: Historia de un Amor, ¿no es cierto?
1: Historia de un Amor.
0: Leo Marini.
1: Señora bonita también, ¿ah?
0: Leo Marini, uno de los grandes de la historia de la música. Música que no ha vuelto ni volverá porque definitivamente estamos hace bastantes años en una involución absoluta en términos musicales. Estamos en el tobogán yéndonos hasta el subsuelo de la producción musical y de los grandes talentos que antes existían en estos géneros, en la música.
1: Claro, época de donde se escuchaba en las radios la música de la Sonora Matancera, época donde sí había disciplina en los colegios.
0: Exactamente.
1: ¿Sí o no?
0: Y en esa época era más bravo todavía.
1: En esa época no solamente
0: había disciplina, había palmeta y látigo.
1: A ver si Quique Bravo se atrevía a amenazar de muerte a su profesor como lo hicieron en el Liceo Naval. ¿Qué pasaba?
0: Imagínate, ¿no? El solo hecho de pretender siquiera dirigirle la palabra a un profesor.
1: O mirarlo mal.
0: Claro, de manera audaz y prepotente ya era una suspensión.
1: ¿Tú te imaginas?
0: Ya era una suspensión.
1: Te botaban, llamaban en el acto a la dirección y así, ¿no? Señorita, lléveselo ya, por favor.
0: Llévese.
1: No venga nunca más ese expulsado.
0: Y te decían, y en esa época ya era conocido, por supuesto, y te decían, llévelo a Maranguita, ahí donde va a estar mejor. Era una palabra que usaban los educadores.
1: Que se vaya
0: en Maranguita le va a ir bien.
1: Pero mi hijo sufre de ansiedad.
0: La ansiedad mi mamá me la quitaba con un chancletazo.
1: Ya.
0: Y se acababa toda la ansiedad.
1: Se arrodillaba en chapita.
0: Y acá estamos, no soy ningún traumado, no tengo ningún problema. Hemos sobrevivido a la educación recta y estricta. Y todos somos personas de bien. Por lo menos los que estamos aquí en PBO. Salvo alguna discusión u opinión diversa. Estoy equivocado.
1: Sí, yo también sufro de ansiedad, pero la sé controlar.
0: ¿Sufre de ansiedad? No, no sabía.
1: Todos sufrimos, tenemos un nivel de ansiedad.
0: Sí, yo también tengo un grado de ansiedad, pero como somos de la generación a los que nos agarran a correazos, nos sabemos controlar.
1: Me enseñaron a controlar mi ansiedad. ¿Entiendes? Esa es la verdad.
0: Vamos, eso, no, pero es un tema serio, el tema de la ansiedad.
1: No, exacto. Yo hago la ironía, Quique, porque la verdad, de eso se agarran ahora. Pues.
0: Claro.
1: De eso se agarran. Mi hijito ni lo toque porque sufre ansiedad.
0: Lo que necesitamos es que se impulse desde el Estado, y esto ya en serio, de manera contundente, la difusión o la diseminación, para decirlo de alguna manera, de psicólogos que de verdad orienten a los estudiantes y que empiecen los estudiantes que sufren de estos estragos de ansiedad, puedan manejar a través de una tutoría todos estos problemas que podrían tener, que no necesariamente tienen que ver exactamente con la educación. Hay gente que evidentemente nació ansiosa y morirá ansiosa. Entonces tienen que tener una tutoría, tiene que ser controlado. La salud mental no es un juego. Claro. Lo que sucede es que acá no se impulsa el desarrollo, digamos, y tutorías del educando, como se decía antiguamente. Ahora los deja hacer, hagan lo que quieran, ustedes son los que mandan. Eso es lo que finalmente ha terminado desbocando en esta situación donde estamos retornando a la educación estricta, que yo creo que viene bien y es un buen punto del gobierno de Keiko Fujimori con el ministro José Antonio Chan. Que se queje porque seguramente no le gusta pues que los pongan en vereda, ¿no? No le gusta el orden. Esa es la realidad.
1: Exacto.
0: Vamos a ir a la pausa, estamos hablando mucho. Luego de la pausa viene el tigrillo Carlos Alberto Navarro con los deportes. Todo lo que usted tiene que saber con respecto a buen partido que nos va a comentar el tigrillo Carlos Alberto Navarro ayer en la Champions. Estaba ganando 3-1 la Roma al Real Madrid y le volteó el partido en 8 minutos. En 8 minutos el Real Madrid te volteó el partido y estaban jugando horrible. Terrible jugar Real Madrid, pero aún así logró voltearle el partido, estaba perdiendo 3-1, ganó finalmente 4-3 el Real Madrid.
1: Tal volteada.
0: Que tiene estrellas que evidentemente deberían de destacar más, pero que finalmente con lo poco que pueden hacer terminan obteniendo estos resultados. Mbappé de capa caída, Vinicius Junior de capa caída, aún así pudieron ganarle a la Roma. Están perdiendo 3-1, 4-3, todos esos detalles los traerá el tirillo Carlos Alberto Navarro. Así que nos vamos a la pausa, más adelante viene Fini Batter y Yuri Rodríguez. Pausa y venimos.
2: 6:07. 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

0: ¿cómo están, amigas y amigos de PBO TV y PBO Radio? La radio con fe. Arrancamos con mucha fe. Además, este domingo estamos con el Señor de los Milagros. 18, sale 18, 18 y 19, ¿no, Quique? O sea, el lunes va a estar movido el centro de Lima. Ya le voy a preguntar a Loco Streaming, o sea, a Quique Bravo, o sea, al libro gordo de Petete, que él no es el gordo por si acaso, sino el libro. Que me diga cuál es la ruta para ver la hora, porque a mí me toca domingo. Ah, domingo voy a ver al señor, como dicen en Puerto Rico. Bueno, al señor de los milagros se encomienda a quién. Alianza Lima. Ah, Alianza Lima, que hace un video, por supuesto, en el que luce la camiseta esa morada. Ya no con raya, ya simplemente morada, con la insignia dorada. Como si fuera un cirio, ¿no? Porque hay cirios de ese color con vivos dorados o plateados. Y Alianza Lima espera en este... le quedan 6 partidos. Esta sería la primera final, como dicen los futbolistas. Pero toca el local ante el Grau. Entonces yo le digo a Quique Bravo, ¿es pan con mantequilla el Atlético Grau de Piura, Quique? Sí. Yo lo maño. Sí. Así nomás, o sea, deformada la vocal. Sí. O sea, no pasa nada. Bueno, Alianza Lima, que seguramente le va a hacer un homenaje al señor de los milagros. Nos vamos hasta Sullana, porque en Sullana ha declarado el arquero Prieto y ha dicho que el partido que enfrenten ante Universitario el día domingo en el Estadio Manciche va a ser una final.
1: Sí, es lindo porque todos competimos, todos le pueden quitar puntos a todos. Antes se veía que las localidades eran un poco más fuertes. Es más, esa última fecha fue sorprendente porque no ganó ningún local. Entonces, nosotros tenemos que seguir con eso, de por más que salgamos de Sullana, seguir con la mentalidad de que estamos jugando como si estuviésemos en Sullana y seguir haciéndonos fuertes aquí de local. Como un poco el tema del viaje, porque tenemos que viajar unas largas horas hasta Trujillo. Pero lo sabíamos que contra Alianza Universitario iba a suceder eso por el tema de seguridad, que no se podía jugar acá en Piura. Entonces lo sabíamos y estamos preparados para poder hacer un gran partido, que en realidad esto de salir de acá de Sullana no sea una excusa para no hacer un gran partido. Sí, tiene 2 puntas. Es una fortaleza de ellos eso, 2 puntas, porque prácticamente los centrales quedarían mano a mano, pero también a la vez al jugar con 2 puntas tienen un jugador menos en el medio campo. Entonces podríamos aprovechar el medio campo adueñándonos, que es la parte para mí más importante, no la más determinante, pero la más importante, que te adueña del juego en sí. Sí, tiene 2 puntas, es una fortaleza de ellos eso, 2 puntas, porque prácticamente los centrales quedarían mano a mano, pero también a la vez al jugar con 2 puntas tienen un jugador menos en el medio campo. Entonces podríamos aprovechar el medio campo adueñándonos, que es la parte para mí más importante, no la más determinante, pero la más importante, que te adueña del juego.
0: Amigas y amigos, Sporting Cristal está en el pico más elevado de la popularidad, tiene 22 puntos por diferencia de goles, supera al Deportivo Garci. ¿Ah? Y las 3 fechas por jugar de un equipo que lo tiene ahí medidito a Sporting Cristal es Alianza Lima, que está a 3 puntos, y Alianza juega con Grau esta semana. Luego juega con el Club Deportivo Moquegua allá en Moquegua. Seguramente lo van a probar. Ahí está, 1:15. Los van a calcinar. ¿Ah? Todavía con camiseta morada, por si acaso. Y el día jueves 29, para despedirse con la morocha, ¿ah?, juega a las 3:30 en el Gallardo frente a Sporting Cristal. Y Cristal estará, esa es la pregunta, antes del partido con Alianza Lima, por encima de Alianza Lima. Si es así, va a ser el partido del año hasta ese momento. Pero en el fútbol cualquier cosa puede suceder. Nos vamos con la selección peruana, que según informan tendrá la primera topada en la para de la fecha FIFA frente a la selección de Bolivia. Perú enfrentará a Bolivia el día 13 de noviembre. Escuchen, y dicen que el partido se jugaría en el Monumental. Digo, se jugaría. Entonces, yo me pregunto, ¿por qué la selección habló tanto de jugar en altura? Es más, me informaron hace 5 días aproximadamente que los encuentros iban a ser ante Bolivia y Venezuela, pero no estaban firmados todavía. Otra posibilidad era la selección de Costa Rica, pero que nadie ni ninguno quería ir hasta la altura, inclusive Bolivia, por si acaso. Bolivia quería, si juega en altura, juego acá, decía. Entonces parece que esto habría alterado entonces dónde queda esa planificación que tenía la federación. Pero repito, esto no está confirmado. Nos vamos a ir con los partidos de la Copa Libertadores de América, pero antes de eso hablamos de nuestros amigos de el Ice Spray de Alcofarma. 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Nos vamos hasta Río de Janeiro. Anoche jugó Fluminense frente a Palmeiras, uno de Río, el otro de Sao Paulo, y ganó el Verdão y venció por 2-1 en un encuentro que, según lo que señalaba la cátedra, era favorito Fluminense, digo yo, por jugar de local nada más. Pero Palmeiras le mete el primero con el Flaco López y el segundo es de Marlon Freitas. Uno cuando terminaba el primer tiempo, el otro a 5 de los 90, o sea, los 85. Y el cuadro de Fluminense logra el descuento. Este es el segundo, casi desde el punto de penal. El gol de Marlon Freitas tras servicio de Felipe Anderson. Y luego viene Wesley Natá con un pase de Guga, que cuando el partido se juega en los 93, deja la llave todavía abierta, porque un 2-1 es remontable. Fluminense perdió en el Maracaná ante el Palmeiras por 2-1. Seguimos con más y nos vamos a la otra semifinal que se juega hoy día. Hoy día juega Estudiantes de La Plata frente a Flamengo. El partido es por semifinales y juega a las 9 de la noche con 30 minutos. Expectativa por este encuentro. Vamos a ver cómo le va el cuadro de la Bruja, que ya se ha declarado opuesto abiertamente al Chiqui Tapia y está haciendo su bloque de A2. River y Estudiantes, nada más. Le quieren hacer pleito a todo lo demás. Va a ser bien difícil. El poder bajo las manos de Chiqui Tapia. Y Marquito Bravo sufrió mucho ayer y me dicen que sentía tanto dolor en su corazón cuando el Real jugaba con la Roma que no, dijo, cuando se puso 3-1, me voy a dormir, yo mismo me castigo. ¿Cómo vas a hacer así, pues, Marquito? Por favor. Bueno, el caso es que el encuentro se manejó en cierto pasaje del partido con un 3-1, cosa que por supuesto hizo sufrir a todos los hinchas del Real, especialmente a Marquito. El primero lo había conseguido Martin de Roon, luego viene el empate de Mbappé, ¿ah?, por encima del arquero. Más adelante el partido se pone candente y cuando ya comienza el segundo tiempo, otra vez Daniel Malen, miren por dónde coloca el balón y sobre la marca. Eso quiere decir que el jugador tiene estado atlético, pues, tiene convicción. Mira, La pelota la dispara por debajo. Ahí hay una cuota de suerte porque parece que rebota en el defensa y se va por encima del arquero Courtois. Y venía otra vez Don Gelmanden. ¡Ah, su madre! Tremendo remate cruzado. Pasa la media luna. ¡Guau! ¿Ah? El arquero que trata de cubrir toda la zona. Y viene, y viene, y viene el Real con Carlos Espí. Dice en posición adelantada, no señor, el gol es válido. Mbappé dice, pero señor, si estamos todos bien, ya, juega, juega, no más arroche. Y sigue el partido, 3-2 se ponía con Espí, 3-3 con Hendrik. Ese es el gol de Hendrik, ¿ah? El cabezazo, pero vean ustedes el centro, a dónde va y Hendrik cabecea. Y luego viene el más grandote de todos, ese es el de Hendrik. Miren dónde le llega la pelota. O sea, pasa todos los grandazos y él la coloca en el primer palo, bordeado por tres defensas. El arquero se lamenta, golpea el campo con el puño y luego viene Lüttichar. ¿Ah? Y solamente uno de cabeza, porque el resto ha sido bote y rebote. Y con eso el Real le voltea el partido. 4-3, tremendo partido. Y esto hace posible que el equipo, al final, este es el comienzo del partido, ¿no es cierto? Al final, no me van a decir que van a criticar al equipo italiano por no haber podido conservar el resultado. Pero se vino con todo y Mourinho lo había sacado. ¿A quién lo sacó? A Vinicius. Y Vinicius, mira, le dice, ¿qué, me vas a sacar a mí? Mira. Mano en la cintura. Lo mira y le dice, ¿qué, a mí? ¿Yo? O sea, mi novia me chotea y tú también, le dice. Estoy en mala racha, dice Vinicius. ¿Ah? Sigue con la mano en la cintura y dice, ¿y por qué me vas a meter? ¿Ah? Y mira, y se le acerca a Hendrik y le dice, ya causa, ya sí, tú vas a salir. Yo no salgo, sales tú, le dice. Pero yo hoy estaba luchando por el Balón de Oro y Mourinho como si nada. Oye, hermanito, he sentado a figurones, no te voy a sentar a ti. Y mira, y se le acercan los jugadores, ¿ah? Los asistentes, le dice, pero ¿cómo me va a sacar a mí? Y se va sacando el vendaje, tranquilo, le dice. Pero yo no, pues, le dice, ¿por qué a mí? Ah, él no sabe que yo sentimentalmente estoy golpeado, que mi novia me ha dejado, me ha usado y me ha dejado. Así especialmente, ¿qué cosa quieres que te diga? ¿Ah? Bueno, y ahora sí, nos vamos con esta que es, Quique, este penal lo hemos titulado, como dice la canción, Despacito, porque es un torneo por la Copa Caribe. Y la ejecución del penal, el jugador coloca la pelota, Xavi, sí, coloca la pelota, mira, y mira cómo va llegando. O sea, yo conocí el tiquitiqui, pero mira.
2: Aquí viene el número 11. Esos cortos, pasito primero, a pasito, para red.
0: Suave, suavecito. Y avanza, sigue, red, como un bebito. ¿Y tú qué crees? ¿La mete o la falla? Sigue, no llega todavía la pelota a 25 pasos y falla el gol. ¡Tigre! ¿Cómo le dices tú a un jugador de esta calidad? Y todavía encima se va correteando al que lleva la pelota. Es decir, dio 60 pasos en 4 metros.
3: Hay que ser recontra cacatero, recontra baboso.
0: Sí. Es decir, ese tiquitique a mí me hace renegar, no sabes cómo. Bueno, tenemos un hincha, un fanático de PBU. Está todos los días prendido y él mismo se confiesa. Y estamos hablando de Luis Ángel Pinasco, Rulito, que fue entrevistado en el podcast No Sea Azulero, que se estrenó el último jueves, y habla de la suerte que tenemos, lo de la piel oscura, ¿ah? En ciertos lugares del mundo. Y cuenta un par de anécdotas que le tocó vivir a Rulito.
4: De esa generación.
5: Con Cubillas.
4: Con Teófilo.
5: Compartíamos habitación con Cubillas también. Cubillas se levantaba en la mañana con la pelotita y pasa a hacer cositas y eso. Y me quedaba mirando, digo, Oye, le digo, ¿y tú esas cosas lo, desde cuándo los haces? Desde chiquillo, me dijo. Y fue Cubillas una atracción tremenda.
6: Ya. Claro, en el Mundial del 86, claro que sí, cuando va el de comentarista. Sí. Aparte que era ya era figura para FIFA. Ya era figura de FIFA.
5: Exacto.
6: Claro.
5: Pero era bien inquieto también, ¿no? Porque sentaba y se levantaba a todo el mundo. Muy bien inquieto.
6: Era goleador, era.
5: Goleador. como Cuis Cuento, por ejemplo, que era un tipo tan callado. Un día estábamos en Santiago de Chile y las mujeres, oye, cómo las seguían a los negros, cómo los seguían a los negros.
6: Era increíble, era. Éramos ganadores, era.
5: Sí. Tú sabes que un día me tuve que levantar para irme a recoger algo de la habitación y paro en la mezanina y lo veo a Cuento tranquilito, sentadito ahí, solito. Digo, ¿qué haces acá? Le digo, no, pues estoy esperando que... Queríame la hora de marcarse y todo. Era bien tímido, era súper tímido. Mientras que el negrito ese que jugaba ahí de defensa central, no me acuerdo cómo se llamó, ese barría con todas las chilenas. Qué bestia para gustarle los negros a las chilenas.
6: Escúchame, eso... Ya te voy a contar una. Chile. 85. Repechaje. También. El mismo día del partido, había una fulana que había llegado desde el día anterior y pero llegaba como cazadora, llegaba así, estaba mirando, ¡pum! Hasta que vio el bull. Y se agenció de alguna manera para llegar al día siguiente al estacionamiento, estar 15 minutos y ser alegre por algún momento de su vida. No voy a decir al personaje que eligió, por supuesto, pero... Mis felicitaciones. Pero qué bárbaro, sí. Claro que sí. ¿Ah? Es más, el Halder cuenta que el tigre le decía, uy, le dice, tú vas a tener una vida muy feliz, le decía.
5: Sí, lo veo todos los días. ¿Ah? Sí. Todos los días, yo te pego a PBO. Siempre te veo.
6: Muchas gracias por eso. Se confiesa fanático de PBO todos los días, todo el día estoy con PBO, dice. Muchas gracias a Rulito Luis Ángel Pinasco. Tremendo cañonazo. Un abrazo para el bueno y nos vamos a la competencia más importante del automovilismo en el Perú. También es impactante lo que siempre ha sucedido en Camino del Inca para toda la región. Y ayer se hizo la ruta Ayacucho-Andahuayla, ¿cierto, Quique? Y ayer los Martínez estuvieron bien, especialmente André Martínez, que ganó la etapa número 3 de Caminos del Inca y se va acomodando mejor en la general. Señalar también que hubo abandonos y percances con las máquinas, como suele suceder también. Pero hoy se dan la oportunidad de llegar de alguna manera y reincorporarse a la competencia mientras trabajan los mecánicos, los ingenieros, toda la noche para dejar el carro puesta a punta. Ahí están los dos autos de los Martínez, del Trascusa Racing, les está yendo bien a André, que ha ganado la etapa número 3. Y ahí está, Camino del Inca. Oficialmente dice que el ganador es André Martínez, el piloto del día, André Martínez del Trascusa Racing, piloto del Team Enerjet. Felicitaciones para André, para papá Jorge, también que tuvo un altercado, creo, por ahí con Rommel Palomino, tengo entendido, pero son cosas que pasan, pues tranquilo, muchachos, y después ya las aguas vuelven a su lugar. Ahora sí, me voy, mi querido Quique. Ah, el informe de... A ver, que describe el recorrido. A ver, ¿dónde arrancamos? A las 6 de la mañana, en la esquina de Huancavelica con Tacna. ¿Ah? Y de ahí nos vamos rumbo al Jirón Ica. Pasamos 3, 4 cuadras. Nos metemos a la estrecha Jirón de la Unión para luego hacer una vuelta por la Plaza Mayor. Encontrarnos por Ucayali, pasamos ahí por Pompeo Sastrería. Luego vamos por la avenida Bancay, Congreso de la República. Ahí se tiene que quedar 2 días por lo menos para perdonar a todos los diputados y senadores. Y luego tomamos el Girón Anca. Ya estamos en Barrio Salto, ¿no, mi querido Quique? ¿Ah? Girón Maynas. Ahí hay una ferviente pasión por el Señor de los Milagros. ¿Y dónde pernocta? En la Iglesia del Carmen. Lindo nombre, el nombre de mamacita. Así es que ya saben, el recorrido, esto es para el día domingo, o sea, el 18. Muchas gracias. El recorrido del lunes lo vamos después, ¿no es cierto, mi querido Quique? Ok, para que no se vengan a confundir, si no van en sentido contrario y de repente por ahí lo encuentran al Señor. En fin, hasta aquí nos trae el río. Mi querida Xiaoni, hay un informe de Combaters sobre lo que queda del campeonato. No sé si me permite, Quique, mientras van subiendo peldaño a peldaño, porque va a ser un poquitito complicada la subida. Ayer, Hall of Serna, háblese un informe sobre lo que falta. Si usted escucha cierto temblor en la voz de Hailov, es porque está nervioso y cree que su equipo todavía puede quedar primero en el Clausura.
7: El torneo Clausura de nuestra fabulosa liga peruana nunca estuvo tan picante como ahora. Habiéndose jugado ya 11 fechas, son 11 los clubes que pueden llevarse el título y clasificar, ¿por qué no?, a la final.
8: La saca Baloyes, ¡le quedó poroso, le quedó poroso!
7: Entre el primer lugar de la tabla de posiciones y el que ocupa el puesto 11, solo hay 5 puntos de diferencia. Todos aquellos que querían ver una nueva final entre la U y Alianza Lima tendrán que esperar, pues hay otros equipos más en esta pelea que más parece batalla real. El puntero del campeonato Clausura es Sporting Cristal con 22 puntos y que viene de ganar su último partido pese a jugar en la altura.
9: En la temporada, con bajo de asistencia de Yoshimar Yotun, como con la mano en la cabeza de Berico, para que mande Cristal por ahora en Cajamarca. Sporting Cristal 1, UTC 0.
7: Tienen el mismo puntaje que los cerveceros, pero con una menor diferencia de goles. Deportivo Garcilaso, Alianza Atlético de Sullana y Sport Huancayo. En el quinto lugar, y solo con un punto menos que los líderes, aparece Universitario de Deportes, quien salvó un agónico empate de local ante Melgar en su último encuentro.
8: Con una vibración diferente. Pablo Universitario, señores, Flores va en la oreja, tiró la pelota arriba, ¡cabezazo!
7: Con 19 puntos y a solo 3 del primer lugar, aparecen más vivos que nunca 3 equipos más. Estos son Juan Pablo II, Melgar de Arequipa y Alianza Lima, que viene de ganar en las alturas de Cusco.
10: La man

0: 9 de la tabla podría parecer lejano en otros tiempos, pero en la actualidad solo lo separan 4 puntos de los líderes del torneo. Hablamos de Sport Boys, que quiere dar el golpe un año antes de su centenario, y Cusco FC, que sigue expectante. Puesto 11 y con muchas menos posibilidades figura Atlético Grau, que con 17 puntos tiene 5 menos que los punteros. A partir de ahí la tabla se divide. Los que están debajo son ya bastante lejanos. 5 puntos separan al primer lugar del puesto 11. Eso quiere decir que son 11 los que mantienen viva la esperanza de levantar el plato del torneo clausura y meterse, de ser el caso, a una final o semifinal nacional. Nunca antes estuvo tan picante el juego nuestro de cada día.
1: Todos con la expectativa de este fin de semana, lo que pasará, sucederá con la Liga 1. Te apuesto ahora sí, me marcho. Viene Free Batters con Combatters aquí en PBO Radio para 44 emisoras y para 277 señales de cable. Free Batters con toda la información y opinión a esta altura de la mañana.
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3: 6:40. 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

hola, hola. ¿Qué tal? ¿Cómo están? Estaba tomando un cafecito. Son 6:47. Gracias a todos ustedes por estar ahí. No solamente en el Facebook de PBO, sino también en el canal de YouTube de PBO. Un gran abrazo. Especialmente a los que ya están enganchados en el canal de YouTube. Vayan youtubeando. A los que están en algún otro lugar del mundo. A los que están en Italia, por decirte cómo ven el tema del Papa. Los que viven en Argentina, porque hay muchos peruanos en Argentina. Hay muchísimo peruano que va a querer ver el Papa en Argentina, y evidentemente la gente que está acá, vayan comentándome en el YouTube cómo ven lo del Papa. Gracias a los que se puedan enganchar o se quieran enganchar a nuestras redes sociales, @PhilipPatersPerú, está el QR en la pantalla. Gracias a los que nos ven en Movistar, 35735 de el Movistar HD, a los que nos ven en Claro, 515 del Claro High Definition, o 23 y 18 del el Standard Definition de Claro. Un gran abrazo, son las dos cableras más grandes del Perú y van absolutamente a todo el Perú. Gracias, por supuesto, a los 277 cables que están enganchados a nosotros, gracias a la magia de Milton Sad, la vía satélite, Cablevisión en Tumbes. Buenos días, Tumbes. 6:48. A muchos tumbecinos que iba a ir a Chiclayo para ver al Papa y ahorita está en Ascuas. Ahorita lo vamos a comentar. Conectel en Piura, lo propio. Un gran saludo a la gente piurana. Telecable en Monsefue, en Lambayeque, evidentemente.

Muy buenos días, especialmente a la gente de San Juan del Lurigancho que nos ve por Pescable. Un gran abrazo a los que nos escuchan por radio en simultáneo. Son 6:49. Aquí en Lima, saben, somos 91.9. Un gran saludo a los taxistas, a las enfermeras, a los médicos que comienzan turno o se van del turno. En Panías Piura somos

0: de Lambayeque. Gracias en Castilla Piura por estar enganchados con nosotros en la radio 89.5. En Inca somos 107.9 y en Chiclayo, Lambayeque, en Chiclayo, la tierra de Robert Prevost, de Bobby Prevost, 90.3 FM. 6:50. A ver, ¿qué pasó con la operación papal? Esta es la nota internacional al respecto.
1: El Papa León XIV evoluciona favorablemente tras ser operado por un adenocarcinoma pulmonar. El Vaticano informó que el pontífice pasó una noche tranquila y presenta una recuperación posoperatoria dentro de lo esperado. La intervención se realizó en el Policlínico Gemelli, donde los médicos extirparon el lóbulo inferior del pulmón derecho. Según la oficina de prensa de la Santa Sede, los análisis de sangre y la radiografía de tórax mostraron resultados acordes con el tipo de operación. Además, el pontífice inició fisioterapia respiratoria, comenzó a caminar y retomó su alimentación habitual.
2: Sinceramente estoy preocupado porque todavía es bastante joven y realmente no me esperaba esto. Pensé que estaba en mejor estado de salud, pero escuché la noticia y por suerte lo detectaron a tiempo.
3: Estoy preocupada por la hospitalización del Papa, pero el Santo Padre está en muy buenas manos aquí en el hospital porque tenemos algunos médicos excelentes, así que en cierto modo me siento bastante tranquila y muy positiva respecto al Santo Padre. Rezaré mucho por él.
1: Fuentes vaticanas también señalaron que se encuentra de buen humor. Sin embargo, todavía están pendientes los resultados de los análisis moleculares de los tejidos y ganglios linfáticos extraídos durante la cirugía. Estos estudios permitirán determinar si necesita tratamientos adicionales. El Vaticano confirmó que el Papa León XIV padecía de cáncer de pulmón y por ahora el equipo médico mantiene el seguimiento de su recuperación, mientras el Vaticano espera nuevos resultados que definirán los siguientes pasos de su tratamiento.
0: 6:52, ya saben que todos los días a las 4:00 p.m. tenemos médico de guardia, se llama Armando Macé y se pone a disposición de ustedes para explicarle cómo fue lo de la operación papal. Escuchemos.
4: Que tiene diferentes tipos, ¿no? Así como hay perro chihuahua, perro pastor alemán y un perro un bulldog, ¿no? Son tres perros, los tres son perros, pero son diferentes, uno más fuerte, uno más agresivo que otro. Igual, dentro de los adenocarcinomas también hay diferentes comportamientos que hay que tener en cuenta, ¿no? Estos adenocarcinomas, cuando dan metástasis, es decir, cuando el cáncer se dispara desde un foco inicial, como en este caso ha sido el pulmón, base del pulmón derecho, por lo general estas metástasis, estas siembras a distancia, se dan con mucha frecuencia en el cerebro, se dan también en los huesos y en las glándulas suprarrenales. Bueno, nadie puede decir que el padre tenga una metástasis, pero también nadie puede decir que eso no vaya a ser así en el futuro. ¿Qué va a decir el médico? Bueno, paciente de 71 años, posoperado, con diagnóstico de adenocarcinoma, ¿no? Paciente hiper, funciones vitales estables, ya todo. ¿Qué va a decir? ¿No? Se recomienda, ¿no?, continuar con el reposo y un chequeo a los 15, a los 21 días. Eso es lo que va a poner el médico. El médico tampoco no es ningún tonto. Va a decir, a ver, esto es lo que yo recomiendo. Ahora que ustedes no me hagan caso, ya no es mi culpa. ¿Por qué? Dicen que ustedes... ¿qué

0: No sé cómo está tu padre. No, que queremos que se vaya a Buenos Aires. A Buenos Aires. Y de ahí, no, de ahí que se vaya a Perú. Ah, Perú. Y de ahí que se vaya a Lambayeque. Ah, ya. Y de ahí que se vaya a la selva. Ah, ya. Y de ahí que se vaya a Cusco. A Cusco, ahí a 3.800 metros, sí. Este médico, va a decir, ¿no? Recomienda no exponer al padre a situaciones extremas de viajes largos. ¿Por qué? Porque va a decir, todo paciente posoperado con viajes prolongados tiene un riesgo de hacer una flebotrombosis. Y de ahí a una embolia pulmonar. ¿El embolia pulmonar a quién ataca? Al pulmón. Dice, ¿cómo? Yo le pongo el pulmón y el riesgo. Ningún médico del planeta, nadie te va a decir que lo que yo te digo no es cierto. Ningún médico te va a decir, no, no pasa nada. ¿Cómo que no pasa nada?
1: Correcto, y creo que ha sido bastante amplio de criterio. Evidentemente esto pone triste a las personas, pero bueno, hay que decirle la verdad. Es el abuelito del mundo, el abuelito del Perú, el abuelito de Chiclayo, el que está como está. Le preguntamos a Keiko, también dijo lo siguiente.
2: Antes de contestar las preguntas, quiero también enviar mi solidaridad a su santidad, el Papa León. Nos alegra saber que la operación ha sido bien realizada, que él se encuentra recuperándose. Nos ha preocupado muchísimo el diagnóstico. Pero quiero que el Papa sepa que desde acá, desde el Perú, somos millones de peruanos que estamos rezando y orando por su pronta recuperación. Estaremos atentos también a cualquier comunicado de parte del Vaticano, porque entendemos que esta recuperación va a tomar varias semanas, más de lo previsto. Por lo tanto, entendemos también que podría haber algún cambio, ¿no? Algún cambio en el calendario de su visita. Esperemos que su recuperación sea pronto, que sea inminente y que su visita se pueda realizar, pero entenderemos también de caso contrario. Acá lo importante es que su santidad el Papa recupere su salud.
1: Y acotó lo siguiente también sobre el Papa, veamos.
3: El Ejecutivo va a continuar también con los preparativos previa a la llegada del Papa.
2: Sí, ayer hemos tenido reunión de Consejo de Ministros y sí, todos los preparativos de la visita de su Santidad el Papa continúan. Nosotros además tenemos que tener una actitud positiva y queremos estar convencidos de que el Papa se va a recuperar. Y por lo tanto, los preparativos, los planes, se van a seguir realizando hasta que recibamos una información que sea distinta a eso.
1: Y me parece lo prudente, tienen que seguir avanzando en el tema. Bueno, también habló del tema de los materiales educativos, porque ha estado bastante cercana al ministro Chang y dijo lo siguiente.
4: Anticiparnos a las necesidades y asegurar que nuestros niños y adolescentes a nivel nacional cuenten oportunamente con todos sus materiales educativos. Porque una gestión eficiente no consiste únicamente en reaccionar frente a los problemas, sino en prever los escenarios, organizar los recursos, articular esfuerzos y convertir la planificación en resultados concretos. Y en esa planificación, y a los señores periodistas, en los próximos días vamos a seguir mostrando todo el trabajo de prevención sobre el fenómeno del niño. Saludo también la directiva de parte del Minedu, porque han anunciado ya un calendario con la culminación del año escolar, sobre todo en las zonas de mayor riesgo, ¿no?
1: Correcto. También habló de este tema nefasto de la ideología que le meten a los chiquillos en el colegio. No me digan que ideología.

0: a los niños con todo el tema del LGTBI y woke sin que sepan los papás. Es algo elemental que antes de iniciar la etapa en donde a los niños tú le vas a hablar de educación sexual, que sí se tiene que dar, eso sea llevado primero a los papás para que los papás opinen al respecto. Porque a la hora y la hora estamos hablando de la intimidad de criaturitas, de chiquitos de 9, 8, 10, 11, 12 años. ¿Qué mañoso puede cruzarse con tu hijo ahora con todo lo que se ve en los colegios? Que puede ser un cura mañoso, profesora, profesor, tutor, lo que tú quieras. Esto de la ideología de género, pues, le habla de derechos reproductivos a niñas de 12, 13 años, de sexo anal, a niños de 11 años, lo que les estoy diciendo. Eso se descubrió en la época de Saavedra y lo descubrió precisamente un señor que se llama Philip Butters. Escuchemos.
1: Y para culminar, he visto que todos estos anuncios y medidas para recuperar el orden también en la educación y en los colegios ha generado mucho debate. Y eso es muy saludable. La presentación del reglamento de disciplina, lo que va a generar es que en estos 30 días de prepublicación justamente se puedan recoger las mejores opiniones. Pero lo que estamos viendo también es que este debate muestra claramente quiénes están a favor de la disciplina versus el desorden. Y algunos críticos quieren minimizar, señalando que todo el esfuerzo que se está haciendo desde el ministro de Educación con todos sus funcionarios, dicen que la única reforma tiene que ver con el recorte de pelo. Se equivocan, acá hay una visión muy grande. Pero también quiero decirles que esta decisión es irreversible. Y así como hemos anunciado que los alumnos tienen que venir pulcramente, no solamente habrá recorte de pelo, sino también el recorte de la ideología que estaban en estos textos escolares. Esta revisión también ya está en marcha. Como lo anunció el ministro de Educación, los próximos textos escolares saldrán sin ningún tipo de ideología.
0: Correcto, pero está la ciencia, ¿no? Está la ciencia, no hay mitad hombre, mitad mujer, salvo pues que seas hermafrodita, que es pues evidentemente una deviación genética. Pero todo se le tiene que explicar a los niños desde el punto de vista científico, ¿no? Que hay un sexo, dos sexos, tres sexos, cuatro sexos, tú eres como te sientes. Esas barbaridades son ideología, ¿no es cierto? Eso es ideología, pero reitero, lo básico, lo elemental. Cuando una persona le habla de sexo, un niño tiene que ser con conocimiento del papá, de la mamá. También habló del tema de las facultades y no sé para qué mete a Alvarito Vargas Llosa, que ya se dobló con la chamba que le está regalando Keiko. Serio error, ¿eh? Porque por decirte, este es woke, Alvarito Vargas Llosa. Aborto, ideología de género, que no le gusta en los nacionalismos, que es antimilitar. A ese pata lo mandas a Estados Unidos, donde manda a Trump. Pero en fin, ya lo aceptaron, veamos.
1: Han pasado varios días, el Congreso de la República, entiendo que está en semana de representación, esperemos pues que el debate de las facultades se retome con la prioridad y la urgencia que el país necesita. Estas facultades, ¿no? Es, sobre todo son facultades para beneficiar a los ciudadanos, y yo creo que esa es la mirada que ahora los senadores deben de priorizar. Sobre Álvaro Vargas Llosa, estamos muy contentos que el beneplácito de los Estados Unidos fue otorgado. He tenido la posibilidad de conversar ayer con él sobre cuáles son los temas más importantes para el Perú de cara al fortalecimiento de nuestras relaciones con los Estados Unidos. Él es un gran profesional, es una persona con muchísima experiencia y yo que sé que él va a tener un gran papel como futuro embajador del Perú ante los Estados Unidos. También quiero señalar y ponderar el gran debate que se ha generado en torno al reglamento de disciplina que el ministro Chang ha anunciado.
0: respecto. Habla también de uno de los fuertes del gobierno de su padre, que era hacer colegios. Habla que las critique, me parece muy bien, obviamente que tienes que escuchar las críticas sin que te demoleste la paciencia, pero esto de los 500 colegios está bien para comenzar, ¿ah? Hay los colegios modulares que saben muy bien, Chan, de qué tratan, que son colegios prefabricados para las zonas más alejadas y recónditas del Perú, donde hay un problema real de infraestructura que no se va a solucionar así nomás. Son colegios que se hacen en una semana, por si acaso. Son otra cosa, los otros son de material noble, de cemento, fierro. Eso demora más, pero va a ser 500. Escuchemos.
1: Entonces, por supuesto que estamos abiertos a escuchar algunas sugerencias, críticas constructivas, porque para eso se trata esta prepublicación. Nosotros vamos a seguir dando a conocer todas las medidas que estamos tomando desde el gobierno de cara al quinquenio que será de recuperar la educación como un pilar fundamental para nuestro país. Presidenta, hemos anunciado también los kits escolares para el próximo año, 1.200.000 kits escolares, y también vendrán la construcción de 500 colegios y la remodelación de más colegios. Ah, y me hace recordar el ministro Chan, el tema de la conectividad. Esto es un paso fundamental también, que es parte de la transformación digital por la que va a tener el Perú. A mediados del próximo año, todos los colegios del Perú tendrán una interconectividad satelital.
0: Eso último entiendo que es con Starlink. Bueno, la verdad es que tiene un superministro de educación. Este tipo sabe y tiene equipo. Ahí sí que Keiko tiene que lucirse, pero repito, tiene que darle luz verde al programa de los colegios modulares, porque hay lugares de la sierra, de la selva, recónditos, inclusive de lugares costeros, en donde es muy complicado ponerte a hacer un colegio convencional, vamos a decir. Esto de cemento y tal. Hay lugares modulares, lugares donde se pueden armar estos colegios que tienen una duración de ya aprobada de 15 años, ¿no? Pero es mejor tener algo que no tener nada. Hay niños que estudian en chozas o que estudian a la intemperie. Ese es el drama de la ruralidad en el Perú. Comenzó a hablar de crimen organizado y dijo lo siguiente con respecto a algo natural, ¿no? Restringe nuestra libertad de movimiento, nuestra libertad individual. Un secuestro, evidentemente, te quita la libertad, pero te quita la libertad tener que estar pagando un cupo para abrir tu kiosco, ¿no? Abrir tu colegio, abrir tu mercado. Por supuesto, no puedes salir y disfrutar de con tu familia un día tranquilo porque en cualquier momento te asalta. O sea, sí atenta a la libertad individual, como es obvio. Sí.
1: Es destacable contar con efectivos que actúan con convicción, compromiso y determinación, conscientes de que enfrentamos una verdadera lucha contra la criminalidad. Es una realidad. El crimen ha avanzado y amenaza nuestra tranquilidad y restringe la libertad de los ciudadanos, la libertad de transitar en las calles con confianza, sin temor a ser víctimas de la delincuencia. Por eso la lucha contra la criminalidad no solo consiste en recuperar las calles, sino también en devolverle a cada ciudadano la confianza, la libertad y la esperanza de vivir sin miedo. Hoy se reconoce a 5 suboficiales de la Policía Nacional del Perú que en circunstancias de alto riesgo actuaron para proteger la vida de nuestros ciudadanos y enfrentaron situaciones que pusieron en peligro su propia integridad. A los policías Renato Alba Arnaez, Diego Salinas Cuti, Mauricio Mendoza Kiara, Víctor Sevillano Gutiérrez, Erickson Pozo. Un aplauso, por favor, para ellos.
0: Reitero mi crítica del gorrito para no ser pesado. A ver, el tema de la comisión de alto nivel que va a asesorar, no sé, es un CONACYT chiquito. Cuando ya existe el Sistema de Defensa Nacional, ya hay entidades para el tema del Comando Conjunto de las Fuerzas Armadas, de las operaciones especiales, de las operaciones acotadas. Mi punto es que una mesa, hay veces menos es más. Espero llamar en un rato a Gastón Rodríguez, que es un especialista del tema, para conversárselo. Pero habló de este tema, de una nueva comisión especial de alto nivel, que yo creo que están vendiendo humo, pero en fin.
2: Asimismo, debemos tener claro que la nueva estrategia de lucha contra la criminalidad apuesta por la labor de inteligencia, coordinación y acciones sostenidas en la calle. Se está combatiendo el delito, anticipándonos a las amenazas, a fin de intervenir con mayor precisión y eficacia, para poder desarticular a las organizaciones criminales y devolverles la seguridad a todos los ciudadanos. Y por eso se ha creado la Comisión de Alto Nivel para lograr la seguridad ciudadana, decisión que se ha tomado en el Consejo de Ministros para lograr una coordinación permanente en la que participan 5 ministros de Estado y comisión, además, que está presidida por el propio primer ministro Luis Galarreta.
0: A ver, tenemos una nota ampliatoria de combates para que se enteren de esto de la comisión de alto nivel. Reitero, ya hay Comando Conjunto de las Fuerzas Armadas, ya hay CONACYT, ya hay SEDENA, pero en fin, escuchemos.
3: Esta mañana el diario oficial El Peruano amaneció con una joya digna de enmarcar. El decreto supremo número 141-2026-PCM, que da luz a la flamante comisión multisectorial de alto nivel para recuperar la seguridad y el orden público. Lea usted el nombre otra vez. Respire. Es tan largo que para cuando termine de pronunciarlo es probable que ya le hayan robado el celular.
4: Es una realidad. El crimen ha avanzado y amenaza nuestra tranquilidad y restringe la libertad de los ciudadanos.
3: El título de alto nivel parece ser el requisito indispensable para que un burócrata sienta que está trabajando. ¿Quiénes conforman esta Superliga de la Justicia de escritorio? Según el decreto, el premier es quien la preside, acompañado de los ministros del Interior, Defensa, Justicia y, agárrese, Relaciones Exteriores. Sí, nuestro canciller influencer ahora también tendrá que ver cómo encaja su outfit para coordinar la lucha contra el sicariato. Quizá proponga un tren de TikTok para concientizar a las bandas criminales. ¿Quién sabe? Cuando escuchamos el nombre, en un inicio pensamos que era algo parecido al también pomposo Comando Unificado que articula las capacidades operativas de las Fuerzas Armadas y la Policía Nacional. Pero no, la nueva creación del gobierno de Keiko no tendrá función operativa alguna. El decreto es clarísimo. Esta comisión de alto nivel se encargará de efectuar la supervisión y la coordinación multisectorial. Es decir, se van a reunir para coordinar lo que se supone que ya debían estar coordinando por el simple hecho de ser ministros de Estado. Pero la verdadera perla del decreto está en el inciso C de sus funciones. Harán seguimiento de las acciones, pero sin intervenir en su conducción operativa.
5: Para fines de seguimiento y sin intervenir en su condición operativa.
3: Traducido en sencillo, mirarán de lejos, pedirán informes y probablemente tomarán café en sesiones reservadas. De atrapar extorsionadores y raqueteros, mejor ni hablamos. Para eso hay ya otro grupo que se hará cargo.
6: Estamos conformando un grupo especial de élite. Vamos a aparecer donde menos se lo imaginen para realizar operativos de búsqueda y capturas inmediatas.
3: Y como no hay comisión peruana que se respete sin su propia cuota de grasa estatal, el decreto ordena la creación de una secretaría técnica. Más papeles, más oficios múltiples, más actas firmadas.
5: El secretario técnico es designado por el presidente del Consejo de Ministros mediante resolución ministerial, encargado de brindar apoyo técnico y administrativo.
3: Las interrogantes caen por su propio peso. ¿Servirá de algo esta nueva mesa de partes con nombre de película de acción? ¿Acaso los extorsionadores van a leer El Peruano? ¿Verán que se ha creado una comisión de alto nivel y decidirán, aterrorizados, devolver los cupos robados? La historia reciente nos dice que cuando un gobierno no tiene la menor idea de cómo solucionar un problema en las calles, crea una comisión en un escritorio y le pone un nombre impactante. Le da un plazo de 10 días para instalarse y promete que ahora sí, el Perú en orden será una realidad. Veremos.
0: ¿Qué quieren que les diga? Yo creo que no le queda, que no hay claro plan, ¿eh? Eso de comisión de multisectorial con secretario Tega, así como un SAR. Ya hay varios estamentos existentes. En un rato lo vamos a hablar con el general Gastón Rodríguez. El hecho es que le preguntamos al general Bahía por los resultados, porque la bancada Manan, que es la bancada de JP, no quiere, no da facultades y son tan cerrados. Y hay gente que le pide resultados. ¿Y cuánto tiempo de verdad pueden haber resultados fehacientes, visibles, perceptibles, llámalo como sea? Le preguntamos al diputado José Baella, el general José Baella, que es de Renovación, dicho sea paso, el partido Porquivea.
7: Pero yo creo que tenemos que llegar a un consenso. Están muriendo peruanos, no solamente aquí en Lima, están en provincias, ¿no? El sicariato acaba de venir, como te digo, de visitar la división de extorsiones aquí en el Lima. En el proceso de investigación, dos sicarios de 17 y 16 años. Gente joven que viene asesinando personas. ¿Qué hacemos contra eso? Yo siempre he dicho, pongan 20 ministros del interior, pongan 20 comandantes generales, hagan el mejor plan del mundo. Si este mejor plan del mundo no tiene un presupuesto, no vamos a hacer nada.
8: Ahora,
7: ¿presupuesto para qué? Como te digo, para comprar tecnología de inmediato, de tal manera que la policía, la Fuerza Armada, puedan tener, digamos, las herramientas necesarias tecnológicas para neutralizar este fenómeno.
8: Diputado, ¿qué pasa?
0: Sigo sorprendido con lo que a mí me parece evidente. No hay un plan. O sea, el general Astudillo no ha sido parte del plan de gobierno del Ministerio del Interior. Que yo sepa, no ha sido parte del plan de gobierno, ha sido simplemente candidato al Senado y bien ganado porque el hombre que sabe defensa. Pero en fin, hay gente que dice, bueno, a falta de pan, buenas son tortas. Yo diría, a falta de plan, buenas son tortas. No creo, ¿ah? A ver, Nicole.

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1: Hola, soy Nicole Salinas Villo y estos son los dichos y refranes de PBO. Hoy conoceremos el origen de la expresión a falta de pan, buenas tortas. A falta de pan, buenas son las tortas, es un refrán que se usa cuando nos tenemos que conformar con algo de menos valor por no haber alcanzado nuestro objetivo mayor. Su origen se remonta a la época en la que el pan y las tortas eran alimentos básicos en la alimentación cotidiana, especialmente en contextos de dificultades económicas. Por ejemplo, durante periodos de hambruna, la disponibilidad de pan, un alimento fundamental para la mayoría, podía ser limitada. En estas circunstancias, la gente recurría a alternativas más económicas, como las tortas, que eran elaboradas con ingredientes más simples y menos costosos que los utilizados para hacer pan. Y es que en momentos de carestía, las tortas, aunque fueran aún menos nutritivas que el pan, era una opción aceptable para satisfacer el hambre. Por ello, la frase "a falta de pan, buenas son las tortas" da la idea de adaptarse a circunstancias adversas y aceptar con gratitud lo que se tiene, incluso si no es exactamente lo que se desea. Así, este refrán ha perdurado a lo largo del tiempo hasta la actualidad como un recordatorio de encontrar soluciones prácticas y apreciar lo que se tiene. Esta fue la historia del refrán de hoy. Recuerda que puedes compartirla para que más gente la conozca. Con nosotros será hasta la próxima.

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1: A ver, son 7:21. ¿Está buenaza? Sí, claro que está buenaza. 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Volvemos con la pausa y regresamos con Gastón Rodríguez para que nos explique la Comisión de Alto Nivel, el CONASEC, el SEDENA, en fin. Pausa y regresamos para hablar de seguridad ciudadana.
0: Siete y 21. 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

0: 7 de la mañana con 24. 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A ver. Una vez más, reitero, Keiko ha tenido 14, 16 años para hacer planes de gobierno. Yo no estoy seguro si el general Astudillo ha sido parte de su plan de gobierno en lo que a su seguridad ciudadana se respecta. De repente sí, seguridad nacional, etc. Pero el hecho es que está planteando ahora un comando unificado primero, hace que unos días, ahora una comisión multisectorial, una secretaría técnica, y hay una serie de estamentos que ya existen. No sé por qué crear nuevos. Pero escuchemos al general Astudillo a la sazón, ministro del Interior, tratar de explicarlo, y luego se lo voy a pedir que me explique con manzanitas, como se dice ahora, a Gastón Rodríguez de qué trata el tema. Pero escuchemos primero al general del ejército peruano en calidad de retiro, ex Sabin de Huántar, el actual ministro del Interior. Veamos.
1: No, el CONACE, como todos sabemos, tiene una multitud, tiene varias organizaciones que muchas veces su concentración y su misma ley hace que esto se reúne dos veces al año, entonces no nos da una rapidez, una velocidad que requiere la población. No, este comité que se acaba de instalar se reúne semanal, porque debería ser hasta diario, ¿no? Pero bueno, es semanal, a diferencia de otras consideraciones. Porque no podemos continuar con esquemas que ya no funcionan, en verdad, ya no funcionan esos esquemas. Estamos imprimiendo una velocidad y una potencia a nuestras acciones que requieren un nuevo marco legal.
2: ¿Se podría asegurar entonces que se va a reducir de una u otra manera la criminalidad que sigue atacando a conductores?
0: Solamente uno. A ver, el señor ministro ha dicho no podemos continuar con lo que ya no funciona. Le pido paciencia a Gastón Rodríguez, que es general de la policía en condición de retiro, que ha sido también ministro del Interior y jefe de la policía. Gastón, buenos días.
3: Buenos días, Eli. Un saludo cordial para todos tus televidentes.
0: A ver, por favor, como si fuera para la gente muy joven, la gente que recién ha votado, o para los abuelitos. ¿Cuál es tu opinión de esto? Lo primero que han dicho la semana pasada, del comando unificado. Yo considero que ya hay comando conjunto de las Fuerzas Armadas, en donde también está la policía. Ahora me hablan de una comisión multisectorial que engarza, por si acaso, a diversos ministerios y ministros, como el Ministerio de Defensa, el Premier, Mininter, Justicia, hasta Relaciones Exteriores. Y después me hablan de una secretaría técnica, algo parecido al SEDENA. Te ruego, profesor, explicarle con paciencia y con salivita cómo es y cómo debería ser.
3: A ver, mira, lo que se está haciendo ahora es aplicar la doctrina del Estado Mayor, tanto de las Fuerzas Armadas como de la Policía Nacional. ¿Qué señala la doctrina? Que cuando hay unidad de comando, tú tienes alcance de control de todos los organismos encargados del cumplimiento de un objetivo. ¿Qué quiere decir esto? Hasta el día de hoy o ayer, que es lo que ha querido decir el ministro, probablemente, y que nosotros lo hemos señalado en numerosas oportunidades, es que teníamos un Estado desorganizado enfrentando a una criminalidad organizada. ¿Cómo así? Teníamos diferentes actores, diferentes ministerios implicados de una u otra forma en el combate contra la criminalidad, pero que respondían a diferentes cabezas. Así, en el plan, por ejemplo, de trata de personas o poblaciones vulnerables, respondía a ese ministerio. El fiscal responde al Ministerio Público, el Poder Judicial, el juez responde al Poder Judicial, el militar responde al Ministerio de Defensa, el policía responde al Ministerio del Interior. Entonces, se sugirió en esa oportunidad la creación, que incluso se ha brindado a diferentes partidos políticos con los que en algún momento en la campaña se tuvo algún acercamiento, se daba la oportunidad de crear una secretaría. La habíamos denominado la Secretaría Ejecutiva de Seguridad, Defensa y Justicia, CDJUS. ¿Para qué? Para que complemente lo que falta hasta el momento. una articulación permanente, pero ¿cuál es la diferencia? Con responsabilidad de rendirle cuentas al país. ¿Qué es lo que sucede hasta ahorita? Como me has pedido que le explique a la población. Lo que sucede hasta ahorita es que la policía interviene, allana un búnker, captura 50 venezolanos, recupera 10 armas de fuego, y cuando pasa, después de toda esa presentación, después de todo ese tema mediático a los medios de comunicación, pasan al Ministerio Público y el Ministerio Público comienza a individualizar. A ver, el arma número uno, ¿a cuál de los 50 ciudadanos extranjeros le pertenece? Eso, como tú bien sabrás, es imposible de hacer en una intervención de flagrancia, porque lo primero que hacen los delincuentes es se sustraen de las armas, las arrojan, las tiran al techo o a la piscina, si es casa de playa, en las playas. Entonces, cuando no se puede individualizar, automáticamente el Ministerio Público dice, bueno, de acuerdo al Código Procesal Penal eminentemente garantista, los 50 angelitos extranjeros se van a su casa citados porque no hay forma de probarles que han estado cometiendo un delito. Oye, dice la policía, pero ¿y los mapas de las empresas de transporte, de lo que los extorsionadores, de las armas de fuego? No, pues es que ustedes no han podido probarlo. Y si por ahí alguien sale denunciado, el Poder Judicial te dice, mira, yo con estas tibias afirmaciones no puedo enviarlos a prisión porque tengo una política de despenalización.
0: A ver, Gastón, ¿quiere decir entonces que no hay una sintonía entre la policía y la fiscalía? Lo estoy hablando en términos barriales. Se tira la pelota y el beneficiado es el delincuente. ¿Por qué? Porque no le queda claro ni al policía cuál es su labor en una intervención, en una rotura de una casa, ¿no? Como tú dices, el ingreso a un búnker, ni tampoco le queda claro al fiscal. ¿Por qué se da eso?
3: Bueno, eso se da porque definitivamente no hay una coordinación con responsabilidad, y esa sería la tarea de un secretario técnico, porque así como el ministro del Interior ha dicho que las estrategias anteriores ya no se pueden utilizar y que ahora se comprometen a todos los ministerios que forman esta comisión multisectorial, que las reuniones deben ser semanales, pero luego dice que incluso deberían ser diarias. Esa es la labor de un secretario técnico. Estar las 24/7 con el tema de la seguridad, con el soporte y el apoyo de todos esos ministerios, con la coordinación de todas esas entidades, con el Ministerio Público. Ese secretario técnico tiene que articular con el fiscal de la Nación, con la presidenta del Poder Judicial, para que se nombre como parte de esa comisión multisectorial, seguramente en un futuro inmediato, luego de esas coordinaciones, a un vocal supremo del Poder Judicial ya, y a un fiscal supremo del ya, Ministerio Público, para que en coordinación con el secretario técnico se haga una trazabilidad de la parte operativa.
0: Ya, a ver, ahí te interrumpo y te pido que expliques lo siguiente. Durante años, no un año, hace 10 años, nos vienen con esta cuestión del CONASEC, el Consejo Nacional de Seguridad. Y cada vez que se reunían, uno veía que en Palacio llegaba el carro 1, el carro 2, la limusina 3, la circulina 4. Venía el ministro, el viceministro, Contraloría, o sea, en una mesa sentados 20 personas. Y tú sabes bien que para tomar decisiones, tú no lo puedes sovietizar, pues no pueden haber 10 que opinan y uno que toma nota, que a la hora de la hora ese que toma nota es el presidente para sacarse una foto. Entonces, ahora que me hablas de esto, ya existe un mecanismo que se llama el SEDENA, si no mal no recuerdo. Entonces, ese secretario técnico, yo calculo que tiene que hacer reuniones acotadas, no en una mesa con 20 personas, para determinadas acciones, y esa persona engarza con el Poder Ejecutivo. ¿Es así? ¿Cómo lo podrías explicar mejor?
3: Exacto, mira, como te decía, ¿no? Y bien que tocas, el CONASEC se convirtió en un té de tías al final.
0: Ya, no, donde, ya, como lo dijiste tú. Dices,
3: había pues fotos, pero habían pues 40 personas hablando. Mientras hablaba la persona 40, ya la número uno estaba bostezando, ¿no? Entonces, lo que se trata es de aterrizar, es decir, de bajar a un nivel de coordinación mucho más eficiente, efectivo, y en donde, como tú lo acabas de mencionar, ese secretario técnico despache todo un día con la parte del sistema de justicia, con ese vocal supremo designado por la presidenta del Poder Judicial, con ese fiscal supremo? ¿Para qué? Yo repetí hace un momento, para que haya una trazabilidad, me refiero para que haya un seguimiento a esas intervenciones que realmente se presentan en televisión y que terminen positivamente para la ciudadanía. Porque no podemos seguir viendo que se captura una banda de 10 extorsionadores y los 10 están en la calle. Y entonces así no se puede combatir la criminalidad. Si tú tienes a un secretario técnico que está trabajando directamente con un fiscal supremo y un vocal supremo del Poder Judicial, puedes hacerle el seguimiento. Cuando la policía haga su presentación, inmediatamente el secretario técnico coordina con el fiscal. Está yendo estos 10 extranjeros con armas, con mapas, con todo, a la 25 fiscalía. Por favor, fiscal supremo, usted hágale el seguimiento a ese fiscal para que no tan fácilmente y alegremente aplique pues toda la normativa legal, el código procesal penal garantista, que la prueba, que el arma, que el esto, y se vayan a la calle. Entonces usted actúe y ya. Hay una coordinación.
0: A ver, hay otra vez te pido que explique lo siguiente. Y se ha hablado y mucho con diversos presidentes de la Corte Suprema, con Elvia Barrios, por dar un ejemplo, cuando hace poco ha sido muy guapa la doctora, dicho sea de paso, presidenta del Poder Judicial, ahora con la doctora Tello, de las unidades de flagrancia. Entonces, eso choca, Gastón, con lo que ha estado diciendo Keiko, inclusive Astudillo y muchas otras personas, que dicen que van a expulsar a extranjeros que cometan delitos. A ver, explícame lo siguiente: si no hay marco legal, tú chapas al Beneco, haces bien la chamba con el fiscal, opera la unidad de flagrancia, ¿bajo qué marco legal vas a agarrar un tipo que tiene que comenzar un debido proceso penal en el Perú, que ya está en la cárcel porque lo has encontrado pues con el paquete coca, lo has encontrado con el plano, con el mapa, con el arma? ¿Cómo te lo vas a llevar al grupo aéreo número 8 para expulsarlo? Porque tú no puedes expulsar a un delincuente si no hay marco legal para que lo reciban en Venezuela. ¿Cómo se haría esto de las expulsiones de lo malo para que acá quede lo bueno?
3: A ver, lo que tú has mencionado es lo que existe hasta el momento. Y de ahí que el gobierno esté porfiando, peleando, exigiendo la dación de facultades legislativas para que justamente se manejen todo este tipo de situaciones, porque la normatividad legal hoy día sanciona que quien comete un delito en el país primero lo cumple y al finalizar recién es expulsado. Eso tendría que generar un cambio, obviamente. Lo segundo, hay muchos planes. Lo que no hay es presupuesto. Y cuando no hay presupuesto, no se pueden ejecutar todos los planes que tú tengas. Entonces, es importante también la inyección económica que se dé a este tipo de acciones para que realmente tengan un asidero efectivo y se pueda operativizar todo lo que está señalado ahí. Pero mira, más que eso, tú señalabas que se han reunido con la presidenta Elvia Barrios, con el fiscal de la Nación. Repito nuevamente, a esos niveles pueden ser las conversaciones iniciales para tender puentes y para expresar voluntades y de repente hasta expresar las políticas que se quieren realizar en coordinación con ellos. Pero no puedes tú levantar el teléfono diariamente a la presidenta y decirle al fiscal de la Nación: oye, había un operativo y mira dónde se están yendo los delincuentes. Ni tampoco a la de Poder Judicial. Por eso te digo que se trata de aterrizar un poco esta situación de coordinación con un...
0: Ya, pero eso no lo tendría que hacer el ministro del Interior.
3: No, tampoco, porque todo el día no va a estar hablando el ministro con el fiscal de la Nación.
0: Ya, entonces tú me estás diciendo una persona más operativa.
3: Exacto.
0: Ya, a ver.
3: Lo que se trata es que el secretario técnico sea un ente operativo, coordinador operativo de toda esta situación y que realmente, porque mira, si tenemos otro secretario técnico sentado en el escritorio, entonces estamos hablando más de lo mismo.
0: Más burocracia. A ver.
3: Lo que se trata es de operativizarlo.
0: Ya, esta cuestión que acaba de decir tú y que dijo también tu colega, General Bahía, que es un poquito mayor que tú. A ver, falta el presupuesto. Si sabemos que estamos entrampados con esta sopa, por decirla, con esta parihuela de las facultades que te doy, que no te doy, que te miro, que te saco la lengua, que te saco una otra. ¿Por qué con decreto de urgencia no se declara en emergencia económica el Ministerio de Interior, la Policía Nacional, y con la plata que hay, que sí existe, porque hay 8,000 millones de dólares de crédito suplementario y hay una serie de saldos por ejecutar en un montón de ministerios? O sea, tú caja hay, Gastón, como nunca ha habido caja. Tú eras un chiquillo, en esa época, cuando tú eras un alférez, ahí no había billete. Ahora hay un hueval de plata. ¿Qué cosa se puede hacer mediante decreto de urgencia en la parte económica de la policía?
3: Sí se podría decretar en emergencia a la Policía Nacional. Y otra de las cosas importantes que debe tener esa Secretaría Técnica urgentemente es la creación de una agencia de compras para que ya no hayan más temas recurrentes de corrupción, de que se caen los procesos. Mira, la Policía Nacional hasta ahora no tiene un avión de transportes. Desde el año 2000 que se adquirieron, no tiene un avión de transportes y tiene que estar supeditado a los aviones del Grupo 8 para movilizar.
0: ¿Con Morán no compraron un avión?
3: No, el avión nunca se compró, se cayó esa compra.
0: Ah, ya.
3: ¿No? ¿Por qué? Justamente porque los proveedores, en la guerra que hay entre ellos, uno protesta contra el otro, pasan a los sistemas de control de compras y al final se caen los procesos. Entonces la policía termina con un presupuesto que no ejecuta muy grande. Y eso es porque hay un problema muy grande en la adquisición de compras. Entonces, si reclamamos tecnología, equipamiento, todo, también debemos darle la posibilidad a la Policía Nacional que no tenga ningún problema en esas adquisiciones. Entonces, créale una agencia de compras como hacen las Fuerzas Armadas, con gente especializada, civiles, lo que quieras, pero que nos dote a la Policía Nacional.
0: Además,
3: todo lo que necesita.
0: Existe el plan Mariano Santos, si puedes explicarle a la gente de qué trata. Eso que es casi un vademécum, que es como una biblia de las necesidades de la Policía Nacional.
3: Es otro de los trabajos que tendría que hacer esa Secretaría Técnica en coordinación con todos esos ministerios que hay y con todo el respaldo de la Presidenta de la República, por ejemplo, con el Ministerio de Economía. El Plan Mariano Santos es un plan concebido, realizado, ejecutado por la propia Policía Nacional, pero no sola, sino con el concurso de la Universidad Peruana, con notadas personalidades, con la policía británica, con el asesoramiento de otras policías extranjeras, y es un plan de fortalecimiento de capacidades. O sea, todo lo que hablan los expertos, los analistas sobre seguridad, está en ese plan. Adquisición de tecnología, adquisición de armamento, adquisición de transporte, adquisición de vehículos, adquisición de escudos, equipos antimotines, chalecos antibalas, equipos de comunicación, aeronaves de transporte, patrulleros, todo. Es un plan con todas las necesidades que se tenían en el 2020 hacia el 2021 y que necesariamente va a tener que ser actualizado porque ya estamos 2026. Hay otras necesidades. Pero en vez de estar invirtiendo como lo hacían los gobiernos anteriores, pues en tratar de reflotar a Petroperú, muy bien se pudo haber iniciado por lo menos las adquisiciones que contemplaba un plan que la propia policía le decía al Estado, al gobierno, esto es lo que necesito para empezar a ser una policía eficiente, obviamente en el cumplimiento de sus funciones.
0: A ver, ya hemos escuchado varias veces de este Escudo de las Américas, que es una declaración, no un tratado. Pero sí nos han dicho varias veces que hay un convenio con el FBI. Dentro de lo que tú acabas de mencionar, que se requiere el equipamiento de equipos de interceptación, escucha, seguimiento satelital, seguimiento sonoro, visual, calórico, porque el FBI debe ser una de las mejores policías del mundo, es la Policía de Investigaciones de Estados Unidos, ¿no? Es como decir la PIB de Estados Unidos, ¿no? El Federal Bureau of Investigation. En ese marco, mientras que nosotros compramos, los gringos no nos pueden facilitar, prestar, por así decirlo, la tecnología para las interceptaciones, escucha, los drones, los misiles personales. Se tienen misiles que matan una sola persona, se podrían hacer operativos en el BRAEM, se podrían hacer operativos en San Martín de Porres, porque con un buen dron ubicas calóricamente a una persona, escuchas su voz y lo identificas, etcétera, etcétera. O en Patás. En todo caso, explícame tú de qué nos sirve el convenio con el FBI si tú lo has leído en blanco y negro.
3: A ver, mira, entiendo que esas coordinaciones que tú acabas de mencionar le corresponden al Ministerio del Interior, que tiene un trabajo permanente de coordinación con diferentes embajadas de los países que están en primera línea en la lucha contra la criminalidad. sea, todas esas cosas de apoyos y de convenios se tratan directamente con el embajador de los Estados Unidos. ¿En qué se beneficia la policía con un tratado con el FBI, por ejemplo? En, obviamente, capacitación, instrucción, tecnología, ¿no? Que es lo mismo que está sucediendo dentro del marco de haberse incorporado al escudo de las Américas. ¿Qué se gana con eso? Obviamente la participación del gobierno americano en esos tres aspectos fundamentalmente: tecnología, instrucción y capacitación, para que los detectives peruanos en lo que es FBI sean debidamente preparados en las últimas técnicas y tácticas de lo que significa el combate a la criminalidad, nuevos casos y cómo se han combatido, el traer equipos tecnológicos para identificación, ¿no? Y una serie de situaciones que están enmarcadas dentro de la lucha contra la criminalidad. Eso es importante. Estar dentro de ese escudo de las Américas es una especie de alianza con el gobierno americano para combatir una criminalidad perversa que, ojo, no solamente es ya de organizaciones criminales transnacionales, sino que ha mutado peligrosamente a lo que es extorsiones domiciliarias o, digamos, extorsiones de menor nivel, en las que la delincuencia común, y también ahora cualquier delincuente o cualquier persona que pretenda hacerlo, se compra un chip y extorsiona al bodeguero de la esquina, ¿no? Entonces, por eso es que ayer en el Congreso o antes de ayer veíamos con estupor, ¿no? Claro que es algo ya conocido, pero cuando lo escuchas, a los emolienteros, a los bodegueros, a los que venden jugos de naranja en los mercados, todos están siendo extorsionados, porque es un modo de vida ya de cierta actividad criminal que se dedica todos los días a cometer ese tipo de hechos. Entonces, hay que actuar inmediatamente para, con las acciones que se puedan hacer, ir empezando a espantar a esa criminalidad menor, que es la que está extorsionando al bodeguero, al emolientero, ¿no? Porque ese es el día a día que está viviendo el peruano. Las organizaciones criminales transnacionales, con todo el apoyo, con todo el escudo de las Américas, y desactivarlas y capturarlas, pero también meterlas presas, pues, porque no podemos seguir viendo a los delincuentes que están en las calles.
0: Correcto. Una consultita, la ultimita, Gastón. ¿Te ha llamado alguien del gobierno? ¿Has hablado con Astudillo? ¿Te ha buscado alguien del Ministerio del Interior?
3: No, mira, yo doy mis opiniones en diferentes medios. Veo con agrado que algunas de ellas son tomadas en cuenta, perfeccionadas, mejoradas por los diferentes estamentos del gobierno. Y desde mi punto de vista siempre soy un colaborador, porque soy un hombre que ha vivido toda su carrera en el tema de la seguridad y en el combate contra la criminalidad. Y creo que es deber de todos los peruanos apoyar desde diferentes puntos a la acción del gobierno, ¿no?
0: Correcto. Así ha estado con nosotros el general Gastón Rodríguez, ex ministro del Interior. Yo le agradezco a Gastón y me permito sugerirle respetuosamente al general Astudillo que lo tenga en consideración para hablar específicamente este tema de la Secretaría Técnica, o inclusive nombrarlo, porque él conoce muchísimo el tema. Gracias, Gastón, buenos días.
3: Buenos días, un saludo cordial para todos los televidentes de tu programa.
0: Gracias. Son 7:48. 7:48. Nosotros somos un país creyente. En este momento hay una situación de duda, de zozobra, con respecto a la visita del Papa peruano, de Bobby Prevost, Roberto Prevost, del padre Prevost, que vino al Perú de misionero hace 28 años, que ha sido hombre de fe toda una vida, nació en Chicago, llega a Chiclayo, desarrolla toda su labor pastoral episcopal, ha estado inclusive, ha servido, ha sido misionero en Ucayali. Pero el Perú quiere saber de verdad si va a venir. Entonces, yo le tengo que tocar la puerta al que yo conocí como el hijo del tío Alberto, Albertito, después el hijo de la tía Rosa Pancorbo, cocinaba como los dioses, mi tía. Después fue el hermano de Alejandra, Alejandra de la Guerra, linda rubia, que era voleibolista. Y después ha sido el hermano Diego de la Guerra, hincha de Alianza, qué pena me da. Pero en este momento ya tengo que entrevistar seriamente al doctor Alberto de la Guerra, que es jefe de...

0: igual, ¿cómo se llama? Teníamos la misma coincidencia, el papá y mi abuelo. Mi abuelo era deportista, tú sabes que era pentatonista.
1: Sí, claro.
0: Y a mi abuelo lo operamos de dos tumores y se fue y salió a manejar, hizo su vida, siguió caminando. Entonces es distinto tener un paciente, una persona que nunca, que ha sido sedentaria, y otra es una paciente que está tan activa como el papá. Ahora las recomendaciones sobre qué tanto trajín puede hacer, la va a tener que hacer su médico tratante, su médico de cabecera y el neumólogo que evalúe su función pulmonar, porque eso es lo más importante. El papa ahorita, según el reporte de esta mañana, está comiendo, se ha levantado. Entonces yo creo que esa recomendación la debe hacer su médico tratante. Yo, como te digo, tú lo conociste a mi abuelo y él al día siguiente se quería ir, o sea, estaba caminando. Yo creo que el papa tiene la misma actitud, ¿no? Ahora dependerá mucho de la evolución de los próximos 15 días, ¿no?
1: Ya, a ver, hablemos como ustedes, los médicos hablan con sus pacientes, que normalmente tienen una imagen al costado, porque ahora se habla con la imagen, está el paciente, está la hija del paciente, está el hijo del paciente. Entonces, lo voy a explicar así, ¿no? Al papa le han sacado un puntito, un nodulito, un puntito de pulmón, se lo han sacado por la boca, porque no le han abierto el pecho.
0: No. No,
1: ¿cómo así?
0: Lo han sacado entre las costillas, con una incisión muy pequeña, sin abrir las costillas.
1: Ya.
0: Han puesto un aparatito que es de jeve para proteger esa zona, y por ahí entran los aparatos. Puede ser por robot de un solo cuerpo o puede ser por videotracoscopía, con unas pinzas.
1: Ya.
0: Se le ha sacado el lóbulo inferior, es decir, un cuarto del pulmón.
1: ¿Un cuarto del pulmón?
0: La mitad del pulmón, un cuarto de los dos pulmones, o sea, la mitad del pulmón derecho.
1: Ya, ¿y eso va a permitir que el papa respire bien en los próximos 15, 20 días?
0: Por eso digo, eso dependerá de la evaluación dentro de 15 días.
1: Ya.
0: ¿Por qué? Si al papa le han podido sacar a Philip esa mitad del pulmón derecho, quiere decir que el papa tenía muy buena función pulmonar de reserva. Yo no te voy a sacar a ti el pulmón sabiendo que te vas a quedar conectado a un respirador o que vas a andar con oxígeno toda tu vida. Te tengo que hacer unas pruebas especiales que se hacen antes de la cirugía.
1: Ya. A ver.
0: Y eso se llama riesgo neumológico, que me dice cuánto pulmón puedo sacarle a un paciente.
1: Ya, a ver, Alberto, entonces, el papita tiene 72 años. Le sacan esto. Se tiene que hacer un escaneo de lo que ha quedado. O sea, número uno, calculo que va a ser una biopsia, investigar lo que le sacaron.
0: Funcional, digamos, una difusión.
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0: hermanos, a tus primos, a tus tíos y tal. Pero ese es ese señor al que tú quieres, que puede ser tu tío Toto, por dar un ejemplo, o tu mami en su momento, o ahora tu viejo. Tú tienes una, sí, un tema afectivo con él y lo tienes que tratar de una desde un punto de vista forense. Pero este es el paciente más delicado del mundo, es el Papa. Entonces, después decirle 7 horas a Lima en aire acondicionado. Ya sé que es al Italia, que es primera, que han condicionado el aire acondicionado para que sea soportable por un señor de 72 en su, claro, condición pulmonar. Pero llegas a Lima, bajas y estás a la intemperie en momento del fenómeno del Niño, una ciudad súper, sí, húmeda, y de ahí, repito, te vas al trajín de Chiclayo, también húmedo, también con un calor de las cangallas, porque ahorita ya es un calor bravo, en un mes va a ser más bravo, y después Pucallpa, sí, y después la altura del Cusco. Entonces,
1: por eso, los primeros informes fueron que el Papa quería de todas maneras hacer el viaje, pero que iba a ser restringido en algunas cosas. Estas, de todo lo que has hablado, algunas, supongo que si es que viene, serán restringidas. Obviamente, no vas a poner al Papa a estar parado 2 horas, 3 horas, o hacer una caminata, o subirse a un caballo, un burrito, como él solía hacer.
0: Claro.
1: Eso creo que no debe ser, no es aconsejable, obviamente. Pero finalmente lo que yo no puedo establecer es si va a venir o no va a decir. Yo te puedo decir qué hacemos con los pacientes. Normalmente un paciente con lobectomía demora 1 mes en recuperarse totalmente y hacer lo que él quiera.
0: Ya, ok.
1: ¿No es cierto?
0: O sea, más o menos que calza el tema con la fecha de su llegada.
1: Así es, así es.
0: Ya, y ahora.
1: Es mucho la voluntad del paciente. Hay pacientes que le dices haz tu fisioterapia y no quiere, o le duele, o dice no. Y no le pone tanto empeño. Yo creo que el Papa está haciendo su fisioterapia desde la hora en que se levantó, se despertó de la anestesia. ¿Ya? Ese es el asunto.
0: Ya, la fisioterapia, por dar un ejemplo, es soplar esa famosa bolita que te dan, ¿no? Que tienes que soplar y mantenerla.
1: Exacto, el espirómetro de incentivo. Así es.
0: Ya, ahora es bien.
1: Además de otras fisioterapias que deben tener ellos, ¿no?
0: A ver, la mejor tecnología del mundo, evidentemente, la tiene el presidente de Estados Unidos.

0: El cáncer tiene dos características principales. Una es, tres en realidad, tiene más, pero las más comunes. Primero, que es un tejido que no sirve para nada, no tiene ninguna función. Segundo, invade los tejidos adyacentes y no los deja hacer su función. Y tercero, que puede dar metástasis, ya sea a los ganglios o a otros órganos, es decir, viajar por la sangre o por el sistema linfático. ¿No es cierto? Entonces, lo que se hace, esto de acá, antes de hacer la cirugía al papá, le han hecho un scan con PET-CT. La han hecho completo y han determinado que no hay metástasis, y que no hay metástasis tampoco en los ganglios regionales, porque si no lo hubieran operado, Filip. Lo hubieran mandado a hacer tratamiento primero con quimioterapia, inmunoterapia o tratamiento blanco. En otras palabras, al papa le han encontrado un cáncer inicial, un estadio clínico 1 de pulmón operable, resecable, es decir, que es posible operarlo, operable porque el paciente está en buenas condiciones. ¿Ok? Este es un estadio 1. Ahora, lo que le han sacado al papa, le han hecho una disección de los ganglios, aunque no se vean, las estaciones donde se supone que están esos ganglios se sacan. Las extirpan. Y esas las estudia el patólogo. ¿Por qué? Por más que sea chiquito, si es un cáncer, tiene una posibilidad de haber viajado a los ganglios. Pero en este caso, como es chiquito, el tumor es mínima. De todas maneras, hay que estudiarlos. Porque si son positivos esos ganglios, hay que dar el tratamiento adicional.
1: Acá me siguen preguntando por el chat. Si el papa no fuma, ¿por qué le ha dado cáncer al pulmón?
0: Bueno, esos son varios factores que lo he discutido muchas veces. No solamente el tabaco produce cáncer, ¿no? Hay factores genéticos, hay radiaciones, hay humo de leña que tiene los mismos carcinógenos que el tabaco, el humo del cigarrillo. Entonces hay varios factores, es muy difícil establecer, no tengo a la mano la historia del papa, no conozco sus antecedentes familiares ni personales, así que sería difícil, pero normalmente nosotros en el Instituto Nacional de Enfermedades Neoplásticas, cuando llega un paciente con un nódulo, hacemos todo ese estudio, los datos anteriores, si ha cocinado con leña, si ha fumado, etcétera, y podemos establecer más o menos la causa y la probabilidad de que ese nódulo sea maligno.
1: Ya, ahora bien, también me preguntan la gente todo esto porque me están chateando. Pero el papa comía sano, el papa comía en Chiclayo, su cabrito, su seco con frijoles. La comida chiclayana es una comida sana. ¿Qué tiene que ver la dieta papal peruana con que le puede haber dado algún tipo de enfermedad o inclusive este cáncer?
0: No, la dieta en general no influye en el cáncer de pulmón como uno supusiera. La dieta rica en frutas y vegetales, lo que hace es prevenir el cáncer, pero no te va a producir un cáncer el que hayas comido, un arroz con pato o un cabrito con frijoles.
1: Pero la comida ahumada, la comida italiana ahumada, la comida japonesa ahumada, la comida alemana, la comida...
0: Cáncer gástrico, Filip.
1: Correcto. Entonces, sí hay comidas que pueden condicionar, especialmente la comida ahumada, cáncer al estómago, pero no este cáncer al pulmón.
0: No, al pulmón no. Al pulmón está relacionado con lo que respira generalmente, ¿no? O la exposición a radiaciones.
1: Ya, el smog. Pero Chiclayo no es un sitio especial. Si tú eres, no sé, pues un creador de combi en la avenida Bancay, sin haber fumado una vez en tu vida, te puede soplar un cáncer de todas maneras, por la desgracia que es acá este tema de la contaminación ambiental por lo que emanan los carros. Pero Chiclayo tiene muy buen clima y él ha vivido en Chiclayo y ha vivido en la selva, en donde se respira oxígeno.
0: Claro, no. El smog es en las partículas microscópicas menores de 2.5 micras está relacionadas con el cáncer de pulmón y ha sido reconocido como carcinógeno hace tiempo. Pero tendría que haber estado, como tú dices, en el centro de Lima todos los días en la calle, ¿no? Es más difícil.
1: Que no es el caso. Ya la última, porque Alberto tiene que ir a operar en 15 minutos. Alberto, si tú tuvieses que pronosticar, ¿el papa va a venir o no va a venir?
0: Pronosticar, ves, por eso no apuesto, Philip. No te podría asegurar, pero existe una posibilidad porque está en el límite de la recuperación para su viaje, ¿no? Y eso va a depender, creo yo, no solamente de qué tan recuperado esté, sino de que lo que sus asesores y sus médicos le digan, ¿no?
1: Correcto.
0: Porque él de repente dice, yo estoy bien, estoy muy bien, me siento bien, quiero viajar, y los médicos le van a decir, no, a su eminencia no puede viajar. Eso es lo que le pueden decir.
1: Correcto. Pero,
0: dependerá. Yo creo que la próxima semana lo vamos a saber, ¿no? No creo que
1: la próxima semana.
0: Por los resultados. Yo creo que la próxima semana vamos a saber primero los resultados oficiales de lo que se sacó, que lo ha visto el patólogo, y después que nos digan cómo está la recuperación de su función pulmonar, etcétera, su función física, ¿no?
1: Ya, correcto. Okay. Alberto, muy amable. Nos vemos en Toros entonces.
0: Gracias, nos vemos, Philip.
1: Gracias, un abrazo. 8:05, este lo conozco desde que nació, por eso soy medio confianzudo, no vayan a pensar que soy demasiado confianzudo. Son 8:05, y Johnny, si fuera tan amable, repetir la nota internacional con respecto a lo del Papa, porque es basada en lo que dice Vatican News. Si ustedes quieren saber del Papa y de verdad quieren saber la mera mera, la oficial, mientras Kike va buscando el reporte de ahorita de Vatican News, porque son 6 horas de diferencia. Veamos la nota, la previa a la ultimita del día, veamos.
2: El Papa León XIV evoluciona favorablemente tras ser operado por un adenocarcinoma pulmonar. El Vaticano informó que el pontífice pasó una noche tranquila y presenta una recuperación postoperatoria dentro de lo esperado. La intervención se realizó en el Policlínico Gemelli, donde los médicos extirparon el lóbulo inferior del pulmón derecho. Según la oficina de prensa de la Santa Sede, los análisis de sangre y la radiografía de tórax mostraron resultados acordes con el tipo de operación. Además, el pontífice inició fisioterapia respiratoria, comenzó a caminar y retomó su alimentación habitual.
3: Sinceramente estoy preocupado porque todavía es bastante joven y realmente no me esperaba esto. Pensé que estaba en mejor estado de salud, pero escuché la noticia y por suerte lo detectaron a tiempo.
4: Estoy preocupada por la hospitalización del Papa, pero el Santo Padre está en muy buenas manos aquí en el hospital porque tenemos algunos médicos excelentes, así que en cierto modo me siento bastante tranquila y muy positiva respecto al Santo Padre. Rezaré mucho por él.
2: Fuentes vaticanas también señalaron que se encuentra de buen humor. Sin embargo, todavía están pendientes los resultados de los análisis moleculares de los tejidos y ganglios linfáticos extraídos durante la cirugía. Estos estudios permitirán determinar si necesita tratamientos adicionales. El Vaticano confirmó que el Papa León XIV padecía de cáncer de pulmón y por ahora el equipo médico mantiene el seguimiento de su recuperación, mientras el Vaticano espera nuevos resultados que definirán los siguientes pasos de su tratamiento.
1: Son 8:07. El órgano oficial del Vaticano es Vatican News, y me pueden poner, inclusive en italiano, hoy voy a tratar de traducirlo, el último reporte. Como les digo ahorita, en Lima son 8:07, allá son 6 horas más. Entonces hay que tener paciencia, lo que nos ha dicho el doctor de la guerra es algo bastante ecuánime, lo mismo que nos ha dicho el doctor Macé. Hay que esperar, en una semanita vamos a saber, máximo 10 días, si el Papa va a poder venir. Sí es evidentemente complicado el ajetreo. El ajetreo, eso de bajarte el avión y tener una reunión tan de repente le achican las reuniones. El Papa va a querer de todas maneras ir a Chiclayo por el sentimiento peruano que tiene, es el Papa chiclayano. Sí, yo ya veo complicado que vaya a la selva, por la humedad, por el trajín, y más complicado aún que vaya, imagínate, lo pica un mosquito pues en la selva. Nada contra la selva, por supuesto, porque el Papa también ha sido misionero en Ucayali. Pero ya lo de la altura del Cusco lo veo ya pues recontra complicado, ¿no? Recontra complicado, pero digamos que este señor tiene una fuerza espiritual y una protección única, ¿no es cierto? Es el rey de la Iglesia Católica y acá en el Perú se han hecho misas y todos los días se hacen misas por su salud, y es una preocupación mundial la salud de Roberto Prevost, de Bobby Prevost, del Papa chiclayano. Tenemos, Quique, lo último que nos dice Vatican News. Ponlo en italiano, yo voy a tratar de traducirlo. No creo que tenga vocablos especialmente complicados. Lo tenemos en imágenes, si fueran tan amables y me la ponen para poder leerlo. Para poder leerlo, porque yo estoy un poco chejo, como se dice. Un poco lejos de la pantalla para poder leerlo, por favor. 8:09. Ahí está, Vaitinganeos, ya traducido, ¿no? Hoy el pontífice informa siempre la sala estampa, ha celebrado la misa, como ya lo había hecho ayer por la tarde, en una sala especialmente acondicionada en el décimo piso del Gemelli, y ha retomado también la actividad laboral. Y la imagen, por si acaso, de Juan Pablo II. Pero hoy el Papa ha dado misa. No, ha dado misa, cosa que es muy bueno. Esto es de las 7:36 de la mañana, hora peruana, ¿no es cierto? Ha dado misa, ¿no? Y el otro enlace, si lo pueden poner, por favor, salude el Papa, una buena recuperación del pulmón operado, si me lo pueden poner a consideración. Todo parece ser una buena noticia. Evidentemente, el mundo católico tiene que ser optimista para con el Papa, ¿no? Esa imagen que hemos visto es la imagen de Juan Pablo II en la entrada del hospital Gemelli, que es una estatua que hay ahí, ¿no? Porque sabemos que es el hospital oficial del Papa, que se traslada o en el Papa móvil o en el helicóptero, ¿no? Ese tweet manda este enlace, me dice Quique. La salud del Papa, una buena recuperación del pulmón operado. Un nuevo boletín médico sobre la salud del Papa informa que la radiografía de tórax ha mostrado una buena recuperación del pulmón operado. La oficina de prensa de la Santa Sede ha difundido un nuevo comunicado en la tarde este 15 de octubre de parte de los médicos Luigi Carboni y Stefano Margaritora con relación a la evolución posoperatoria del Papa. Esta mañana el Santo Padre se ha sometido a los controles de rutina cuyos resultados han sido normales. La radiografía de tórax ha mostrado una buena recuperación del pulmón operado, ha realizado actividades diarias de fórmula autónoma, es decir, puede caminar. De forma autónoma quiere decir que camina, que no esté en silla de ruedas. La sesión de fisioterapia ha incluido ejercicios motores completos. Justo lo que decía el doctor Laguerra, no solamente de soplar esa como bolita de ping-pong, ¿no? Y te dicen sopla y manténla arriba, ¿no? Es como un aparatito, como una pipa, ¿no? Sopla, manténlo arriba, exhala. Sopla, manténlo arriba, exhala. Es el ejercicio de pulmón. Y además, ejercicios motores complejos. ¿Qué cosa es un ejercicio motor? Por favor, que me enfoque la cámara. Entonces, al Papa, el ejercicio motor elemental, le dicen, su santidad, por favor, ponga la mano frente a su nariz. Tóquese la oreja derecha, tóquese la oreja izquierda. Por favor, haga esto, levante, tóquese arriba de la cabeza. Por favor, el hombro, el otro hombro, es decir, que responda a las coordinaciones normales cuando le dicen haga esto, haga aquello. Por favor, camine para allá. Por favor, camine para acá. Por favor, levante el pie derecho. Esos ejercicios motores leves para saber si reacciona rápidamente a las órdenes que su cerebro le da al cuerpo. Ya, eso lo ha podido hacer de manera completa. Ejercicios motores sencillos. Caminar, estirarse. ¿Se puede agachar un poco su santidad? Se agacha un poquito. Porque hay veces los abuelitos se agachan y se marean. Todo esto con ayuda de sus médicos, es decir, el Papa se puede mover con normalidad. Que Dios lo bendiga. 8:13, vámonos a la pausa. Viene Judy con lo ultimito.
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1: 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A ver, asesinaron a una mujer, madre, empresaria, conocida como Meche. Además, administradora, dueña de la cevichería que lleva su nombre. ¿Pero qué ocurrió? Fue asesinada frente a su negocio y estaba conversando aparentemente con una amiga, con otra persona. La verdad es que sin imaginar que un ampón, que un sicario se acercaría a ella, ¿no? Y la matara a balazos. Lo que ocurrió después es que vecinos, aparentemente amigos, familiares, ¿no? Fueron en busca de los responsables, llegaron hasta un inmueble y lo incendiaron por completo. Luego se produjo una captura. Todavía no hay información confirmada al respecto, pero aparentemente los involucrados o algunos de los involucrados en este caso son un menor de edad y una mujer de 33 años. Vamos a conocer los detalles del asesinato a esta empresaria en Piura, en Máncora. La violencia volvió a golpear Máncora, en la provincia de Talara, región Piura. Mercedes Cruz Carrasco Rocha, conocida como Meche Yopo, empresaria y propietaria de una cevichería, fue asesinada a balazos frente a su negocio. El crimen desató nuevos episodios de violencia en la zona, donde se reportaron agresiones contra varias personas y el incendio de un inmueble. Cuando la comerciante se encontraba en los exteriores de su establecimiento, conocido como la cevichería Meche. Según los primeros reportes periodísticos, la mujer conversaba con otra persona cuando un sujeto armado se acercó y abrió fuego contra ella. La víctima recibió varios disparos y quedó gravemente herida. Tras el ataque, la empresaria fue auxiliada y trasladada de emergencia para recibir atención médica. Sin embargo, horas después, se confirmó su fallecimiento. La violencia no habría terminado con los disparos. De acuerdo con versiones preliminares recogidas por medios locales, familiares y amigos de la víctima habrían perseguido al presunto atacante hasta un inmueble en el que éste habría buscado refugio. En ese lugar se reportaron agresiones contra las personas que se encontraban en el interior. Posteriormente, se generó un incendio. La policía detuvo a una mujer de 33 años y a un adolescente de 17 por su presunta vinculación con el asesinato de Mercedes Cruz. Durante el operativo se incautó una mototaxi que sería de interés para la investigación. En el Callao, un jalador de combi reaccionó violentamente y atacó a una trabajadora, quien se negó a pagarle lo que solicitaba. ¿Por qué continuamos con este tema de los cobradores? ¿Por qué continuamos con esta competencia? A ver, el problema del tráfico lo generan lamentablemente estas líneas de transporte público que van por la derecha, por donde tienen que ir, van por la izquierda, atraviesan toda la vía y no deja pasar a nadie. Es terrible. Y tenemos un nuevo caso de violencia de un jalador. A ver, continuemos.
2: Un sujeto que reacciona violentamente contra quien se niegue a pagarle. En el paradero Santa Rosa, ubicado en la cuadra 17 de la avenida Enrique Meijo. un jalador atacó a una cobradora que se habría negado a pagarle el costo de salida. El hombre, provisto de una lata de licor, no dudó en arrojarle el envase de lleno al rostro de la cobradora, quien opuso resistencia ante el comportamiento hostil del sujeto.
0: ¡Viejo! ¡Tíramelo!
2: Este sujeto, identificado como Carlos Lescano, de 37 años, fue trasladado hacia la comisaría de Conde de la Vega. Después de ello, ha sido derivado a la de Pincri del sector para continuar con las investigaciones y conocer los detalles sobre su accionar hostil en contra de los choferes y cobradores de la ruta Lima-Reynoso. De acá, del barrio.
3: Sí, del barrio. Sí, tranquilo.
2: Señora. Aunque algunos residentes de la zona lo identifican como una persona tranquila, no sería la primera vez que el hombre agrede a los conductores de la ruta. Otro chofer denunció haber sido atacado de manera similar por el detenido.
4: La mitad de pasajeros agarró una botella de vidrio y me lo ha tirado en todo, me lo quería tirar en la cara. He reaccionado rápido y me ha caído en el brazo. Y todos los vidrios le han salpicado a los pasajeros, ¿eh? Ya lo limpié el carro, pero todavía quedan pequeños retazos de vidrio.
2: En el lugar es habitual el cobro de las denominadas salidas a las diferentes unidades de transporte, ya sea por jaladores o por consumidores de estupefacientes que frecuentan la zona del cercado de Lima y dominan el paradero. Por ello, el caso continúa en investigación.
1: Capturan a los verdugos del robo. Detuvieron además en flagrancia a un sujeto vinculado a robos y a tráfico de drogas.
5: La policía captura a presunto integrante de la banda criminal Los Verdugos del Robo, decomisando además droga e incauta municiones Senate. Los efectivos de la Policía del Perú pertenecientes a la DIVOPUS este 1 lograron la ubicación y detención en flagrancia delictiva de Gonzalo Álvarez López, de 28, alias Perro, presunto integrante de la banda criminal denominada Los Verdugos del Robo, durante una intervención realizada en el asentamiento humano Micaela Bastidas en el distrito de Atevitarte. La intervención fue rápida. Además, también se sabe que el intervenido registraría antecedentes policiales por delitos contra la salud pública, modalidad de tráfico de drogas, así como también por los delitos contra el patrimonio relacionados con robo y extorsiones. Durante la intervención, la policía decomisó 20 bolsitas tipo Ziploc con hojas, tallos y semillas con características similares a cannabis sativa marihuana, además de un recipiente plástico con hojas, tallos y semillas de la misma sustancia. También se incautó municiones, 56 cartuchos de diferentes calibres, de 16.9 milímetros, de 34, calibre 38 auto y 6x38, dos teléfonos celulares, marca Samsung, y un vehículo menor, de color azul con placas de rodaje NO4902. De acuerdo con toda la información preliminar, la presunta organización criminal estaría vinculada con actividades de extorsión mediante el cobro de cupos a establecimientos comerciales de la zona, así como también posibles hechos de sicariato. Estos hechos serán materia ahora de investigación por las autoridades competentes. El detenido y las especies incautadas fueron puestos a disposición de la de Pincri ante Santa Anita con conocimiento del Ministerio Público de la zona.
1: Muy bien, en Santa Anita se encuentra Marcial Vilela, un nuevo caso de asesinato contra un conductor. Los sicarios continúan generando zozobra en la población. Vamos a escuchar a Marcial.
6: ¿Qué tal, compañeros? Estamos ubicados en el distrito de Santa Anita, precisamente en el jirón Portales del Sol. En horas de la tarde, un hombre fue asesinado al interior de su unidad vehicular. Él estuvo también acompañado de una mujer y la mujer se encuentra grave en estado crítico en el hospital Hipólito Unanue del Agustino. Es precisamente en este lugar donde en la escena aparecen dos sujetos corriendo atrás del automóvil de color negro, ¿no? El objetivo era asesinarlo al conductor. Incluye que los dos sujetos también ya estaban en un morral, ambos con armas en mano. Es precisamente en este lugar donde se puede notar la gran cantidad de casquillos de bala, que al menos la policía ha contabilizado al menos 14 casquillos de bala. El hombre aparentemente estaba saliendo de este punto después de recoger a esta víctima, la mujer, su acompañante, y presuntamente lo que dice la policía es que, o según las cámaras, se podría notar que él sale despacio en este lugar. Se presume recibiendo una llamada telefónica y va con este sentido, ¿no? Y es ahí precisamente donde los criminales aprovechan y por la ventana del conductor, uno de ellos, le dispara en reiteradas ocasiones, pero también tras cometer este delito, uno de ellos, el segundo sujeto que también aparece en la escena corriendo a gran velocidad, también hace lo propio, incluso se va haciendo un disparo al aire. Acá se puede contabilizar, Jordi, si vemos en la parte baja, hay 1, 2, 3, 4, 5, 6, 7, 8, 9, 10, 11, 12, 13, 14, sí, 15, no, casquillos de bala, lo que sea, aquí la policía ha podido encontrar durante las diligencias. Ya pasada las 5 de la tarde sucedió esta situación y también, según algunos vecinos de la zona, estas imágenes van a ser analizadas, pero sí se ha podido captar los rostros de ambos criminales. No le dieron tiempo a que este conductor pueda escaparse, no, simplemente lo que hizo es acá choca aparentemente con esta piedra, vemos acá parte también seguramente, y es ahí donde el auto se detiene y la víctima pues muere en el acto. Nosotros estamos aquí tratando de conversar con algunos vecinos y los vecinos están totalmente temerosos, ¿no? En esta zona cooperativa Andahuaylas, donde también no solamente en horas de la noche se registran, según han dado a conocer, robos al paso, sino además también ya los vecinos no saben qué hacer. El hombre identificado como García Gutiérrez Víctor lamentablemente perdió la vida debido pues a la gravedad de las heridas en este acto. Aquí nosotros estamos, vamos a escuchar rápidamente qué opina la población aquí en Santa Anita, qué le piden a las autoridades, sobre todo con este tema del sicariato que también afronta este distrito.
3: Abajo vine a comprar algo nada más por acá. No vivo acá cerca, pero falta bastante seguridad.
6: ¿Sobre este asesinato que ocurrió era en la tarde aquí a un conductor?
3: No estaba en el trabajo, me enteré por los medios, ¿no?
6: ¿Qué le comentan sus vecinos aquí o su familia misma?
3: No, ni pregunté, solamente que falta seguridad y o sea, como te digo, te repito, me enteré por los medios.
6: Sí. ¿Qué peor le haría usted a las autoridades policiales, pero además también al propio municipio de aquí de Santa Anita?
3: El municipio ya se está retirando, esperemos que el nuevo alcalde ponga más seguridad y todo.
6: Pero no en el día.
3: Esto viene también de arriba, ¿no? Tiene que salir, no sé, las Fuerzas Armadas, tiene que poner cartas en el asunto.
6: Luego enterarse que una persona lo ha asesinado, ir a horas del día con más de 14 balazos, ¿cuál es su opinión?
7: Que las autoridades pongan más empeño en este distrito, porque siempre pasa así, asaltos y accidentes.
6: ¿En las noches cómo es por aquí? ¿Ustedes salen o no salen a la calle en las noches?
7: No salgo, no salgo.
6: ¿Siempre hay asaltos?
7: Sí, así, siempre hay.
6: ¿Y este tipo de balaceras?
7: También, porque acá en Santa Anita sí, se está volviendo un distrito peligroso. Sí.
6: ¿Qué zonas de Santa Anita son peligrosas para usted?
7: Por ejemplo, acá Andahuaylas, casi todo el distrito.
6: ¿Todos están inseguros?
7: Sí, inseguros.
6: ¿Qué pedido le diría usted a la presidenta y al ministro del Interior?
7: Que ponga más empeño, que vean las autoridades a ver cómo estamos acá en Santa Anita.
6: ¿Está de acuerdo que salgan las Fuerzas Armadas a la calle también en apoyo de la policía o no?
7: Sí, estaría bien.
6: No es para menos, compañeros, la situación del país, pero también en este distrito de Santa Anita. Ahí los vecinos están no solamente pidiendo mayor garantía para su vida, sino además también seguridad de la policía, porque aparentemente esta zona también se está convirtiendo en tierra de nadie. Es un asesinato a sangre fría en horas del día. Ojalá que con las cámaras de videovigilancia y el seguimiento pertinente, las autoridades logren dar con la ubicación y pronta captura de estos criminales, quienes actuaron de manera fría, haciendo el rol de sicarios y asesinando a una persona al interior de su unidad. Aún las causas no se han determinado, no se sabe el motivo de la causa de este asesinato, pero la policía tendría que esclarecer los hechos.
1: 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Ama, nos vamos a la pausa y continuamos con más. No se mueva.
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0: Fujimori continúa brindando discursos sobre seguridad ciudadana. Y yo estoy segura, y en algún momento nuestro querido Chema Salcedo recordó aquí que en tiempos de terrorismo la población estaba dispuesta a sacrificar un poco de la libertad por seguridad, ¿no? Y Keiko Fujimori hace referencia a que el avance del crimen restringe nuestra propia libertad. Entonces, si hablamos de medidas como los estados de emergencia y las restricciones de algunos derechos, bueno, que sea el Ejecutivo, que sea el Estado peruano que restrinja horarios, toques de queda, qué sé yo, la intervención de las Fuerzas Armadas mediante los mecanismos que se requieran, ya sea por facultades o por decretos supremos, para poder recuperar el orden y la seguridad. Yo creo que aquí el razonamiento debería ser otro, ¿no? ¿Cuánto está dispuesta la ciudadanía a hacer o a sacrificar para recuperar la libertad? Para recuperar la libertad. ¿Y qué está haciendo Keiko Fujimori para ayudar a la ciudadanía a resguardarse también? Porque decir que el crimen avanza y que nos restringe la libertad es solamente un discurso hasta el momento. Vamos a ver si este comando unificado realmente, realmente puede proteger a nuestra sociedad. Vamos a escuchar a Keiko Fujimori.
1: Es destacable contar con efectivos que actúan con convicción, compromiso y determinación. Conscientes de que enfrentamos una verdadera lucha contra la criminalidad. Es una realidad. El crimen ha avanzado y amenaza nuestra tranquilidad y restringe la libertad de los ciudadanos, la libertad de transitar en las calles con confianza, sin temor a ser víctimas de la delincuencia. Por eso la lucha contra la criminalidad no solo consiste en recuperar las calles, sino también en devolverle a cada ciudadano la confianza, la libertad y la esperanza de vivir sin miedo. Hoy se reconoce a 5 suboficiales de la Policía Nacional del Perú que en circunstancias de alto riesgo actuaron para proteger la vida de nuestros ciudadanos y enfrentaron situaciones que pusieron en peligro su propia integridad. A los policías Renato Alba Arnaez, Diego Salinas Cuti, Mauricio Mendoza Chiara, Víctor Sevillano Gutiérrez, Erickson Pozo. Un aplauso, por favor, para ellos.
0: La nueva estrategia apuesta por la inteligencia. Anunció Keiko Fujimori la creación de una comisión de alto nivel. Por favor, por favor. Los nombrecitos pomposos. Vamos a trabajar en conjunto con las Fuerzas Armadas, con la Policía Nacional, con especialistas, ya, comando unificado. Pero ya, comisión, comité. Yo le decía al representante de ANA ayer, ¿no? Basta de crear más instituciones, basta de crear más Estado, como suelen decir algunos, ¿no? Porque eso es que genera no solamente los costos administrativos, hasta alquiler de local. Ocurrió con ATU. Y vamos a las acciones, optimicemos los recursos del Estado. Yo espero que este sea solo una denominación, pero que la parte operativa se haga con lo que ya se tiene y reforzar lo que falta, y que se trabaje realmente en inteligencia. Y si hay dinero que gastar, que se gaste en tecnología, en comunicación, en comunicaciones, ¿no? Pero que tengan vinculación con el tema de la inteligencia y no necesariamente en áreas de prensa y marketing, ¿no? Político para grabar reels e historias de Instagram.
1: Asimismo, debemos tener claro que la nueva estrategia de lucha contra la criminalidad apuesta por la labor de inteligencia, coordinación y acciones sostenidas en la calle. Se está combatiendo el delito, anticipándonos a las amenazas, a fin de intervenir con mayor precisión y eficacia, para poder desarticular a las organizaciones criminales y devolverles la seguridad a todos los ciudadanos. Y por eso se ha creado la Comisión de Alto Nivel para lograr la seguridad ciudadana, decisión que se ha tomado en el Consejo de Ministros para lograr una coordinación permanente en la que participan 5 ministros de Estado y comisión, además, que está presidida por el propio primer ministro Luis Galarreta.
0: Efectivamente, Keiko Fujimori entonces señala que el liderazgo y el trabajo contra la criminalidad se basará en la inteligencia. Esa no es una novedad tampoco. Sabemos que es la inteligencia el único recurso que va a poder ayudar a la lucha contra la criminalidad. César Astudillo, ministro del Interior, justamente dio detalles de la creación de esta comisión de alto nivel. Señaló que el CONASEC, por ejemplo, solo se reúne 2 veces al año. Y esos esquemas de mesa de reuniones han demostrado que no entregan resultados, sino son encuentros para una serie de compromisos. ¿Y cuál es la medición de resultados? ¿Cómo sabemos si funcionó o no funcionó el aporte de cada institución o de cada representante, ¿no? Vamos a escuchar entonces a César Astudillo.
2: Una multitud, tiene varias organizaciones que muchas veces su concentración y su misma ley hace que esto se reúne 2 veces al año, entonces no nos da una rapidez, una velocidad que requiere la población, ¿no? Este comité que se acaba de instalar se reúne semanal, porque debería ser hasta diario, ¿no? Pero bueno, es semanal, a diferencia de otras consideraciones, porque no podemos continuar con esquemas que ya no funcionan, en verdad, ya no funcionan esos esquemas. Estamos imprimiendo una velocidad y una potencia a nuestras acciones que requieren un nuevo marco legal.
3: ¿Se podría asegurar entonces que se va a reducir de una u otra manera la criminalidad que sigue atacando?

0: los centros penitenciarios. Cargadores, celulares, antenas, droga, marihuana, baterías portátiles, cuadernillos con lista de aparentemente víctimas de extorsión, todo un centro de operaciones que funciona dentro de un penal.
1: De los penales, o sea, no tienen nada que ver con el manejo de reclusos, con disposiciones dentro de los penales, ni siquiera en los allanamientos, porque los allanamientos los hace la policía. Van a estar afuera para un tema de control, porque han conseguido material, tecnología, para verificar los ingresos. Tanto es así que en el piloto que se ha hecho en El Milagro, en Trujillo, por algún efecto se han reducido las visitas, ¿no? Porque hay un mayor control, un exigente control. Y de acuerdo a los resultados de ese piloto se irán incrementando otras más.
2: Estamos en vivo para Candelaria.
0: Discusión con Iber Maraví, este encuentro desafortunado en la Comisión de Constitución del Senado. César Astudillo dio por terminado ese encuentro y señaló que no va a responder a ningún adjetivo.
3: Incluso la congresista Luque ha señalado que usted sería un ministro de cristal.
1: ¿Un ministro qué?
3: De cristal.
1: Bueno, no voy a contestar esos adjetivos, ¿no? Yo creo que es un incidente que ya pasó. Realmente, y no es por evadir ninguna respuesta o ninguna pregunta, mejor dicho, estamos muy concentrados. Ayer hemos estado toda la madrugada en unos rastrillajes en todas las zonas de Lima y Callao con la Marina de Guerra, con el Ejército del Perú. No, yo por mi parte yo ya por concluido ese hecho y sigamos trabajando porque la seguridad es lo que realmente nos preocupa y en eso estamos realmente. El tema de la seguridad para nosotros es más que fundamental.
0: Bueno, también se refiere a lo central, ¿no? El debate por la aprobación de las facultades.
3: ¿Qué consideran ustedes que debe incorporarse este documento?
1: Bueno, en lo que se refiere a seguridad, hay algunos puntos que no han sido considerados.
3: ¿Cuáles?
1: Por ejemplo, el tema de esta ley de uniformes, ¿no? Que la vamos a tener que llevar por otro canal, si es que no se interfiere acá, o sea, por el canal normal de diputados. Ustedes saben que eso va a tener su tiempo, vamos a llevarlo. El tema de la intervención en las compañías navieras, por ejemplo, DP World, Costco Shipping, la policía no puede entrar ahí, ¿no? Y esto es necesario, realmente que es necesario. No sé qué argumentos pondrán, pero para la policía es fundamental. Creo, acá todos sabemos que a través de los puertos se mueve muchísimo material que no necesariamente es comercial, ¿no?
4: ¿Qué tal, ministro? ¿Cómo está? Muy buenas.
0: Bueno, César Astudillo finalmente quiere que el pedido de facultades pueda considerar algunas, bueno, no se trata de desnaturalizar, como dicen en el Congreso, pero sí pueda considerar algunos otros extremos que el gobierno pidió en este paquete inicial. Bien, desde Breña, el ministro de Educación adelantó el envío de material educativo a zonas que se afectarán por El Niño.
5: Esto es el paquete inicial, como señalaba señora presidenta, que sale en el día de hoy con rumbo a las zonas probablemente más afectadas por el fenómeno del Niño. Creemos que es indispensable para que nuestros niños tengan oportunamente sus materiales y no estén muchas veces abandonados en estos depósitos, puedan salir directamente a las regiones, a las UGELES y lleguen en oportunidad a las escuelas. Muchas gracias, presidente.
6: Palabras entonces.
0: Hemos hecho mucho más en esos meses de gobierno que los últimos 5 años, detalló el ministro Chang.
7: Textos a todo el Perú, exactamente, ¿a qué regiones van primero?
8: A todas las afectadas por el fenómeno del Niño, o al menos a las que se prevé que van a ser más gravemente dañadas por el fenómeno del Niño. Estamos en el norte, en Piura, Tumbes, Chiclayo, probablemente Ancash también.
7: Fue contundente la presidenta al señalar que se va a hacer

0: un recorte ideológico. Quisiera saber si es de la ideología de género en los textos a entregar, o en todo caso para que conozcan quién fue el terrorismo que hizo en el Perú, cuánto daño.
1: Cuando decimos retiro de sesgos ideológicos de la literatura escolar, estamos hablando de que debemos referirnos a ellas con rigor científico, tanto en el tema de género como en el tema ideológico del terrorismo que tanto se está hablando. Y es por eso que hay que decir con su nombre los que fueron los actos de violencia como los del terrorismo. Hay que señalar a las personas que fueron responsables y a los movimientos políticos que así lo fueron, porque son un hecho histórico y rigurosamente demostrable.
0: 70 días y hay un congreso bicameral que siguen en pleitos y no hay cuándo le entreguen las facultades. ¿Cuál es el mensaje? ¿Qué esperan ustedes? ¿O ya de repente con decretos de urgencia tendría que hacerse efectivo el trabajo del gobierno?
1: El gobierno no ha parado su actividad, como ustedes podrán ver, y estoy seguro que la población se da cuenta, en estos 60 y algunos días más, hemos hecho mucho más que 5 años de gobiernos pasados. Es cierto, mucho más facilitaría en nuestra lucha contra la delincuencia y el crimen organizado para poder amenguar los daños del fenómeno del niño, tener las facultades legislativas, ¿no?
2: Muy bien, hasta aquí la información. Regresamos con más No Se Mueva de la programación de PBO.

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0: amigas y amigos de PBO TV y PBO Radio, la radio con fe. Nos acercamos al fin de semana y la expectativa está sobre lo que va a pasar en la fecha número 12 de la Liga 1, te apuesto, y también sobre lo que ha pasado con la Champions Libertadores Sudamericana. Pero los peruanos tenemos nuestro dulce, y nuestro dulce a esta altura del año son los caminos del Inca. Y los caminos del Inca hoy empiezan, bueno, a las 8 de la mañana aproximadamente ha comenzado la largada del primer coche de partiendo desde Andahuaylas hasta el Cusco, que es la cuarta etapa de Caminos del Inca. El primero en largar ha sido quien ganara precisamente la tercera etapa, André Martínez del Team Energet contra Cusa Racing, y en un Rally 2 que por supuesto está en los mejores niveles. Y aquí tenemos el informe de lo que ha sido la tercera etapa entre Ayacucho y Andahuaylas.
1: A la mitad de la competencia. Salimos desde Ayacucho hasta Andahuaylas con una jornada de 2 especiales y 233 kilómetros cronometrados, recorriendo Muyurina, Matará, pasando por Chincheros hasta Talavera. Fue una jornada dura para todos y letal para varios que aparecían en esta lista hasta hace una etapa. El Inca es impredecible y la montaña como juez implacable. No por nada la lista de los ganadores es selecta y sus nombres jamás se olvidan. Luego de 3 etapas, repasamos el top 10 de Caminos del Inca. En el puesto 10, nuevo ingreso, Raúl Coyo y Álvaro Cornejo del Cusco de la RC4. Marcan un tiempo de 8 horas, 45 minutos y 48 segundos. A 4 minutos de la siguiente posición, pero más alejados de la punta, exactamente a 1 hora. En el puesto 9, otro nuevo ingreso, Rodrigo Coyo y Álvaro Chávez, también del Cusco. Los representantes de la categoría RC4 logran un tiempo de 8 horas, 41 minutos y 37 segundos. A 7 minutos del puesto 8 y a casi 1 hora de la punta. En el puesto 8 seguimos con nuevos ingresos, Wilfredo Aiza y Samael Bendezú, representantes de Abancay, con un tiempo total de 8 horas, 33 minutos y 50 segundos, a 14 minutos del séptimo lugar y a 49 de la punta. En el puesto 7 sube 3 posiciones Richard Palomino y José Rojas de la Tracción Integral Nacional, con un tiempo de 8 horas, 19 minutos y 30 segundos. La dupla ha ido de menos a más y con la llegada a su ciudad, Richard Palomino se afianza en el ranking. Está a 20 minutos del top 5. Veremos cuánto logra escalar. En el puesto 6, Raúl Orlandini y Pedro La Cruz escalan 2 posiciones, con un tiempo total de 8 horas y 7 minutos. Orlandini, de la Tracción Integral Nacional, está a 6 minutos del quinto lugar y a 22 de la punta. Entramos al top 5, Rommel Palomino y Willy Sierra. El zorrito andahuaylino llega a su ciudad, Andahuayla, subiendo 2 escalones en este ranking, haciendo 8 horas y 1 minuto a solo 1 minuto del cuarto lugar y a 16 de la punta, quedando además segundo en ambos especiales disputados. En el puesto 4 se mantiene Jorge Martínez y José Aros de la RC2, con un tiempo total de 7 horas y 59 minutos, a solo 26 segundos de entrar al podio y a 15 del primer lugar. En el puesto 3 sube 2 posiciones y se mete en el podio Luis Alaiz y Gabriel Lozada de la Tracción Integral Nacional. La dupla se ubica 9 minutos del segundo lugar y a 14 del triunfo. En el puesto 2 escala una posición André Martínez y Matías Aranguren. El vigente ganador de Caminos del Inca logró el mejor tiempo de la etapa, ganando un especial en el día y acecha la punta. Por ahora mantiene una diferencia de 5 minutos y 5 segundos frente a Eduardo Castro Yangali y Juan Pedro Sillones, que ocupan el primer lugar. El binomio se instala en lo más alto de la tabla y además gana el primer especial del día. Castro Yangali ahora marca una distancia de 5 minutos. Estamos a la mitad de la competencia, ardua, impredecible y solo toca resistir hasta el final. Hasta aquí el resumen del top 10. Volveremos con más en el rally Caminos del Inca.
0: Muchísimas gracias por este informe oficial de Caminos del Inca, de Automóvil Club. La verdad es que el informe y las imágenes son muy buenas. A uno le da ganas de estar ahí, el clima está espectacular, la gente lo disfruta de principio a fin, Caminos del Inca. Y bueno, hay que disfrutar también el campeonato, y los aliancistas van a disfrutar, pero primero, primero se van a encomendar al Señor de los Milagros para que les haga el milagrito, por supuesto que sí, con su camiseta morada, porque Alianza Lima es el Perú y el Perú es Alianza Lima. No, tranquila, mi querida Shauni. Tranquila, que el domingo de todas maneras vamos a estar con el señor. ¿Ah? Desde temprano esperamos estar por las calles de Lima. Y bueno, nosotros esperamos que también se nos haga el milagro, ¿no? Con nuestros amigos de la ATU, que tanto queremos y admiramos. Y decimos, ¿cómo puede? Felizmente, señores de la ATU, ¿ustedes saben cuál es la suerte que tienen? Es que el tigre ya no esté en vida. Si el tigre estuviese en vida, ustedes hubiesen renunciado, todos, hasta los conólogos hubiesen renunciado. Porque imagínense lo que han puesto ahora, pues, en las vías como Vía Expresa, Javier Prado, o sea, de Vía Expresa Javier Prado, el Zanjón, han colocado estos porfiados, ok, y también el evitamiento. Y miren en lo que terminan. Esto no tiene ni 20 días de haberse colocado y ya no existen. Pero ¿saben qué es lo peor de todo? Porque ellos, los del ATU, creen que acá, porque no tienen la valentía, no tienen el coraje de enfrentar a quien está yendo contra la norma y quitarle el vehículo, mandarlo al depósito. No, no quiero que me peguen, no quiero que me golpeen, no quiero que me griten. ¿Ok? Entonces, ¿qué cosa es lo que hacen? Hacen esto. Las vías, como la Vía Expresa, evitamiento, son vías especiales para recibir y sostener vehículos de alto tonelaje, especialmente la de evitamiento. Y miren lo que hacen para colocar esos porfiados, que no sé técnicamente qué nombre le darán ellos. Por ejemplo, yo le he puesto la nomenclatura de conólogo a ese profesional de la industria del tránsito que se dedica a estar en la avenida Arequipa con un cono esperando que venga un bus para levantar el cono y después que pasó el bus volverlo a poner. Pero para colocar estos porfiados han tenido que poner unos pernos, no sé de cuántas pulgadas, y estas pistas que están hechas con mezclas especiales, que los ingenieros han estudiado para medir el tonelaje que puede pasar por ahí y no dañarse, miren lo que va a quedar una vez que sigan pasando los camiones, y eso se va a hacer un surco. Pero ni siquiera entienden eso los de la ATU. Y dicen que hay ingenieros. ¿Cómo se llama el presidente de ATU, Quique Bravo? David Augusto, y se apellida como mi madre todavía, Hernández Salazar. Ay, Dios mío, dame paciencia y buen humor. Ya, bueno, ya te grillo, deja, René. Ya cumpliste tu cuota de vinagre el día de hoy. Sigamos con más, entonces, y hablemos de nuestros amigos de Ice Spray, de Alcofarma, que nos van a enfriar. 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Nos vamos con todo lo que significa el deporte. Nos vamos al extranjero, donde se jugó Copa Libertadores de América. En Río de Janeiro jugó por semifinal Fluminense en el Maracaná ante el conjunto de Fluminense ante Palmeiras. Y este partido terminó 2-1 para el equipo del Palmeiras. Verdão, que ya ha estado aquí en final de Copa Libertadores de América frente al Flamengo. Y dicho sea de paso, le ganó. De esta forma, el equipo de Palmeiras anota con López, así le dicen, el flaco López al argentino, que estuvo en la última convocatoria con Messi y Marlon Freitas. Estos dos goles hicieron posible que adelantara su línea en los últimos minutos Fluminense y buscar el descuento y lo encontrara a través de Wesley Natá. De esta forma, el equipo tricolor del Fluminense, que tiene una camiseta que tú en la lejanía no la logras identificar, pero cuando tú ves esa camiseta de cerca es linda, linda la camiseta de el Fluminense. 2-1 termina entonces el encuentro y nos vamos, cruzamos el charco para ir con el partido más importante de la Champions. Jugó Real Madrid con el cuadro italiano de la Roma. Sí, ahí estaba el equipo romano para asustar. ¿Y de qué manera? A los del Real Madrid. Tanto así que renegando se fue a dormir siendo de día. Cuando el partido estaba en la flor de la emoción y ganaba el equipo de la Roma por 3-1 al Real Madrid. Marquito, renegando, le dijo a su papá: no sirven para nada, hijo. Y se fue a dormir. Y Quique, malo, no lo despertó cuando se puso 3-2. No le pasó la voz a Marquito y le dijo: Marquito, acaba de empatar el Real. No, dejó que se despertara una vez que el partido terminó. Porque, escucha, ni gritó los goles, se tapó la boca, Quique. Decía. Y en eso despierta: Marquito. Sí, Marquito, ya terminó el partido. ¿Cómo quedó? 4-3, volteó el Real. ¿Y por qué no me despertaste? Ya me imagino, ahí tiene que aparecer una mano mediadora en ese momento del partido. 4-3, gana el Real. Hoy tendremos Europa League, hoy tenemos Copa Libertadores, juega Estudiantes con Flamengo. Hay muchos partidos para que se jueguen en la Europa League. Sumar, son como 12 partidos que se van a jugar en el segundo torneo de Europa. Bueno, vamos a tocar también la programación de este fin de semana que tiene. Para PBO y Campeonísimo, 2 transmisiones el día sábado y 2 transmisiones el día domingo. El sábado juega Melgar con el Deportivo Garci y estará jugando inmediatamente después Alianza Lima con el Atlético Grau de Piura en Matute. Y para el domingo juega Cristal el Puntero con Comerciantes Unidos de Cutervo y se estará enfrentando también luego en el partido más importante de la tarde, Universitario con Alianza Atlético, que está adelante de Universitario Deporte en el Estadio Mansiche de Trujillo. Hacemos pausa, mi querido Quique. Viene Judicita y voy a regresar, claro que sí. Pero regresa Tutti Grillo aquí en PBO TV y en PBO Radio, la radio con fe.

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1: 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Vamos con información internacional a continuación.
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1: Bueno, y una comunidad de más de 200 científicos lanzaron una alerta por la inteligencia artificial.
2: Una inteligencia artificial podría escapar de los sistemas diseñados para mantenerla bajo control. Así lo advirtieron más de 200 especialistas en ciberseguridad de inteligencia artificial. Es por eso que ahora exigen medidas urgentes para evitar riesgos informáticos. En una carta abierta firmada por 225 expertos de 21 países, investigadores como Joshua Benjo, Geoffrey Hinton y Stuart Russell alertaron que algunos modelos de inteligencia artificial lograron salir de entornos aislados debido a medidas de seguridad insuficientes. Entre los casos mencionados figuran pruebas con dos modelos de OpenAI que accedieron a Internet e ingresaron a Hugging Face.
3: The full potential of AI can only be realized.
4: Todo el potencial de la inteligencia artificial solo puede hacerse realidad si avanzamos al mismo tiempo en las capacidades de la IA y en su seguridad y protección. No son objetivos contradictorios, de hecho son el mismo objetivo. Hace falta tecnología, hace falta una gran ingeniería para hacer avanzar la seguridad. La seguridad no es una advertencia, la seguridad no es esperanza, la seguridad no es alarma, la seguridad es ingeniería, la seguridad es tecnología.
2: Una plataforma que almacena modelos de inteligencia artificial. Los especialistas señalan que estos incidentes evidencian fallas en los protocolos de ciberseguridad del mundo. Por ello recomiendan reforzar las barreras de protección y desconectar de Internet mediante sistemas de aislamiento. Así, los expertos advierten que futuros incidentes podrían afectar infraestructuras importantes. Por ello insisten en que el desarrollo de la inteligencia artificial debe avanzar acompañado de mayores garantías de seguridad para el mundo.
1: Bueno, y los desastres naturales continúan en Nepal porque un glaciar habría desatado un nuevo deslave. Un estudio atribuye la tragedia al colapso de una masa de hielo.
2: El colapso de un glaciar a más de 6.000 metros de altura habría provocado una nueva tragedia en Nepal. El desastre ocurrido en la región de Gorkha dejó 5 personas desaparecidas y destruyó alrededor de 200 viviendas y 5 puentes. Un informe de la Autoridad Nacional de Gestión de Desastres confirmó que el fenómeno se originó por el desprendimiento de hielo y no por un deslizamiento de tierra, como se creyó inicialmente. La emergencia afectó a comunidades de una zona montañosa vulnerable a estos fenómenos. Según las autoridades, el episodio presenta similitudes con la devastadora riada registrada en agosto en la región de Rusagua, que dejó más de 1.400 muertos. Sin embargo, en esta ocasión los sistemas de alerta permitieron advertir a la población con anticipación y reducir el número de víctimas. Así lo explicó Dharam Rakupreti, responsable de la Entidad Nacional de Gestión de Desastres. Y tras la destrucción de viviendas y puentes, las autoridades advierten sobre la necesidad de reforzar la vigilancia de los glaciares y mejorar los sistemas de alerta temprana para proteger a las comunidades de montaña ante futuras emergencias.
1: 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Marcial Vilela, adelante.
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6: 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Muy bien, señores, ahora sí, nos toca darles, nos vamos, no sin antes darles este aviso que es sumamente delicioso. 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
1: 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Nos vamos a la pausa y continuamos con más. No se muevan.

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fechas que se vienen por el campeonato de la Liga 1, te apuesto, mira lo que le toca a tu equipo. Miguelito tendrá que jugar este sábado con el Grau, ¿ah? Y superar al Grau para acercarse ¿a quién? Bueno, a esos cuatro equipos que tienen 22 puntos. Luego jugará en Moquegua, donde hace un calor infernal, a la 1:00 p.m. y juega con el Club Deportivo Moquegua, que se juega, escucha Quique, la categoría. ¿Y quién dirige al Club Deportivo Moquegua? Pepe Soto. ¿Ah? Y para cerrar este trío de partidos que sostendrá Alianza Lima, le toca con Cristal un jueves 29 todavía de octubre, vestido de morado, a las 3:30 ante Cristal en el Gallardo. Tremendos choques que le tocan a Alianza Lima. Seguimos con más y hablamos del Sport Boys del Callao, porque Cuevita no va a poder jugar frente al Juan Pablo. Amigo, el Perú está contigo. ¿Por qué? Porque los derechos federativos pertenecen a Juan Pablo y dicen que existe una cláusula en que no debería jugar. Yo pensé que estaba libre y resulta, según me dicen, que no es así. Entonces, Boys, que viene de perder de local con Sullana, tendrá que irse a enfrentar a Juan Pablo en Chongoyape, en un horario donde el calor también es calcinante, pero Cueva no estaría presente en ese partido. Y ahora nos vamos con este penalcito, ¿no?, que ha ejecutado el Despacito en la Liga Caribeña. Uno de los jugadores es asignado para ejecutar el penal y va, pero como si fuera un bebito, despacito, haciendo de abuelito. Y da como 25 pasos en 4 metros y el árbitro, todo quedado también, espera tanta cosa para que al final la pelota se la entregue al arquero y después corretea a los rivales para recuperar el balón. Y para cerrar, vamos con la última de hoy, que tiene que ver con la selección nacional, que jugará partido ante Bolivia. Dicen que el partido se jugaría el 13 y la selección boliviana estaría jugando ante Perú en el Monumental, cosa que me ha causado mucha sorpresa, porque se suponía que los partidos iban a ser en altura, sino para qué tanta prédica, publicidad y todo lo demás con que Perú va a jugar en altura. Viene Patsy con todas las noticias e informaciones de altura de los espectáculos aquí en PBO TV y en PBO Radio, la radio con fe. 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

0: están? Soy Patsy Bendayán y esto es Espectáculos en PBO. Bienvenidos una vez más. Tenemos todas las noticias para ustedes y vamos a empezar con esta, que es lamentable porque el Papa León, el pontífice, tenía programada pues una visita a nuestro país para este noviembre. Sin embargo, se sometió a una intervención quirúrgica debido a un cáncer del pulmón. Vamos a ver si es que él va a poder venir o no a nuestro país, porque todos estamos a la expectativa. Quien tiene la respuesta es nuestra querida Agatha Liz. Veamos.
1: Se sean propicios, luz para sus vidas, salud, salud y mucha oración, es lo que han estado todos los fieles rezando por la salud del Papa, que sabemos que ha tenido una exitosa intervención, que ya está recuperándose de esta operación que ha tenido, pero bueno, muchos también se están preguntando, ¿vendrá el Papa a Perú o resulta que ya va a ser cancelado el viaje del Papa? Vamos a ver qué nos dice el tarot en estos momentos, a ver, el Papa llega a Perú, tal vez haya algún retraso, pero siempre llega o no llega. Bueno, el tarot no tiene buenas noticias. Aquí lo que me está diciendo es que va a haber cambios. Va a haber cambios en todo este plan que se había puesto en marcha para la visita del Papa. Posiblemente se hable de una postergación, pero el Papa siento que no va a estar apto. Va a haber un cambio de todas maneras, o bien lo postergan para después y los tiempos cambian, se achican, se acortan, pero está complicada la visita del Papa. Muy probable, por lo menos en la fecha que se ha planteado, es muy probable que el Papa no venga y que se plantee la posibilidad de otra fecha. También es la posibilidad de que ya esta visita sea mucho más corta y haya ciudades que ya no va a poder ir. Definitivamente se cambian los planes con el Papa, pero esperemos que lo más importante aquí es su salud. Pero lo que dice el tarot en este momento es que para la fecha que se había planteado, se ve que es muy probable que no. Y aparte de eso, así llegara, como que ya se cambiarían las cosas. Tal vez no podría ir a todas las ciudades que ha planteado. Hay cambios y yo creo que todos los fieles lo que tenemos que hacer es orar por el Papa, rezar por su salud y si es necesario esperar, esperaremos a que él se recupere. Así que paciencia, buen humor y mucha fe en Dios, que siempre Dios pone las cosas en el lugar y en el tiempo perfecto. 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Que los astros te sean propicios.
0: Gianmarco suma un importante reconocimiento a su exitosa carrera musical porque el cantautor ingresó al Salón de la Fama de los Compositores Latinos. Comparte este honor con reconocidos creadores como Sergio George y Quique Santander. Una distinción que celebra su talento y su aporte a la música latina. ¡Qué bien! Nuestro pelao, nuestro Gianmarco, un orgullo peruano definitivamente. Vamos a ver la nota.
2: A los 14 años decidí escribir mis propias canciones y descubrí por primera vez el significado de lanzar al vacío de una hoja en blanco junto a mi guitarra. Las canciones no se escriben ni con prisa ni premura. Se trata de una aventura donde pocos sobreviven.
3: de aquel adolescente que escribía canciones con una guitarra entre las manos, a uno de los compositores peruanos más reconocidos internacionalmente. Gianmarco sumó un nuevo capítulo a sus 35 años de carrera. Ingresó al Salón de la Fama de los Compositores Latinos durante la 13ª edición de los Premios La Musa, celebrada en Miami, Estados Unidos. El momento tuvo dos invitados especiales, Emilio y Gloria Estefan, quienes le entregaron esta distinción en el Flamingo Theater.
4: Hablar de Gianmarco es hablar de un artista que ha sabido convertir la sensibilidad en oficio.
3: Frente a ellos, el cantautor recordó sus comienzos, cuando a los 14 años decidió escribir sus propias canciones y se enfrentó por primera vez a una hoja en blanco. Décadas después, aquella inquietud se convirtió en una trayectoria internacional, con canciones que llegaron a distintos públicos y premios Latin Grammy. Uno de los momentos centrales de la ceremonia fue el reconocimiento a su trabajo como compositor, una faceta que le permitió trascender su propia voz. Entre sus creaciones destaca Hoy, canción popularizada por Gloria Estefan, que contribuyó a impulsar su proyección internacional. Tras recibir el homenaje, Gianmarco expresó su agradecimiento a los Estefan y a quienes lo acompañaron durante el camino.
5: Me siento honrado, agradecido, emocionado, abrumado también, porque es como dicen que te van a inducir al Salón de la Fama,
3: Para el artista, recibir el premio de manos de ambos tuvo un significado especial por el vínculo y los aprendizajes compartidos a lo largo de los años. El peruano compartió esta incorporación al Salón de la Fama con otras cinco figuras de la industria musical: el productor Sergio George, el compositor colombiano Quique Santander, el puertorriqueño Joel Enríquez, así como el mexicano Mario Quintero Lara, integrante de los Tucanes de Tijuana, y el español Dani Daniel. La ceremonia también rindió homenaje a otras figuras. La cantante cubana Celia Cruz recibió de manera póstuma el premio Legado, mientras que Lupita Infante, nieta de Pedro Infante, obtuvo el premio La Musa Elena Casals. Y mientras celebra este reconocimiento, Gianmarco se prepara para presentar una nueva etapa musical, su álbum Bajo la Manga, que reúne canciones y explora ritmos como la salsa, la cumbia y otros sonidos tropicales. El disco incluye temas como Contigo Puedo Ser, Me Fui Con Ella y una nueva versión de Si Me Tenías. Así, entre canciones que han recorrido fronteras y nuevos sonidos por descubrir, Gianmarco celebra un reconocimiento a su trayectoria y mantiene la mirada puesta en lo que todavía queda por escribir con la música.
6: Siento tus manos.
0: Preparen la canchita porque llegan nuevos estrenos a nuestra cartelera. Entre los títulos anunciados tenemos Street Fighter y La Caída de la Ballena. La cartelera ofrece nuevas alternativas para disfrutar de la pantalla grande. Además, también hay títulos nacionales como La Tribu y Olaya. Vamos a ver nuestra cartelera.
3: La cartelera se renueva con historias para todos los gustos, desde combates inspirados en uno de los videojuegos más famosos del mundo, hasta una lucha por sobrevivir dentro de una ballena. Es por eso que te damos una lista con las películas disponibles a nivel nacional desde este jueves de estrenos.
7: ¡Les tengo noticias! ¡Se reunieron aquí los mejores luchadores del mundo!
3: Para comenzar está Street Fighter. Llega a la pantalla grande el universo del clásico videojuego de Capcom. Ambientada en 1993, la película reúne a Ryu, interpretado por Andrew Koji, y Ken Masters. Él es encarnado por Noah Centineo. Ambos deberán dejar atrás sus diferencias cuando Chun-Li los convoque al Torneo Mundial de Guerreros. Sin embargo, detrás de la competencia se esconde una conspiración encabezada por M. Bison y la organización criminal Shadaloo. Y del combate pasamos a una situación extrema con la caída de la ballena. Se trata de un thriller de supervivencia protagonizado por Austin Abrams y Josh Brolin. Tras la muerte de su padre, Jay Gardiner, se sumerge en el océano en busca de sus restos, pero termina dentro de un enorme cachalote. Con apenas una hora de oxígeno en su tanque, tendrá que recurrir a las lecciones de supervivencia

0: criminal que intenta interceptar el cargamento.
1: Te mintieron, te engañaron, te abusaron, pero todo eso ha cambiado. Hoy por fin hemos despertado y solo así, tal vez, algún día encontrarás un corazón a la altura de tu inocencia.
0: El cine peruano también tiene espacio con Los Inocentes, dirigida por Germán Tejada y basada en la novela de Oswaldo Reynoso. La historia sigue a Cara de Ángel, un adolescente que busca encontrar su identidad mientras intenta encajar en su entorno marcado por la presión de grupo y una masculinidad hostil. Entre el rock, los vínculos afectivos y las decisiones impulsivas, el joven se enfrenta al difícil paso hacia la adultez.
2: Esto no es un hotel, y menos para animales apestosos.
0: Para quienes prefieren una historia más íntima, Simón el gato testarudo presenta a Elías, un viudo de 80 años que vive aislado hasta que un gato callejero irrumpe en su rutina. Lo que comienza como una molestia termina convirtiéndose en una compañía capaz de cambiar su manera de afrontar la vida.
3: Oye. A ver cómo quedó esta obra de arte.
4: Muy genial, Maxi.
3: Soy Da Vinci.
0: En el terreno de la comedia romántica llega Yo Narciso, con Adrián Suar y Natalia Oreiro. Aquí Rocío, una profesora universitaria que investiga el narcisismo, se hace pasar por una paciente para estudiar a Máximo, un cirujano plástico egocéntrico. Pero el experimento se complica cuando los sentimientos empiezan a interferir con su investigación.
5: ¿Recuerdan los días oscuros cuando monstruos y criaturas tenebrosas andaban sueltas? Eso quedó en el pasado.
0: Finalmente, la aventura familiar llega con Escuela de Monstruos, una película animada en la que Mia, una niña de 12 años, termina por error en una escuela habitada por vampiros, brujas y otras criaturas. Allí deberá unir fuerzas con sus nuevos compañeros para enfrentarse al director y demostrar que las diferencias pueden convertirse en una fortaleza.
6: Like a rockstar?
7: Yeah.
0: Y para los seguidores del K-pop, Always La Lisa ofrece una mirada a la vida de Lisa, integrante de Blackpink, durante una etapa decisiva de su carrera en solitario. El documental muestra la creación de su álbum Alter Ego, su incursión en la actuación con The White Lotus y la preparación para su presentación en Coachella 2025. Así que ya lo sabes, este jueves de estrenos hay películas para todos los gustos. Solo debes acercarte a tu cine favorito.
8: Llegó el momento más dulce del bloque. Viene Elizabeth Dubois en su bloque Cocinando con Elizabeth, gracias a Dulce Perú, a enseñarnos a preparar un ramfañote. Veamos.
9: Mis queridos amigos, mis queridos dulceros, otra vez con ustedes. Mi nombre es Elizabeth Dubois. Este es el bloque, gracias a PBO, Cocinando con Elizabeth. Hoy día vamos a preparar un dulce especial. Un dulce que lo pueden preparar en casa, casi no se encuentra. Es un dulce de antaño y ese dulce se llama ramfañote. Cuenta la historia que eran lo que comían los esclavos, la sobra de los patrones, de las grandes haciendas. Pero ese es un dulce que lo pueden preparar en casa y sumamente energético. Lo pueden llevar en la lonchera a los niños, se lo pueden llevar a la universidad, al trabajo. Y van a hacer conmigo el paso a paso. Y lo tienen que preparar en casa para que luego me cuenten cómo les salió. Vamos con los ingredientes. Los ingredientes. Tenemos aquí pan tostado, pan duro, que lo cortamos. Tenemos pasas negritas, chiquitas de preferencia. Pecanas, partiditas. Castañas en lámina. Tenemos pasitas, chiquititas. Coco rallado, si les gusta menudito, más chiquito, más grande, depende. Queso fresco y nuestra rica miel. Aquí está la miel. Entonces, ¿qué hacemos? Tenemos el pan tostado, lo pueden sofreír en la sartén si desean, o solamente, si no quieren tanta grasa, solamente el pan solito, y vamos a agregar los ingredientes. Todos estos frutos secos, que es la maravilla.

0: de la naturaleza y es sumamente sano, las pecanas, luego las castañas, las pasas rubias y el coco. Todo esto lo vamos a revolver y le vamos a echar nuestra rica miel, nuestra miel generosa, muy deliciosa. Ya como se han dado cuenta, hemos tenido que revolver muy bien todo. Vamos a agregarle un poquito más de coco y le vamos a agregar el quesito. Queso fresco, de preferencia sin sal. Y esto es nuestro rico ranfañote, un dulce de la época del virreinato del Perú, que caminaban los pregoneros antiguos por la Lima de antaño. Buen apetito.
1: Y de los dulces ahora nos vamos a los salados, porque Sandy tiene una nueva recomendación. Si quieres comer un rico ceviche o una causa deliciosa, vamos a conocer J Resto Bar.
2: Que todavía tenemos, ¿quién no se le antoja comer un rico ceviche? Esto es Sandy Dice, yo te voy a dar los mejores guariques y restaurantes para que pruebes los reales y las reales delicias de Lima. Y ahora estoy en Miraflores y estoy con Jota en Jota, pero se llama Fernando.
3: Sí, Fernando Ávila.
2: Este ceviche que voy a probar ha ganado Mistura, señores, así que no es cualquier ceviche.
3: Bueno, cuando lo gané Mistura fue el ceviche sostenible, se llamaba. Era con la pesca del día, pero los productos tienen que ser muy frescos.
2: Era muy fresco, ¿sabes? Y el ajicito, es que me contaste que es un secreto.
3: El ají, no, secreto no, pero es un ají que se llama el arnaucho de la campiña de Supe, que es, le da mucho aroma, sabor y picor al ceviche, ¿no?
2: Un picor especial, ¿ah?
3: ¿Eh? Un picor especial, porque tú sabes que el ceviche peruano, si no pica, no es un buen ceviche. Oh,
2: pero qué rico que está. ¿Y cómo se te ocurrió a ti, cuéntame, Fernando, armar este negocio y que se llame Jota? Porque Jota.
3: Jota me pusieron hace muchos años atrás desde la motocross, cuando corría motocross, porque era muy inquieto y me pusieron jodín, jode, jode, y me quedé con Jota. Toda la semana trabajamos de domingo hasta los jueves, trabajamos de 12 a 10 y 45 y viernes y sábado de 12 a 11 y 45 acá en Miraflores.
2: Ya, ¿y qué pasa si yo quiero, por ejemplo, ese cevichito en mi casa? ¿Cómo hace para llevármelo fresco?
3: Con envío, con delivery, pero la mezcla del

0: cuando te pregunte.
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0: Instagram estoy como JRSuar y en TikTok también estoy como JRSuar o Fernando Day.
1: Y ahí salen los teléfonos para pedidos.
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1: Con la ingeniera de tu cocina, la ciencia detrás de tus alimentos. ¿Lavas el pollo antes de cocinarlo porque sientes que así lo estás limpiando? Te cuento que en realidad podrías estar haciendo todo lo contrario. El pollo crudo suele tener bacterias que pueden enfermarnos. Y he aquí lo importante. Cuando lo lavas simplemente con agua en tu caño, el agua no mata esas bacterias, solo las arrastra. Cuando colocas el pollo debajo del chorro de agua, esta cae sobre él haciendo que pequeñas gotitas salpiquen el lavadero, tus utensilios, tus manos o incluso otros alimentos, causando que las posibles bacterias del pollo se peguen a todo lo demás. ¿Y qué hacemos entonces? No necesitamos lavar el pollo. Una buena cocción y el calor se encargarán de eliminar esas bacterias. Si lo que te molestan son las impurezas como plumas u otras cosas que suelen traer estos animales, puedes retirarlas con un papel toalla y desecharla después. Así que recuerda, evita lavar el pollo y lávate muy bien las manos después de manipularlo. Soy María del Carmen, ingeniera en industrias alimentarias, y esto fue La Ingeniera de tu Cocina. Ciencia para cocinar, comprar y conservar con criterio. Sígueme en TikTok e Instagram como arroba La Ingeniera de tu Cocina.
0: Y así llegamos al final de La Ingeniera de tu Cocina. Gracias por acompañarnos. Nos encontramos en la próxima. Y que nunca falte ciencia en tu cocina.
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1: Con la ingeniera de tu cocina, la ciencia detrás de tus alimentos. ¿Lavas el pollo antes de cocinarlo porque sientes que así lo estás limpiando? Te cuento que en realidad podrías estar haciendo todo lo contrario. El pollo crudo suele tener bacterias que pueden enfermarnos. Y he aquí lo importante. Cuando lo lavas simplemente con agua en tu caño, el agua no mata esas bacterias, solo las arrastra. Cuando colocas el pollo debajo del chorro de agua, esta cae sobre él haciendo que pequeñas gotitas salpiquen el lavadero, tus utensilios, tus manos o incluso otros alimentos, causando que las posibles bacterias del pollo se peguen a todo lo demás. ¿Y qué hacemos entonces? No necesitamos lavar el pollo. Una buena cocción y el calor se encargarán de eliminar esas bacterias. Si lo que te molestan son las impurezas como plumas u otras cosas que suelen traer estos animales, puedes retirarlas con un papel toalla y desecharla después. Así que recuerda, evita lavar el pollo y lávate muy bien las manos después de manipularlo. Soy María del Carmen, ingeniera en industrias alimentarias, y esto fue La Ingeniera de tu Cocina. Ciencia para cocinar, comprar y conservar con criterio. Sígueme en TikTok e Instagram como arroba La Ingeniera de tu Cocina.
0: Y así llegamos al final de La Ingeniera de tu Cocina. Gracias por acompañarnos. Nos encontramos en la próxima. Y que nunca falte ciencia en tu cocina.
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0: Buenos Tiempos. Qué linda canción de Armando Macé. Destacado artista peruano multifacético. Es reconocido por su exitosa trayectoria paralela como médico, músico, gestor cultural y político. Yo soy Mónica Love y estamos aquí en Radio Vital FM 91.1. En simultáneo con la cadena de Radio Inspiración.
1: Hola, queridos amigos, les saluda el doctor Macé. ¿Alguna vez escuchaste sobre la infección viral llamada herpes zóster? El herpes zóster acostumbra a vivir dentro de un nervio y allí está viviendo durante mucho tiempo, esperando un momento en que las defensas del ser humano caigan. Cuando eso ocurre, el herpes se activa y se presenta como pequeñas vesículas separadas, pero después confluyen y siguen un camino que corresponde a un nervio generalmente largo. La infección es muy común en el tórax, en la zona del glúteo y también en la cara, pero siempre es en una mitad del cuerpo, nunca se presenta en ambas partes. Es una modalidad de cómo reconocerlo. Cuídate.

canción Soplo de Vida, en la bella voz de la simpatiquísima Yolanda Vici. Yo soy Mónica Love y estamos aquí en Radio Vital FM 91.1 en simultáneo con la cadena de Radio Inspiración.

Mogollón es uno de los íconos de la llamada generación de los 80 en Venezuela. Cantautor y músico de larga trayectoria del rock y del pop venezolano, nos dejó esta bella canción, Volvamos a ser los locos de siempre. Yo soy Mónica Love.

0: de los más grandes éxitos de La Bella Rubí. Ya fuiste conmigo. Yo soy Mónica Love. Y continuamos con la mejor música del mundo en español.
1: Hola queridos amigos, les saluda el doctor Macé. La hipertensión arterial es tan antigua y tan común que la gente muchas veces no le da importancia. Si supieran que muchísima gente se acuesta y no despierta, cambiarían de opinión. La hipertensión arterial realmente hace daño y en el 80% no da ningún síntoma. Por lo tanto, si tú vienes de algún familiar en tu árbol genealógico, has tenido papá, mamá, abuelo, abuelo, tío, tía, primo, y han tenido hipertensión, tú estás en la obligación de chequearte esa presión arterial, ya sea la presión alta o la presión baja, que es igual a lo que decimos los médicos, presión sistólica o presión diastólica. Si tienes antecedentes familiares de hipertensión, no te descuides. Acuérdate, la presión arterial es una de las principales causas de muerte en el país y en el mundo y no da síntomas.

ladrón que roba a ladrón. Una bella canción en la voz de Gina Tomatis. Yo soy Mónica Loff y estamos aquí en Radio Vital FM 91.1 en simultáneo con la cadena de Radio Inspiración.

Escuchábamos una de las grandes composiciones de Jean-Pierre Giannoni en la voz de Duilio Di Santis, la canción Si tú supieras. Yo soy Mónica Love y estamos aquí en Radio Vital FM 91.1 en simultáneo con la cadena de Radio Inspiración. Un momento para recordar. ¿Dónde estabas tú cuando esta canción era número uno?

Desde Chile, Luis Jara es uno de los cantantes y presentadores de televisión más populares y reconocidos de Chile. Nacido en Santiago en 1965, inició su carrera a los 10 años y saltó a la fama en 1985 con la canción Decídete a decírmelo. Yo soy Mónica Love y continuamos con la mejor música del mundo en español. Un momento para recordar. ¿Dónde estabas tú cuando esta canción era número uno?

nacido en República Dominicana. Se hizo famoso en la agrupación de Chichi Peralta y Son Familia. Handy nos interpretó la bella canción Estrellita del Mar. Yo soy Mónica Love y estamos aquí en Radio Vital FM 91.1 en simultáneo con la cadena de Radio Inspiración.

de los grandes éxitos, la canción Ojo por Ojo, Diente por Diente. En la voz de Alessandra, yo soy Mónica Love. En Radio Vital y en simultáneo con la cadena de Radio Inspiración a nivel nacional.

por el día de hoy con esta canción, Tiro de Gracia. Yo soy Mónica Loff y estaré contigo el día de mañana aquí en Radio Vital FM 91.

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2: Queridos amigos, ya estamos al aire a través de Vital 91.1 de tu frecuencia modulada en tu programa Románticos de Siempre. Hoy día jueves 15 de octubre, felices de tenerte en sintonía. Yo soy Homero del Perú, en los controles el señor Víctor Vera, y la disposición ya de entregarles 120 minutos de la música más romántica de toda la radiofonía peruana, ¿verdad? El día de hoy, felices pues, porque les vamos a entregar el corazón y a través de nuestra antena, que está ubicada a 130 metros sobre nuestras instalaciones, está dispuesta a irradiar las ondas hercianas más románticas que te puedas imaginar. Prepara tu corazón, porque ya empezamos. Y empezamos con un tema de recuerdo con el señor Edwin Alvarado. Esta canción tan hermosa que dice: guitarra toca otra vez. Y de esta forma empezamos tu programa Románticos de Siempre.

amigos, qué linda forma de empezar el programa con este recuerdo tan hermoso. Guitarra toca otra vez de La Pluma y también a través de la voz de Edwin Alvarado, el doctor que vive en la Ciudad de México. Saludos para él y nosotros felices de tenerte ya. También en el TikTok hemos abierto ya homero.del.perú y estamos dispuestos a que tú hagas tus votaciones. Hoy día es jueves, último día de votaciones. Puedes hacerlo a través del TikTok o también a través del WhatsApp, ¿verdad? El WhatsApp es 934-820-032. Repetimos, 934-820-032. Si tienes una canción que te guste y quieres, te gustaría que figure dentro de las 10 más votadas en nuestro ranking del día de mañana, esta es tu oportunidad. Esperamos tu votación. Mientras tanto, vamos ahora con el maestro Armando Macei. Estamos esperando, ¿verdad? Bueno, el día de hoy no nos van a acompañar nuestros amigos queridos Willy Noriega ni Marcelita Navarro porque están en unas operaciones musicales muy importantes, ¿ok? Pero la presencia de ellos siempre será bienvenida. Vamos ahora con el maestro Armando Macei. Esto que dice Tiro de Gracia, lo escuchamos aquí en Románticos de Siempre.

amigos queridos, estamos el día de hoy con estos 120 minutos de música romántica gracias a ABDAE. Ya saben que ABDAE es la Asociación Peruana de Autores y Compositores del Perú, ¿verdad? Que encierra en sus filas a todos los autores y compositores peruanos que hacemos música y que estamos inscritos en ella. ABDAE es el gran sustento para nuestros derechos de autor de todos los que hacemos música aquí en el Perú. Gracias ABDAE por ser nuestra entidad principal para nuestro desarrollo. Saludamos también, aparte de saludar a la directiva, a todo el cuerpo administrativo que saca adelante esta empresa, ¿verdad? Vemos cómo trabajan, ¿verdad? En los cómputos, ¿verdad? En lograr justicia, sobre todo en las canciones que son irradiadas, que tienen movimiento y que provocan, pues, las regalías para los autores, ¿verdad? Porque ya saben que la música tiene propietarios. Son los que la compusieron y tienen derecho, ¿verdad?, a las regalías. Saludos a toda la gente linda de ABDAE, ¿verdad? Bueno, el día de hoy ya hemos dicho, ¿verdad?, que tenemos la como último día para que tú votes por tu canción favorita. Me pregunté, ¿cómo puedo votar? Ah, bueno, hay dos formas. Una de esas a través del TikTok, que ya está abierto. El TikTok es homero.del.perú. Y también a través del WhatsApp, número 934-820-032. Queremos saludar a todos los amigos que nos están sintonizando en alguna parte del globo terráqueo y lo hacen a través del Google, puede ser, pero sintonizando vitalfm.pe. Solo tienen que poner todo con minúsculas, vitalfm.pe, y la señal inmediatamente aparecerá en sus pantallas. Le pican ahí donde dice radio en vivo y tendrán la señal directamente, que sale desde aquí, desde la ciudad de Lima. Ya saben que Lima es la capital del Perú y el Perú está en Sudamérica. Cubrimos todo el globo terráqueo con nuestra señal. Gracias, amigos, porque están con nosotros y seguimos caminando en este escenario imaginario que hemos creado el día de hoy, porque habrá un desfile maravilloso de canciones como esta que viene con Elena Nicoletti. Elena, saludos para la localidad de Chorrillos, donde vive ella. Esta hermosa canción que dice ¿cómo hacer? Vamos a escucharla aquí en tu programa Románticos de Siempre.

Así es, amigos queridos, escuchábamos cómo hacer de la pluma de Willy Noriega, por si acaso, con la voz de Elena Nicoletti. Y lo que comentábamos, ¿verdad? Días atrás, que cómo se han impuesto las voces femeninas últimamente, ¿verdad? Hemos tenido una intervención muy importante en el ámbito femenino musical, ¿verdad? Bueno, acabamos de escuchar a Elena Nicoletti con esta canción, ¿cómo hacer? Pero está ahora una voz muy nueva, una voz diferente. Ella es Arianna. Escúchenme el timbre de voz de Arianna cuando nos canta este tema que se titula Tiempo aquí en Amanda.

Bueno, amigos queridos, seguimos con ustedes al aire con Románticos de Siempre. Yo dije que estaba, es que aquí en el TikTok me dicen, ¿cómo? Y el Willy, yo digo, estoy solo. Y aquí el Willy, el Vitocho me dice, no está solo, ahí está Castelo Berito, y ahí está también en los controles. Somos tres, somos un trío el día de hoy, ¿verdad? Oye, quiero destacar algo que vivimos el día de ayer allá en el Teatro Peruano Japonés. Una labor muy importante que hizo el señor Alfredo Cato, que es uno de los periodistas más renombrados que ha tenido el Perú, ¿verdad? Hizo una labor muy fuerte durante los años 70, 80, 90, pero sigue él cultivando ese deseo de agradar y de hacer cosas para la sociedad. Ayer hicieron un evento maravilloso allí en el Teatro Peruano Japonés, donde estuvimos como invitados también, porque estuvimos festejando de alguna manera también el mes y el día de la canción criolla, ¿verdad? Estuvo ahí varios artistas, ¿verdad? Muy connotados. Y nada, la pasamos lindo. Mariela Fonseca, que es una de las nuevas y buenas cantantes peruanas, brilló de una manera muy especial, ¿verdad? Y bueno, ¿qué creen? Yo estaba ahí bien sentadito y toda la gente dijeron que cante, que cante. Oye, me tuvieron que sacar a cantar, Vitocho. Menos mal que el grupo sabía las canciones y por ahí me eché una cancioncita. Pero la pasamos lindo y yo quiero hacerle llegar un saludo muy especial al señor Alfredo Cato. Un señor, ese señor sí que es un periodista de verdad, porque la labor que él hizo durante su estancia en la prensa, me acuerdo, fue invalorable, justa, era un hombre muy dedicado, ¿verdad? Estaba muy detrás de las noticias verdaderas, ¿no? No de la farándula, sino de noticias verdaderas de los cantantes que estaban haciendo actividad, de los que iban a los festivales, los que grababan nuevos discos. Todo estaba en manos del señor Alfredo Cato. Alfredito Cato, desde aquí, que Dios te siga brindando muchos años más de vida para que sigas haciendo una labor como la que ayer nos regalaste allá en el Teatro Peruano Japonés. Bueno, hemos hablado de las voces femeninas, ¿verdad? Pero una de las voces que destaca definitivamente es nuestra querida Marcela Navarro, ¿verdad? La Marcelita Navarro, que hace días que no nos visita, porque está muy ocupadita, pues. Yo creo que está listando su vestuario para el Festival de Punta del Este, ¿no? Y ahí la están midiendo, todo bien chévere la Martel. Marcelita, mientras tanto, la vamos a tener acá con uno de sus primeros temas que llegaron aquí a la radio y que sigue gustando una barbaridad. Marcelita Navarro nos canta esto que dice, tal vez, aquí en tu programa Románticos de Siempre.

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3: Amigos, queridos, ingresamos a la segunda hora del programa y nosotros estamos felices de tenerlos a ustedes en sintonía y la gente del TikTok. Qué lindo, se están acordando del día que estuvimos ahí en el Parque de la Exposición. Qué chévere, Gladysina me dice que gritó a toda... fuerza con las canciones de todos los que estuvimos ahí, ¿verdad? Qué lindo, qué alegría que les haya gustado, ¿verdad? A todos ese show que fue un esfuerzo. De Abdai, déjenme decirles, Abdai fue la que organizó el evento, la entrega. Fue gratuita, estuvimos más de 20 artistas y les comentamos que para febrero, que son los 75 años de vida de Abdai, va a haber un espectáculo aún más grande, yo no sé, yo creo que lo van a hacer en el Estadio Nacional. qué bueno. Sin embargo, les voy a invitar de algo, el 17 de noviembre, SONIEM, que es la Sociedad de Autores Internacionales de la música, al cual también pertenecemos, hará un evento muy importante aquí en el Gran Teatro Nacional. La entrada también va a ser gratuita, así que estén pendientes, porque ahí vamos a estar también un grupo grande de artistas cantando las canciones que ustedes quieran escuchar, ¿verdad? Vamos a hacer una canción más y luego, ¿qué creen que va a venir? A ver, qué bueno que no esté el Willy, porque ahora va a cantar.

queridos amigos, tú sigues en la sintonía porque estamos en el aire con tu programa romántico de siempre. Ahora sí, viene un momento muy especial, un momento muy esperado, sobre todo por mí, porque me quiero desquitar, porque el Willy Noriega no está. Y voy a contar ahora sí mi pasilla cómica con todas mis ganas. Caray, aunque por ahí me han dicho que... me han dicho... Ay, por el, ¿saben qué? Estoy muy triste porque me han dicho en el TikTok que es la tortura cómica. No puede ser. Bueno, ¿qué importa? Pero de todas maneras, vamos a presentar con bombos y platillos. La pastilla cómica. Miren, yo no tengo nada contra las suegras, ¿ah? Sobre todo, no tengo nada contra mi suegra, sobre todo cuando duerme es un amor. No, mentira. No, pero mire, este chiste dice así. Dice que un pata manda hacerle la lápida a su suegrita preciosa que había muerto, ¿no? Y la ponen ahí en el cementerio y la lápida decía: aquí descansa doña Rosa Pérez. Y en la casa descansamos todos.

Mira que no tengo nada contra la suegra. Mejor vamos ahora con una canción que nos trae nuestro querido Luigi Montañe. Hermosa canción que dice Solo Soy. La escuchamos aquí en Románticos de Siempre.

0: una figura que el día de hoy estuvo en el evento del teatro peruano japonés, Carolita Dubá. Carola Dubá, una mujer hermosa. ¿Cómo se conserva la Carola Dubá? Ayer me llamó la atención, está con un físico bárbaro y bueno, y su cara preciosa. Como Carola Dubá, una de las figuras de años atrás, ¿verdad? Que figuró, ¿verdad? No, valga la redundancia, en una serie de programas de televisión, en teatro, todo. Ella, la Carola Dubá, me dio gustisísimo verla, mi Carolita, y hemos quedado en juntarnos muy prontito con Yurinico, ¿con quién? Ah, con Rora Zeta también, claro. Teresita Toledo, la Teresita estuvo ayer también en el evento, la Teresita Toledo se pasa. No. La noche de ayer fue hermosa. Nos quedó un sabor de miel maravilloso. Vamos a... Ahora con...
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0: Así me cochinea el Willy, pues, cuando me van a presentar. Habla de un cantante súper y dice, pero antes vamos a escuchar. Bueno, vamos a escuchar al Homero, carambas, que canta esto que dice: amiga, para ustedes en Románticos de Siempre.

amigos queridos, seguimos contigo en la sintonía de Románticos de Siempre. También quiero resaltar algo del día de ayer en ese bonito espectáculo que hubo en el teatro peruano japonés, ¿verdad? Se emuló a un gran compositor, ¿verdad? Un gran compositor peruano que dejó pues canciones que la canta todo el mundo. Me refiero a Luis Abelardo Takahashi Núñez, ¿verdad? Canciones como, por ejemplo, con rayo de luna haré un pentagrama donde escribiré con gotas de sangre las penas sentidas de mi corazón. No. Ese señor era un poeta, por Dios. Un poeta porque tenía canciones maravillosas, ¿verdad? Bueno, ya nos ha dejado, está en otro plano el señor, pero ha dejado muchísimas canciones, muchísimas. Al rato nos vamos a ir recordando de otras, porque la verdad fue un muy merecido homenaje que el señor Alfredo Kato le brindó ayer a don Luis Abelardo Takahashi Núñez. Acá lo conocían más como Luis Abelardo Núñez, ¿ok? Bueno, vamos a seguir con la música. Vamos a invitar ahora a otro de los grandes, buenos y nuevos y jóvenes compositores, cantautores, es Álvaro Roth. A mí me fascina esta canción que les voy a presentar. Espero que también ustedes pónganle mucho oído, porque el título es Una Última Vez. Escuchamos aquí en Románticos de Siempre.

0: colores feos, o también les fastidia mucho la luz, o se quieren apartar del ruido porque les molesta demasiado.
1: Ruido sí, doctor, un poco, pero lo que es las cosas oscuras, esos no, nada que ver.
0: Ya, otra pregunta. El dolor, ¿tú cómo lo describes? ¿Es un dolor tipo como casco que te presiona la cabeza? ¿Es un dolor como un hincón? ¿Es un dolor como un latido que pulsa? ¿Cómo es el dolor?
1: Casi como un latido, doctor.
0: Ok, ok. Entonces tú tienes dolor tipo latido, tienes una hemicrania, es decir, que el dolor empieza generalmente en el lado derecho, ok. Eres una persona joven, hace un año que tienes ese dolor, y el dolor cuando arranca, ¿cuánto tiempo demora si es que no tomas una pastilla? ¿Demora horas, demora días? ¿Cómo es?
1: Sí, doctor, me demora horas. O sea, yo ya casi ya no estoy tomando mucho medicamento. Antes sí tomaba casi todos los días pastillas, lo que era también orfenadrina, incluso como relajante muscular, porque también me duele la altura debajo de la nuca, pues, ¿no? Lo que es el cuello, en la parte del omóplato.
0: Ya, ¿y dónde vives?
1: Yo vivo en Catacaos, Piura.
0: Ya, ok, perfecto. Hay aproximadamente 42 tipos distintos de dolor de cabeza, ¿no? Y los más comunes son la cefalea tensional, contracción del cuello. La otra es la cefalea en racimos, que da a través de los ojos, duele mucho los ojos. Y lo otro, ¿no? Son las migrañas, las migrañosas. Pero hay una infinidad de otros dolores. Entonces, vamos a hacer una cosa. Tú me vas a escribir a mi celular, ¿no? Me vas a escribir y yo allí te voy a hacer preguntas y respuestas, y después yo te mando una receta. Porque ahorita ya el programa se acaba y no voy a poder ayudarte. Entonces, anda a buscar un lapicero y yo te doy el número, y entonces tú me escribes ahí y yo ahora más tarde te respondo. Entonces, cefaleas pueden haber, dolor de cabeza puede haber por muchas razones, ¿no? Puede ser por razones dentro del cerebro, puede ser por aneurisma, malformación arteriovenosa, parásitos, tumores benignos, tumores malignos. Puede haber contracciones de músculo, puede haber trismus, que es la contracción grande de las mandíbulas, también genera eso. A veces la falta de una agudeza visual también, las otitis medias también, la sinusitis también, en fin, la hipertensión. Hay muchas formas de un dolor de cabeza. Y así que eso, lo que hay que hacer es, hay que estudiarlo. Y antes de que cualquier médico te diga tienes migraña, primero tiene que haber descartado todo. Solamente cuando el médico ha descartado todo, recién puede hablar de migraña. Antes no es correcto. Bueno, ya saben, queridos amigos, cualquier cosa, me llaman al 999-00-2121. Y para mi amiga de Catacaos, anota mi teléfono, me llamas 997-55-4458. Te repito, 997-55-4458. Bien, queridos amigos, nos vemos mañana. Chao.
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1: Con la ingeniera de tu cocina, la ciencia detrás de tus alimentos. ¿Lavas el pollo antes de cocinarlo porque sientes que así lo estás limpiando? Te cuento que en realidad podrías estar haciendo todo lo contrario. El pollo crudo suele tener bacterias que pueden enfermarnos. Y he aquí lo importante. Cuando lo lavas simplemente con agua en tu caño, el agua no mata esas bacterias, solo las arrastra. Cuando colocas el pollo debajo del chorro de agua, esta cae sobre él haciendo que pequeñas gotitas salpiquen el lavadero, tus utensilios, tus manos o incluso otros alimentos, causando que las posibles bacterias del pollo se peguen a todo lo demás.

0: ¿qué hacemos entonces? No necesitamos lavar el pollo. Una buena cocción y el calor se encargarán de eliminar esas bacterias. Si lo que te molestan son las impurezas como plumas u otras cosas que suelen traer estos animales, puedes retirarlas con un papel toalla y desecharla después. Así que recuerda, evita lavar el pollo y lávate muy bien las manos después de manipularlo. Soy María del Carmen, ingeniera en industrias alimentarias, y esto fue La Ingeniera de tu Cocina. Ciencia para cocinar, comprar y conservar con criterio. 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
1: Y así llegamos al final de La Ingeniera de tu Cocina. Gracias por acompañarnos. Nos encontramos.

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